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1: Las curiosidades de tus artistas favoritos. Una de las primeras sesiones acústicas grabadas fue la realizada por Elvis Presley para la Navidad de 1968, titulado Comeback Special, donde tocó frente a una pequeña audiencia, y este segmento es considerado el primer unplugged de la historia. Seis once.

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2: Rosy Vallardo aspira a la Coordinación Estatal para la Defensa de la Transformación y la Soberanía. Es reconocida como una mujer de izquierda comprometida con las causas sociales. Inició su trayectoria política para combatir la corrupción y las injusticias que enfrentó como emprendedora. Y desde hace más de 13 años impulsa acciones en favor del bienestar animal mediante un refugio temporal para animales en situación de abandono. Con información de Los Hijos de la Noticia, Nana Silva.
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11: 657.
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1: ¿Qué crees, Colima? Vecinos de la colonia Nuevo Coquimatlán denunciaron que desde hace 20 años el ayuntamiento no autoriza agua para su colonia. Los quejosos cuestionaron que aún y cuando están a 500 metros en línea recta de la presidencia municipal, no les autorizan el agua. Las y los vecinos se manifestaron en el ayuntamiento de Coquimatlán, en donde les pidieron 15 días de plazo para darles una respuesta. Con información de los hijos de la noticia, soy Dan Ontiveros.
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amigos, me da mucho gusto saludarte en Exa 99.7 FM. Son las 7 de la noche con 5 minutos y nosotros felices y contentos como todos los días porque estamos a punto de encontrar la respuesta a todas nuestras preguntas. ¿Va a llover hoy? La respuesta es quién sabe, el punto es que tenemos la mejor programación para conquistarte, para estar cerca, para consentirnos. Entonces hay que tirar para adelante, como dice la canción. Vamos a hacer de este día una oportunidad maravillosa para que pueda fluir la energía positiva. Entonces comunícate ya 312-23-20-99-7. Para nosotros es un placer siempre acompañarte hasta donde te encuentres. Entonces, ¿quieres ir a la izquierda, a la derecha, para arriba o para abajo? Justo ahí vamos a estar contigo. Entonces, tú haz todo lo necesario para comunicarte con nosotros a través de nuestras redes, que estamos en TikTok, estamos en Instagram, estamos en todas partes. Ponte Exa 99.7 FM también. Escríbeme al 312-23-20-99-7 o llámame al 312-31-20-99-7. Soy Isabel Castro. Por supuesto, espectáculos, cosas locas, cosas del corazón. Vamos a hablar también de esas situaciones místicas y misteriosas. Y ya tenemos una pregunta que activó el botón de pánico. Ahorita vamos a descubrir de qué se trata. Por lo pronto, comenzamos en todas partes. Ponte Exa 99.7 FM. Alejandro Sanz.

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0: Las curiosidades de tus artistas favoritos. La cantante Paula Abdul llegó a hacer coreografías para artistas y grupos como George Michael, Dolly Parton, Janet Jackson.

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En todas partes, ponte Exa 99.7 FM, son las 7:22. Ahora le toca celebrar España. Así es, una España eufórica sale a las calles para compartir la emoción de ser campeones del mundo. Celebra la afición española la segunda estrella por todo el país. España se vuelve loca y aunque ya pasaron varios días, esto no se ha detenido. España es campeona del mundo. La Roja ya tiene la segunda estrella sobre el escudo de La Roja. Así dicen las principales líneas de textos que están dando vuelta a todo el país. Un gol de Ferran Torres en la prórroga conseguía batir de una vez por todas a un Dibu Martínez que se mostró seguro en todas sus intervenciones. Bien es cierto que hubo antes un gol anulado a Nico Williams que hubiera traído polémica si el resultado final hubiera sido diferente, pero ya nadie se acuerda. El caso es que la selección española y su afición son campeonas en el Mundial 2026. Y ahora, sí o sí, toca celebrar, al menos los que puedan. Corría el minuto 105 cuando un centro de Pedro Porro se iba largo, pero no, ahí apareció Nico Williams para devolver el balón al corazón del área y solo Franco a bocajarro estaba Ferran, que con su pierna izquierda no iba a perdonar, ya no queda rastro de aquel, por favor, que sea gol. Ahora sí, lo fue, y lo fue con toda el alma, y el más importante torneo se llevó a cabo a favor de los españoles. Pero hubo que sufrir antes, y después Argentina dio el último errón que parecía imposible, pero que invocaba esas remontadas que le acompañaban a lo largo de su camino. Pero no fue así, entre pantallas gigantes y plazas llenas de camisetas rojas y blancas, el sufrimiento dio paso a una celebración que muchos ya tenían preparada. En la calle Gran Vía, un grupo de jóvenes resumía el encuentro en pocas palabras y mucha emoción. Ha sido guapísimo, decían los españoles. Y pues bueno, todo ha sido una fiesta interminable. Sí, un momento que puso

controlaba los nervios y corazones de los aficionados. Esa fue la prórroga, estaba a puntito de gol, era cosa de esperar, aseguraba Hugo. La confianza no desaparecía, aseguraban María, incluso recordaba que yo había avisado de lo que podría pasar. Bueno, es que todo mundo estaba vuelto loco allá en España. Y aunque ya pasaron varios días, España sigue enloquecida. Y como no, son campeones del mundo. Y hay un montón de memes, fotografías, filmaciones de llanto, de brisas, de risas, de abrazos, de cánticos, de manifestaciones en diferentes monumentos en España. Aquí en México también hubo celebración. Bueno, todo aquello fue una cosa extraordinaria. Y pues bueno, ya sabremos los mexicanos dentro de un tanto de tiempo qué se siente ganar un mundial. Mientras tanto, nos relajamos. Seguimos jugando fútbol, seguimos aprovechando los talentos, seguimos echando la mano para quienes están creciendo en este hermoso deporte y pues seguimos disfrutando de la vida. Nada de apasionamientos, ya basta, ya bajen los argentinos, por favor, porque nos hemos estado dando cuenta de un montón de reacciones que están teniendo que no son nada lindas. Y pese a que los argentinos son muy talentosos en la música, en el arte, son muy talentosos en el baile y en otras cosas, lamentablemente el fútbol los está dejando muy mal parados, porque qué groseros, qué feos modos. Bueno, ya, seguimos en todas partes. Ponte Exa 99.7 FM, gracias por quedarte con nosotros. ¿Cómo estás, mi querida Licho? Saludamos a Betito. También le decimos buenas noches a nuestro amigo Bruno, que se acaba de reportar. Y Daniel nos dice, pon una canción de Alex Ubago. La canción se llama Aunque no te pueda ver. Entonces, como hoy andamos de complacencias, concedido. ¿A quién le dedicas esta canción? Cuéntamelo todo. 312-23-20-997. Soy Isabel Castro y el último cierra la puerta. Buenas noches para ti. Buenas noches para todos.

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0: 7:30.
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1: Rosy Vallardo continúa recorriendo el estado como aspirante a la Coordinación para la Defensa de la Transformación y la Soberanía. Durante sus recorridos y asambleas, ciudadanas y ciudadanos destacan su cercanía, honestidad y los resultados de su gestión en Manzanillo, como la rehabilitación de calles, espacios deportivos y el impulso a becas universitarias, razones por las que expresan su respaldo a su proyecto. Con información de los Hijos de la Noticia, Nana Silva.
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5: 7:37.

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2: En todas partes, ponte Exa 99.7 FM, son las 7:40 minutos. Quédate, soy Isabel Castro, 312-23-2097. ¿Sabes qué? Te voy a contar un chisme de esos sabrosos del medio del espectáculo. Ángela Aguilar usó sus redes sociales para compartir un mensaje sobre la violencia de género tras el final del Mundial 2026. En lugar de pronunciarse sobre el resultado deportivo, la publicación revivió de inmediato la polémica del 2022 cuando la cantante dijo sentirse 25% argentina. Una frase que le generó una ola tremenda de críticas que los internautas... pues todavía se acuerdan. España venció a Argentina en la final del torneo. Horas después, Ángela publicó en sus historias de Instagram una imagen con la leyenda: terminó el mundial, pero la violencia sigue. Originalmente difundida por la cuenta de uno de las figuras sociales más importantes, que se llama Huevo Monfort. Onefire, y pues bueno, están muy de moda todo esto, y la cantante no hizo ningún comentario adicional sobre el partido ni sobre las elecciones finalistas, solo se dedicó para esto. Entonces, la publicación contrasta con la actitud que Aguilar tuvo en Qatar 2022 cuando Argentina se coronó campeona tras vencer a Francia en penales. Y en aquella ocasión la intérprete celebró el triunfo del albiceleste y aseguró sentirse 25% argentina. Y esta vez la cantante optó por no manifestar apoyo a ninguna selección. El mensaje sobre la violencia de género fue su única publicación relacionada con el cierre del torneo. Aguilar sí tiene descendencia y tiene ascendencia argentina. Ya saben, primos, sobrinos, abuelas por línea materna. Su madre, Nelisa Álvarez Alcalá, es hija de Eva Mendoza, originaria de Argentina. La cantante ha explicado en distintas ocasiones ese vínculo familiar como la razón de su identificación con ese país. La declaración en 2022 dividió opciones. Una parte de los usuarios entendió la diferencia que hacía cuando habló de sus raíces, mientras otra consideró que estaba intentando apropiarse del triunfo de la selección sudamericana en el peor momento. En fin, las cosas se salieron de control. El festejo de Ángela no fue el único que encendió el debate durante el Mundial de este año. El miércoles 15 de julio, el actor de origen argentino Juan Soler y el conductor Jordi Rosado celebraron eufóricos el triunfo de Argentina sobre Inglaterra en las semifinales. En un video que circuló ampliamente en redes sociales, Argentina ganó 2-1. Anthony Gordon abrió el marcador al minuto 55. Enzo Fernández empató al 84 y Lautaro Martínez concretó la remontada en tiempo de compensación con asistencia de Lionel Messi. El festejo de Rosado con conductor mexicano sin ascendencia argentina conocida fue el que más cuestionamiento generó. Usuarios en redes sociales respondieron con la frase: ¡ay, 25% como Ángela Aguilar!, en referencia directa a la declaración de la cantante en diciembre de 2022. No te lo puedo explicar, ¿por qué no vas a entender 25% argentina 100% orgullosa? Bueno, el caso de Soler se entendió como una expresión natural de su nacionalidad. El de Rosado, en cambio, fue leído por una parte del público como un exceso de entusiasmo sin respaldo identitario. La comparación con Ángela convirtió el video en un nuevo episodio del debate recurrente sobre quién tiene derecho a celebrar los triunfos de una selección extranjera. En fin, esto siguió y siguió y siguió y sigue. Y sigue tremendo. Bueno, son las 7 de la noche con 44 minutos. Seguimos en todas partes. Ponte Exa 99.7 FM. Una preguntita rápida. ¿Qué vas a cenar hoy? ¿Le vas a dar tremendo a las carnitas y a los chicharrones o te vas a ir por lo light? Cuéntamelo todo. 312-23-20-997. Soy Isabel Castro Mar. Aquí está tu canción. Rock, rock de hueso colorado. ¿Cómo no? Te dije que te iba a gustar. Seguimos. ¡Oh!

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1: ¿Qué crees, Colima? Un motociclista y un auto particular se vieron involucrados en un accidente ocurrido en el cruce de la avenida Constitución y la calle Martín Luis Guzmán, en la ciudad de Colima. Hasta el lugar llegaron los equipos de emergencia, quienes se hicieron cargo de los hechos. Con información de Los Hijos de la Noticia, soy Dan Ontiveros.
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3: En todas partes, ponte Exa 99.7 FM. Gracias por quedarse con nosotros. 312-23-20-99-7. Soy Isabel y aquí lo importante es que te comuniques con nosotros al 312-23-20-99-7. Hemos estado escuchando algunas sugerencias de parte de nuestro auditorio que le encanta abrir el abanico de Exa y decir, ¿quiere esta canción? ¿A que no la tienen? ¿A que sí la tenemos? ¿A que no la han escuchado? ¿A que la vamos a escuchar? ¿A verdad? A nosotros nos encantan los retos y por eso estamos atentos a tus sugerencias a través del 312-23-20-99-7 de lo que quieres escuchar en el transcurso de esta noche. ¿Sabes qué? ¿Qué crees? No pude esperarme a más momentos, no pude detener más el instante para abrir el botón de pánico.
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3: Anónimo, porque aquí guardamos el anonimato si ustedes nos lo piden. Vamos a ponerle un nombre. Pedro. Ok, Pedro. Resulta que Pedro nos cuenta una situación. Hubo una reunión familiar. Todo mundo muy contentito. Todo mundo bailando, pasándosela bien. Todo mundo haciéndole una reverencia al sentido del humor y a todo lo bonito que suele surgir cuando estamos en una reunión familiar. De repente, alguien sacó el tema sobre si alguna persona de ahí se sentía orgulloso de sí mismo. Entonces todos empezaron a decir, pues a veces sí, a veces no, cuando me va bien sí, cuando no me va bien no, y así. Entonces a Pedro se le ocurre hacer un acto de tremenda sinceridad y dijo que él se sentía tremendamente orgulloso de él porque le va bien en la vida, porque tiene una pareja que le fascina, porque tiene el trabajo de sus sueños, porque tiene el cuerpo que le ha trabajado durante mucho tiempo y se siente a gusto con él, porque se lleva bien con las personas, porque su mascota es la más bonita, porque el tiempo, porque Diosito, porque los ángeles, porque los cuarzos, porque los... ¿Y saben qué pasó? Todo el mundo dijo, ah, ok. Lo cierto es que después de esa fiesta familiar ha sido tremendamente criticado. Entonces, la pregunta de hoy es, ¿te sientes orgulloso de ti? Vamos a hablar de todo un poquitito, porque el asunto fue bastante incómodo para las personas que estaban escuchando a Pedro. Pero Pedro estaba siendo tremendamente honesto, se siente orgulloso de sí, pero ¿y por eso lo critican? ¿A ti alguna vez te han criticado porque te sientes orgulloso de ti? ¿Sabes qué? Vamos a platicar de esta situación. ¿Cuándo fue la última vez que te paraste frente al espejo y te dijiste, ¡qué bárbaro! ¡Qué bien lo hice! ¡Qué orgulloso estoy de mí! Seguro a muchos les cuesta trabajo hacerlo porque nos enseñaron que aplaudirse a uno mismo es de presumidos, es vanidad, es puro ego, ¿a poco no? Pero hoy quiero que rompamos ese mito. Sentirnos orgullosos de nosotros mismos no es vanidad, es un combustible de oro de autoestima. Entonces, vamos a platicar de esta situación, vamos a platicar de este tipo de momentos. Cuando te preguntan si estás orgulloso de ti, ¿te callas o dices, no, gracias, yo nada más iba pasando? A ver, vamos a separarlo bien clarito. La vanidad necesita público, vive del aplauso ajeno, del mírenme qué perfecto soy. El orgullo propio, en cambio, es silencioso. Es mirar tus heridas, acordarte de ese día en que querías tirar la toalla y reconocer que a pesar de todo, sigues de pie. Y eso no es ego, se llama autovaloración. Si tú no reconoces tus propias victorias, ¿quién lo va a hacer por ti? El orgullo sano te recuerda de qué estás hecho para que nadie venga a decirte cuánto vales. Entonces, así te lo dejo. ¿De qué te sientes orgulloso el día de hoy? Cuéntamelo todo. 312-23-20-99-7. Y si quieres que sea anónimo, anónimo. Y si quieres que digamos tu nombre, decimos tu nombre. ¿De qué te sientes orgulloso de ti ahora? Pedrito, escucha muy bien todo lo que vamos a hacer en el transcurso de este programa, porque sentirse orgulloso de uno mismo, caray, es una cosa maravillosa que te estás regresando de todo lo que haces, de todos tus esfuerzos, de todo lo que saltas, de todos los obstáculos que dejas atrás. y se transforma la vida. Pero ¿sabes qué? Queremos leer a nuestro hermoso auditorio naranja. ¿De qué te sientes orgullosa de ti hoy? Cuéntamelo con santo y seña, porque a nosotros nos encantan escuchar historias bonitas. ¡Cómo no! Son las 8 de la noche con 9 minutos, 312-23-20-99-7. Soy Isabel Castro y el último cierra la puerta. ¿Sabes qué? Esta canción me encanta. Inglés en Miami. Dale, súbele la radio porque escuchas a Exa 99.7 FM. Buenas noches para todos.

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3: Según Jerry Halliwell, integrante de las Spice Girls, el video Wannabe fue grabado en una

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1: En todas partes, ponte EXA 99.7 FM. Son las 8 de la noche con 21 minutos. Gracias, gracias, gracias totales por quedarse con nosotros. Siempre es un placer compartir altas dosis de buena vibra. Soy Isabel Castro y estamos transmitiendo en vivo desde Sevilla del Río 585 en la colonia Jardines de Vista Hermosa. Y tenemos respuestas de qué te sientes orgulloso de ti ahora. A ver, 3-2-23-20-99-7. Yo me siento orgulloso, nos dice Omar, de la familia que he formado, de lo feliz que veo a mis hijos con la niñez que están viviendo, y eso me hace muy feliz. ¡Uy, qué bonito! Bien, aplauso de pie. Nos dice por acá nuestro amigo Daniel. Ay, Isabel, yo me siento bien orgulloso de que superé a mi ex. Ya sé que todo el mundo va a decir, ve nada más, qué llorón. Pues sí, llorón y qué. La superé y me siento tremendamente bien. Ok, nos dice nuestro amigo Fernando. Isabel, yo me siento muy orgulloso de que dejé de consumir cosas que no me estaban ayudando en la vida. Al contrario, ¿cómo lo logré? No tengo la menor idea, pero le agradezco a mis padres que jamás me dejaron solo. Bien, nos dice Pablo. Hola Isabel, buenas noches. Yo me siento orgulloso de escuchar EXA 99.7 FM, aunque digan lo que digan. A mí me encanta la estación y se acabó. Bien, ¿qué tal? Andamos, pero sí con todo. 312-23-20-99-7, ahí está lo importante, que estemos en contacto y que, por supuesto, crezcamos juntos con la música, con los comerciales, con las dinámicas. Por cierto, ya visitaste nuestra página oficial de EXA 99.7 FM, córrele, entérate de todo lo que hemos andado haciendo. Y bueno, vamos a los datos. Sí, sí, sí, porque no aplaudirte a ti mismo tiene consecuencias reales en tu cerebro y en tu vida diaria. Esto es lo que le pasa a tu cuerpo, a tu cerebro, a tu espíritu, a tus emociones, cuando les das duro y dale a devaluarte todos los días. Así es, entras en un estrés crónico que no te quiero contar. Tu cerebro activa la amígdala, la zona del miedo, al no sentirse seguro de su propio valor. Entonces, hay que aplaudirse, hay que aplaudirse. Vivir sin orgullo propio te eleva la hormona del estrés y eso desgasta tu salud física y mental. Por eso te duele la espalda, por eso te duele el aquiacito, por eso la migraña, por eso mil cosas. Siéntete orgulloso de ti. Deja de compararte con Pedro, Juan y Francisco. Hombre, si te vas a comparar con alguien, compárate contigo del que fuiste ayer y te vas a dar cuenta que estás mejor ahora que en cualquier otro momento de tu vida. Entonces, rayos, nos debemos un café, ¿cómo no? ¿Sabes qué? Cuando dejas de apoyarte, cuando dejas de sentirte orgulloso de ti mismo, entonces surge, pero así maravillosamente y con todos sus colores, una cosa que se llama el síndrome del impostor. Y eso frena tu carrera profesional porque asumes que no mereces un mejor puesto o salario. De hecho, prepárate porque si llegas a pedir trabajo con ese complejo de inferioridad, con ese complejo de es que no me merezco, con esa situación de que es que yo y nada más iba pasando por aquí, prepárate para ganar el 25% menos de quien llega y dice: buenas tardes, soy Pablito López, aquí está mi currículum, estoy a sus órdenes, sé hacer esto y esto y esto y esto y puedo hacer esto y esto y esto. Y responde todas las preguntas con singular alegría y con orgulloso y con mucho tema orgulloso, digámoslo de esta manera, de todo lo que se ha hecho. Aguas, no es vanidad, no es así de que ábranse porque ya llegó. No, no, no. Es sencillamente un respeto que te debes, un respeto que te brindas, una oportunidad de saltar la valla, de decir, ay, es que yo, pobrecito, jamás he hecho nada. Decir, sí, lo hice, lo superé, lo mío no es suerte, lo mío es puro esfuerzo diario y reconocimiento.

mis talentos. ¿Y sabes qué? Cuando dejas de apoyarte, cuando dejas de sentirte orgulloso de ti, psicológicamente borras tus límites. ¡Ay, qué feo es esto! Y acepta las migajas en tus relaciones porque crees que no vales más. A ver, aquí tenemos de algunas respuestas de por qué me siento orgulloso que llegaron al 312-23-20-997. Nos dice nuestra amiga, ¡ay, gracias! Igualmente te mandamos un abrazo grande, mi querida Carla. Me siento orgullosa de que hoy vi a mi ex con su nueva pareja y solo lloré 3 minutos en el baño. Todo tiene un récord de superación. ¡Ok! Muy bien logrado. Nos dice por acá nuestra amiga Laura. Me siento orgullosa de que por fin le dije no a mi jefe, que a las 7 de la noche yo me iba. Me dio una taquicardia terrible, pero me mantuve en límite, Isabel. Estoy temblando todavía. No sé qué voy a pasar mañana, pero lo logré. Ok. Nos dice por acá nuestro amigo Hugo. Me siento orgulloso, Isabel, de haber ido al gimnasio 3 días seguidos esta semana para estar junto a las máquinas contando los minutos. También cuenta, ¿no? Ok. Ok, muchísimas gracias. Nos dice por acá nuestra amiga Dulce, estoy orgullosa porque hoy cociné algo de adeveras. No pedí comida por aplicación por 5ª vez, se me quemó el arroz, pero sobreviví bien. Nos dice por acá nuestra amiga Susana, estoy orgullosa de salir viva de la cena del domingo sin haberle respondido feo a mi tía, porque me preguntó que para cuándo el novio. No me digas, ¿tú también tienes una tía preguntona? Bueno, entonces, ya lo sabes, sentirte orgullosa de ti no es vanidad, es salud mental. Si tú no te das valor, nadie lo va a hacer por ti, te lo juro. Entonces cuéntame a través del 312-23-20-997. ¿De qué te sientes orgulloso el día de hoy? De ti, de lo que hiciste, de cómo llegaste, de cómo te plantaste, de cómo superaste, de cómo le dijiste no, de cómo le dijiste sí, de cómo le pusiste nombre a ese proyecto que te costó mucho trabajo y te nombraste... Pues principalmente el protagonista. ¿Te dolió sentirte orgulloso de ti? ¡Válgame el cielo! Tenemos que seguir platicando del tema. 312-23-20-997. Vamos a escuchar una canción que sé que te va a encantar. Y ya sabes, estar en contacto para nosotros es más que un placer. Son las 8:27. Soy Isabel Castro. Y el último cierra la puerta. ¿Sabes qué? ¡Ay, me caes re bien! ¡Comunícate ya!

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4: En todas partes, ponte Exa 99.7 FM. Son las 8:38. ¡Qué bárbaro, qué rápido pasa el tiempo! Nos dice nuestra amiga Gaby: Isabel, yo me siento orgullosa por apoyar a un albergue de perritos y gatitos, y aparte ya tengo 5 perrijos rescatados. ¿Qué tal? ¡Qué valentía, mi querida Gaby! Nos dice nuestra amiga: ¡Ay, gracias! ¿Cómo estás, Inés? Isabel, yo me siento muy orgullosa de decirle a mis hijas: una madre soltera puede avanzar todo lo que ella quiera. El cielo es el límite. Lo logré y lo puedo decir con ejemplo y todo. Ok, muchísimas gracias. ¿Cómo estás, mi querido amigo? Muchísimas gracias, Luis. Igualmente te mandamos un abrazote y también estamos orgullosos de nuestro auditorio, que siempre está lleno de sorpresas y de expresiones tan lindas como esta que me acabas de escribir. Gracias. Igualmente te mando un abrazote para ti y para tu familia. Nos dice por acá Isabel: yo me siento orgulloso de que aun cuando me dijeron el diagnóstico que nadie quería escuchar, mi familia me apoyó, mi familia me respaldó y yo sencillamente seguí su paso, y ahora estamos en una situación muy diferente, prueba superada. Ok, son las 8:39, seguimos en todas partes, ponte Exa 99.7 FM. Qué gusto que nos acompañen en este espacio de la noche. Hoy traemos este temazo sobre la mesa. Queremos hablar del orgullo propio, pero no desde el ego, sino de la autoestima. ¿Alguna vez has pensado en el ejemplo que le damos a nuestros hijos cuando nos ven sentirnos orgullosos de nosotros mismos? Eso es vital, ¿eh? Si un niño ve que su papá o su mamá celebran sus propios esfuerzos, este pequeño aprende a validar su propio valor. No podemos enseñarles a amarse si nosotros nos la pasamos criticándonos frente al espejo, minimizando lo que hacemos. Entonces, hay que enseñarles a decir: oye, lo hice muy bien. Eso es sembrar seguridad, pero claro, los motivos de orgullo en el día varían tremendo. Entonces, vaya que varían, porque seamos honestos, la vida de adulto es dura y a veces los motivos de orgullo son modestos. Digamos, hay personas que el mayor orgullo que tienen en este momento puede ser que pudieron levantarse de la cama, y eso es algo realmente reconocible. Entonces, hoy puedes sentirte orgullosa de ser un superhéroe, de ser una superheroína, porque tal vez lograste salir de la casa sin olvidar el teléfono, porque no olvidaste la cartera, porque no olvidaste las llaves. Eso puede hacerte sentir orgulloso. No se trata de ¡guau! Se trata de esos pequeños logros de todos los días. Un aplauso de pie para quienes hoy se superaron a sí mismos. Para quienes hoy dijeron: puedo lograrlo, puedo llegar, puedo estar. Y lo alcanzan. ¿Eres un chef de microondas? Perfecto. ¿Estás orgulloso de haber sobrevivido hoy a una junta de 2 horas que claramente pudo haber sido un correo electrónico de 2 párrafos? ¡Felicidades! Nos dice por acá alguien más: Isabel, me siento héroe nacional. Encontré un calcetín perdido que llevaba 3 meses atrapado en el fondo de la lavadora. Ya recuperé mi estabilidad emocional. Ese es el verdadero poder mental de un padre de familia. ¿Qué tal, eh? Tremendo, tremendo. Pero ya hablando en serio también, el orgullo no siempre viene acompañado de risas. A veces tiene una cara mucho más íntima, silenciosa y, ¿por qué no decirlo?, incluso un poco triste. Hay días donde el mayor orgullo no es un gran logro, sino simplemente haber tenido la fuerza de levantarte de la cama. Sentir orgullo de saber que estás respirando, que estás caminando, aunque por dentro sientas que ya no puedes con el peso del mundo. Fíjate que nos escribe una radioescucha de una manera anónima y nos dice algo tremendo. Dice: hoy terminé un proyecto enorme en mi trabajo. Me costó meses de lágrimas, pero estoy muy orgullosa de mí pero me da tristeza mirar alrededor y darme cuenta de que lo celebro sola, porque no tengo a nadie en casa para compartirlo. ¡Wow! Gracias por la confianza. Un abrazo enorme para ella. ¿Sale? No estás sola, tu esfuerzo vale oro. Y es que a veces también da nostalgia mirar al pasado, ¿no crees? Sentir orgullo de la persona que fuiste hace años, antes de que los golpes de la vida, las responsabilidades y el cansancio nos cambiaran tanto. Hay tanta historia. Es un orgullo agridulce, ¿no? Pero recordar algunas cosas que ya pasaron y que tal vez no te encantaron, pero sobreviviste. ¿Y sabes qué es lo mejor de eso? Que ahora estás viviendo. Ya pasaste la etapa de la sobrevivencia. Siéntete orgullosa de ti, caray. Son las 8 de la noche con 42 minutos. Seguimos en todas partes. Ponte Exa 99.7 FM. Esta canción la pidieron hace un ratito y con gusto la presentamos. Soy Isabel y el último cierra la puerta. 312-2320-997.

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3: Nos están llegando muchos mensajes por la pregunta que desató el botón de pánico. Gracias, mi querido Pedro. Gracias, gracias por haberte sincerado con nosotros y hacernos esa pregunta. Que si es... ¡Ay, que si es malo sentirse orgulloso de uno! Ya lo habrás descubierto en las respuestas. También ya habrás notado los tremendos daños colaterales que recibimos por no sentirnos orgullosos de nosotros. Nos dice por acá nuestra amiga Lora la Rebelde. Dice, Isa, te vengo escuchando. Yo también tengo algo bien orgulloso que contar. Y al desempeñarme como limpieza en cancerología, estaré ya desempeñando un puesto como secretaria. Una persona en especial, mi ex, me dijo que de gata no pasaría. Y que si quería subir, debía hacer cosas con los directivos. ¡Ay, qué desagradable! ¿Y qué crees? Sin hacer cosas como él dijo, me gané el puesto. Igual, si lo quieres compartir, lo puedes decir. Atentamente, Lorena la Rebelde. Cabe mencionar que sí cuento con título de eso, de verdad. Pero en serio, pensé que jamás lo ejercería. Pues cuando me recibí de eso, a los 2 meses me casé. Fui mujer de hogar, pero ya por fin se logró. Todo llega en el momento y tiempo perfecto. ¡Confirmadísimo! Mi querida Lora la Rebelde, un aplausote para ti. Nos dice por acá nuestro amigo Rubén. Hola Isabel, yo me siento orgulloso, entre otras cosas, de haber superado a mi ex. Bueno, superé 3 veces a mi ex, porque 3 veces me dejó y 3 veces ahí le voy a rogar. Pero ya, prueba superada. Ok, nos dice por acá nuestra amiga Karina. Isabel, buenas noches. Me siento orgullosa de que todos los días me levanto muy temprano y me voy al gym. Ya sé que para todos no es así como que, ay, la gran cosa, pero para mí sí lo es, te lo juro. Ok, nos dice por acá nuestra amiga Fernanda. Hola Isabel, buenas noches. ¿De qué me siento orgullosa? Creo que de nada. Mi vida es tan simple, tan aburrida, no me siento orgullosa de nada. ¡Ay! Llegaste al lugar correcto, amiga. A ver, ¿tienes salud? ¿Tienes quien te acompaña? ¿Tienes algo que hacer? ¿Tienes algo que hacer para ti? ¿Tienes algo que te encanta de tu cuerpo? ¿Te gusta algo en especial? ¿Eres muy buena realizando tu hobby? ¿Te aman profundamente? ¿Amas profundamente? ¿Tienes alguien que piensa en ti al final del día? Y lo más importante, ¿puedes abrazarte mientras piensas en todo lo que has logrado en el transcurso de tu vida? ¡Ay, perfecto! Hemos encontrado un punto a favor. Ahí está, te sientes orgullosa de ti. Tal vez estás distraída en este momento, pero esto es poco a poco. Gracias por escucharnos. Seguramente vas a encontrar respuestas interesantes en el transcurso de la noche. Nos dice por acá nuestro amigo Efraín. Isabel, me siento bien orgulloso de mí porque, aunque tengo todos los defectos del universo, he logrado mantener a mi familia con todo el gusto del mundo y ayer precisamente mi hija me dio una noticia muy interesante de que vamos a ser abuelos. ¡Estoy en las nubes, Isabel! ¡No lo puedo creer! Seguimos en todas partes. Ponte Exa 99.7 FM. Son las 8 de la noche con 51 minutos.

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1: En todas partes, ponte Exa 99.7 FM, nos dice Maricruz. Isabel, yo me siento muy orgullosa porque lo que me propongo, lo hago. Gracias, mi querida Maricruz, te mando un abrazote. ¿Sabes qué? Ya, para cerrar el tema, están llegando muchos mensajes. Gracias, 312-23-2099-7. Date un segundito, deja de correr. Mira tus manos. Respira profundo y hazte esta pregunta. ¿Hace cuánto tiempo que no te das las gracias? Vivimos buscando la aprobación de los demás, esperando un aplauso, mientras olvidamos al único juez que realmente importa. Tú mismo. ¿Qué tal si nos sentimos orgullosos de nosotros mismos? No por los trofeos, no por el dinero, los títulos. Siéntete orgulloso por las batallas que nadie vio. Por esas noches en las que el mundo se te venía encima. Y aún así, te levantaste al día siguiente. Siéntete orgulloso, siéntete orgullosa de tus cicatrices, porque cada una es la prueba viviente de que fuiste más fuerte que tu peor tormenta. No eres el mismo de antes. Eres una versión más sabia, más resiliente, más valiente. Entonces, aceptemos nuestros errores. Fueron nuestros grandes maestros. ¿Qué tal si abrazamos nuestra vulnerabilidad? Vamos a mirarnos al espejo y a reconocer ese mérito. Estamos aquí, seguimos intentándolo y eso ya es una victoria. Siéntete orgulloso, siéntete orgullosa de ti porque nadie más sabe lo que te costó llegar justo donde estás hoy. El orgullo propio no nace de la soberbia, nace de la justicia emocional. Sentirte orgulloso de ti es vital porque tú eres el único testigo real de tu esfuerzo. Los demás nomás vemos el resultado, pero solo tú conoces ese costo del proceso. Al validar tu propio camino, dejas de depender de las expectativas ajenas y recuperas algo bien importante, tu poder personal. Y así construyes una autoestima bastante sólida que se basa en hechos reales, tu capacidad de resistir, aprender y seguir evolucionando a pesar de todo. Entonces, tarea. Sentirse orgulloso cada uno de sí mismo, sabiendo de que lo que viene a continuación en nuestra vida será una experiencia más que nos hará demostrar que estamos listos para vivir. Buenas noches para todos.

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3: ¿Qué crees, Colima? El 23 de julio de 1986, la Comisión Ballenera Internacional decidió proclamar ese día como el Día Mundial contra la Caza de Ballenas, hoy conocido como el Día Mundial de las Ballenas y los Delfines. El propósito de esta fecha es frenar la caza indiscriminada y tortuosa de estos hermosos animales en peligro de extinción. Con información de los Hijos de la Noticia, soy Dan Ontiveros.
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Estoy checando la página de Exa, ¿qué tal, eh? Me encanta checar la página de Exa porque siempre tiene sorpresas. A ver, por acá. Ay, sí, aquí está nuestro compañero Fabián de Los Ángeles. Aquí está una entrevista que hicieron los hijos de la realeza. Ay, a ver, ¿qué es esto? Entérate, ponte el sombrero y corre por una buena causa. El gobierno municipal de Cuauhtémoc y el DIF municipal Cuauhtémoc te invitan a participar en la Vaquerrun 3K, una carrera con causa en apoyo al Teletón. 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Incluye playera oficial, medalla que se va a entregar al finalizar la carrera. Entrega de playeras y recepción del pago, 6 y 7 de agosto. 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Además, disfruta de la presentación de Yair Alvarado por Blindaje Norteño. Ok, aquí están la dirección electrónica donde te puedes registrar. Súmate, corre y hagamos la diferencia apoyando esta noble causa. Ok. A ver, ¿qué más tenemos por acá? Tenemos otra entrevista con los hijos de la realeza. ¡Ay, aquí está una nota de Exa Espectáculos! Ella es Abril Andrade Martínez, que está participando en Survivor México y es orgullosamente colimense. Su juventud no define sus límites. Aprendió que cada día se gana con esfuerzo y ahora Abril llega a Survivor dispuesta a luchar por cada desafío con tan solo 19 años. Vamos a mostrarle todo nuestro apoyo. Hashtag Team Halcones, síganla en sus redes sociales como Abril Martínez. ¡Mira qué bien! ¡Ay, me encanta siempre checar la página de Exa! Aquí están los ganadores, muchas felicidades a los ganadores de vales de pozole de la Real Pozolería. Es que estas dinámicas se ponen muy bien. Y aquí está la ganadora Olivier Rosales Díaz, ganadora de los 10 accesos para el cine y un póster de Minions y Monstruos. Y el póster está tremendo. A ver, ¿qué más tenemos? 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Muy bien, y más bueno, es que tenemos un montón de sorpresas. 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Esto está padrísimo. 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Soy Isabel Castro y ¿sabes qué? Es momento de que baile tu corazón. Así como lo escuchaste. Llega Belanova con esta canción que sé que te encanta. Soy Isabel y el último cierra la puerta.

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0: 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El nombre de la agrupación venezolana Amigos Invisibles proviene de un programa de televisión donde el presentador siempre dedicaba las emisiones a sus amigos invisibles.

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2: Seguimos en todas partes, ponte Exa 99.7 FM. La canción que sigue te va a poner muy bien y muy de buenas. ¿Y de qué se trata? Te lo voy a contar enseguida.
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2: 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Las historias de terror en los cementerios son un clásico del folclore mundial. El silencio, las lápidas frías y la noche crean ese escenario perfecto para lo inexplicable. Te voy a contar la historia del niño del violín en un cementerio de la Recoleta, Argentina. Fíjate que en este famoso y tremendamente lujoso cementerio de Buenos Aires se cuenta la historia de un joven músico que fue enterrado ahí a principios del siglo XX. Pocos días después de su entierro, los cuidadores nocturnos comenzaron a escuchar una melodía de violín triste y tremendamente desgarradora que recorría los pasillos de mármol. Al seguir el sonido, se desvanecía este sonido justo frente a la cripta del joven. Los mitos locales dicen que su alma aún practica por las noches, porque está buscando la perfección que no logró alcanzar en vida. ¡Wow! También está la historia de las estatuas que lloran en un cementerio de los Estados Unidos. Nueva Orleans es famosa por su vudú y sus tumbas sobre la tierra debido a los terrenos pantanosos. Y en ese cementerio, los visitantes juran que durante las noches de luna llena, algunas de las estatuas de ángeles y santos tallados en piedra parecen cambiar de posición. Los vigilantes del lugar evitan pasar muy cerca de ciertas zonas porque dicen que al alumbrar las figuras con sus linternas, dos rostros de piedra muestran lágrimas de un líquido rojo y espeso que desaparece al amanecer. También está la historia del sepulturero atrapado. Un viejo sepulturero que trabajaba hasta tarde, en una noche de tormenta, cavando una fosa profunda para un entierro al día siguiente, pues sencillamente pensó que todo iba a ser normal. Y al terminar, la fosa era tan honda y las paredes de tierra estaban tan resbaladizas por la lluvia que ya no podía salir. Y entonces empezó a gritar por ayuda en la oscuridad del cementerio. Y nada. Horas después, un hombre ebrio que cruzaba el camposanto escuchó los gritos que salían de la tierra. Se asomó al agujero y el sepulturero desesperado le dijo: «Por favor, sácame de aquí, tengo muchísimo frío». El caminante, pues, aterrorizado al creer que un muerto intentaba escapar, uy, tomó la pala y comenzó a echarle tierra encima mientras decía: «Pues claro que tienes frío, si te has destapado». El sepulturero sobrevivió, pero renunció al día siguiente tras jurar que algo invisible lo arrastraba hacia el fondo. ¡Rayos! Seguimos en todas partes, ponte Exa 99.7 FM. Son las 9 de la noche con 30 minutos. Soy Isabel. Y el último cierra la puerta. ¿Te acuerdas que te dije que una canción que venía te iba a encantar? Bueno, estoy segura que te va a recordar una etapa de tu vida bastante peculiar. ¿Sabes cómo se llama la canción? Cuéntamelo. 312-23-20-99-7. Y el último cierra la puerta.

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1: 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Buenas noches. ¿Te imaginas que en algún momento te digamos buenas madrugadas? ¿Te imaginas que el último cierre la puerta se transmitiera de 12 de la noche a 4 de la mañana? No, no lo imagines, por favor, no lo imagines. Olvídalo, olvídalo, no dije nada. Bueno, esto es por el tema que vamos a abordar en este momento. Imagínate que te tuvieran que decir buenas madrugadas porque no puedes dormir. ¡Rayos! ¿Sabes qué? Vamos haciendo el ejercicio. Si estás en tu casa, cierra los ojos un segundo y deja que la ropa pese un poco menos. ¿Estás en la cama? Bueno, entonces, ¿por qué sigues despierta? ¿Por qué sigues despierto? ¿Por qué tu piel busca el frío de las sábanas y tu mente no se apaga? Dato íntimo. El 30% de las personas adultas conocen perfectamente la cama vacía de sueño. Y no es que el cuerpo no esté cansado, es que la mente sigue trabajando. El estrés diario, las cuentas por pagar, las caricias que faltaron o las palabras que sobraron se convierten en alarmas pequeñitas invisibles que impiden que el cerebro active su modo de descanso. Y luego está la luz azul de tu teléfono. Esa pequeña pantalla fría que tocas con los dedos, engañando a tu reloj interno, haciéndole creer a tu cuerpo que aún es de día, que la fiesta continúa, aunque tus ojos ardan pidiendo clemencia. La cafeína de esa última taza de café de las 7 de la noche sigue circulando por tus venas, ¿verdad? Como un amante impaciente. ¿Sabes qué? Hoy, a la hora de dormir, apaga la luz. ¡Suelta el control! Deja que tu respiración sea lenta, sea profunda, que tu cuerpo merece rendirse al sueño. Entonces, en un momento nos vamos a despedir, pero no quería retirarme sin dejarte este tip para que descanses perfectamente. Son las 9 de la noche con 50 minutos. Estamos juntos en esto que se llama El Último Cierra la Puerta. Soy Isabel. Buenas noches para ti. Muy buenas noches para todos.

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0: 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Ya nos vamos y nos vemos en la próxima. El último cierra la puerta. Bye bye.
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1: ¿Qué crees, Colima? La Fiscalía de Veracruz investiga al alcalde de Ixhuatlán del Sureste, Raúl González Martínez, por su presunta autoría intelectual en el secuestro y asesinato de la periodista Roxana Guzmán Ramírez. De acuerdo con las investigaciones, el homicidio habría sido ordenado tras la publicación de trabajos periodísticos relacionados con presuntos actos de corrupción. El alcalde es de Movimiento Ciudadano. Con información de Los Hijos de la Noticia, soy Dana Ontiveros.
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1: 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La melodía Mbop de la banda de los hermanos Hanson fue lanzada en 1997 y fue un éxito inmediato, logrando en 27 países el primer lugar, vendiendo más de 700.000 copias y fue nominada a los Grammy. Y en 2012 el grupo decidió sacar una cerveza con el nombre de la

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1: ¿Qué crees, Colima? ¿Sabías que las ballenas son los animales más grandes que han existido, superando a los dinosaurios? Las ballenas tienen el corazón del tamaño de un automóvil y puede pesar hasta 180 kilos. Su corazón late tan lento que a veces solo lo hace dos veces por minuto. Algunas ballenas pueden vivir más de 200 años. Con información de los hijos de la noticia, soy Dana Ontiveros.
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0: 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Katy Perry ha escrito canciones para artistas como Selena Gomez, Miley Cyrus, Kelly Clarkson, entre otros. 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
0: 11:38.

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0: ¿Sabías que los delfines son uno de los pocos animales que se llaman entre sí por su nombre? Al nacer, la madre emite un silbido repentinamente para que la cría lo aprenda y lo use como identificación el resto de su vida. Con información de Los Hijos de la Noticia, soy Dana Ontiveros.
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3: Vamos. Listo. Salud, muchachos. Por esa mujer.

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La cantante de la banda colombiana Messier Periné, Catalina García, nunca soñó y mucho menos pensó formar una

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3: Mira, Chan, sube un poquito ahí el micrófono. Le tengo que decir un par de cosas que ella no quiere escuchar.

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2: 12:35.

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1: ¿Sabías que los delfines duermen con un ojo abierto? Pues sí, los delfines duermen así para poder respirar y evitar a sus depredadores. Desconectan solo la mitad de su cerebro mientras la otra mitad los mantiene alerta. Incluso mantienen un ojo abierto. Con información de Los Hijos de la Noticia, soy Dan Ontiveros.
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3: Sebastián Yatra.

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2: 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Al inicio de la carrera del grupo sueco ABBA, se hacía llamar Björn, Benny, Agneta y Annie Frith. Después hicieron su acrónimo conformado por las iniciales de sus

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2: ¿Qué crees, Colima? Una camioneta registró una volcadura antes de la comunidad de Jala en el municipio de Coquimatlán. De los hechos tuvieron conocimientos los equipos de emergencia, quienes se hicieron cargo del accidente. Con información de los hijos de la noticia, soy Dan Ontiveros.
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1: 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Son las 2.

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1: 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En 2006, la cantante Mariah Carey aseguró

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2: 216.

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2: 243.

0: 254.
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3: ¿Qué crees, Colima? La Fiscalía de Veracruz investiga al alcalde de Ixhuatlán del Sureste, Raúl González Martínez, por su presunta autoría intelectual en el secuestro y asesinato de la periodista Roxana Guzmán Ramírez. De acuerdo con las investigaciones, el homicidio habría sido ordenado tras la publicación de trabajos periodísticos relacionados con presuntos actos de corrupción. El alcalde es de Movimiento Ciudadano. Con información de Los Hijos de la Noticia, soy Dan Ontiveros.
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2: 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El cantante de la banda australiana Savage Garden, Darren Hayes, antes de ser vocalista era profesor de kinder, y al ver un anuncio en el periódico donde se buscaba vocalista no dudó y respondió al llamado, y así nació Savage Garden. 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
3: 3 con 3.

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2: 3:34.
3: ¿Bueno?
4: Sí, sí, Talía, ¿hablas tú?
3: Sí, ¿quién habla?
4: Eric, ¿cómo estás?
3: Bien, ¿y tú?
4: Oye, pues hoy hay una función muy buena. Quería ver si querías ir al cine.
3: ¿Ahorita?
4: Pues, es a las 8.
3: Es que me da pena.
4: ¿Pero por qué?
3: Pues porque hace mucho no te veo.
4: Yo tampoco, pero vamos, ¿no?
3: No sé, déjame ver.
4: ¿Qué tienes que ver?
3: Tengo que ver, pues, pedir permiso.
4: ¿Y a quién pídele permiso?
3: Es que ahorita no está mi mamá.
4: Entonces, ¿me hablas o te hablo al rato?
3: No, háblame al rato.
4: Ok.
3: Oye, pero no me cuelgues.
4: ¿Por qué no?

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3: ¿Qué crees, Colima? Un caso más de maltrato animal conmociona al país. Este miércoles falleció Rocky, el perro que habría sido víctima de una discusión de pareja. En días recientes se viralizó en redes sociales el caso de Rocky, un perro de raza Gran Pirineo. De manera extraoficial, trascendió que tras un pleito con su esposo, la mujer habría descargado su enojo contra Rocky, el perro de la familia. Presuntamente lo amarró a una camioneta y lo arrastró por calles de Saltillo, Coahuila. Este miércoles, Rocky murió a consecuencia de las graves lesiones que sufrió. La mujer pertenece detenida por la Fiscalía del Estado, quien sigue con las investigaciones. Con información de los Hijos de la Noticia, soy Dan Ontiveros.
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0: 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La ropa usada en el video Baby One More Time de la cantante Britney Spears fue comprada en una tienda de autoservicio. 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
1: ¿Qué crees, Colima? Dos semanas después de su desafortunada frase, todo aquel que no esté feliz en este país debería retirarse de este país, reapareció ante los medios de comunicación la presidenta estatal de Morena, Mitsuko Márquez. Ya no se ocupó más del tema, de disculparse ni hablar. Con información de los hijos de la noticia, soy Dan Ontiveros.
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3: 455.
4: Son muchos años.

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0: 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Efraín Fines Nevares, mejor conocido como Tito el Bambino, comenzó su carrera desde muy pequeño. A los 12 años de edad grabó su primer canción en un disco con varios artistas titulado

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2: ¿Qué crees, Colima? Vecinos de la colonia Nuevo Coquimatlán denunciaron que desde hace 20 años el ayuntamiento no autoriza agua para su colonia. Los quejosos cuestionaron que aún y cuando están a 500 metros en línea recta de la presidencia municipal, no les autorizan el agua. Las y los vecinos se manifestaron en el ayuntamiento de Coquimatlán, en donde les pidieron 15 días de plazo para darles una respuesta. Con información de los hijos de la noticia, soy Dan Ontiveros.
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2: 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El día de la boda entre Jennifer López y Marc Anthony, ninguno de los invitados sabía que acudía a una boda. Iban a una fiesta.

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buenos días, familia naranja. Son las 6 de la mañana con 8 minutos. Las 6 de la mañana con 8 minutos de este viernes que estábamos esperando con muchas ansias. Viernes 24 de julio. Sean todos ustedes bienvenidos al Morning Show de Exa 99.7. Hasta más alegre me escucho yo los viernes. No me puedes negar que llega uno a la escuela, al trabajo, a la oficina, a su negocio, a lo que vaya, a dejar a los niños en la puerta de la escuela con mejor actitud y una gran sonrisa cuando es viernes. El día de hoy inauguramos el fin de semana, ya sabes, una vibra completamente diferente, más relajada, andamos positivos y con muchas ganas de comernos el mundo el fin de semana. Ya desde ahorita a la cabecita se le empiezan a meter un montón de ideas. ¿Qué voy a hacer este fin de semana? ¿A dónde voy a ganar? Y más los que son como yo, que nos gusta, dice mi mamá, que nos gusta andar de pata de perro en la calle. Nos gusta andar, mira, que nos vuele la greña por allá, en todos lados menos en mi casa. Yo sé que no es lo más recomendado porque luego a uno se le anda acabando el dinero que tiene guardado para sobrevivir el resto del mes en una salidita, porque no tenemos autocontrol, pero bueno, para eso ya se inventaron otro tipo de planes como aventarte una serie en maratón, aventarte películas, yo qué sé, tu saga favorita, ponerse a jugar juegos de mesa en casa porque luego uno se acaba el dinero en un ratito. Oye, si eres como yo, que dices, para todos lados menos para la casa, pues estás entendiendo de qué hablo en estos momentos. Yo soy Dan Ontiveros, te voy a estar acompañando hasta las 10 de la mañana. Un gusto, un placer conectar contigo desde tan temprano. 6 de la mañana con 10 minutos, ya sabes que hoy viernes complacencias. Bueno, en realidad todos los días, pero hoy le metemos un poquito más, con más gusto, porque ya es fin de semana. Al WhatsApp de cabina 312-2320-997, todos sus mensajes, sus buenos días, sus buenos deseos y por supuesto, sus ganas de escuchar música. ¿Qué tienes de ganas de escuchar el día de hoy? ¿Quieres un poquito, a lo mejor, a ver qué te parece un tipo Michael Jackson? ¿Qué te parece un tipo, empezamos con Karol G, por qué no? Algo para bailar, algo para alegrarnos la existencia el día de hoy. Y yo creo que en este caso, a ver, te tengo por acá Paulina Rubio, Eminem, Juanes. Ah, mira, ¿qué será? ¿Con qué será que vamos a empezar? Ya sé, hay una canción que a mí me gusta mucho, que es la que normalmente, a ver, ponemos cuando andamos muy de buenas. Por acá te la voy a reproducir, Justin Timberlake. Son las 6 de la mañana con 11 minutos en todas partes, ponte Exa 99.7.

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6 de la mañana con 20 minutos en todas partes. 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Ya nos están llegando sus mensajes de este lado. Me da una enorme felicidad. Verdaderamente tengo que decirlo y mencionarlo. Gracias por despertarse y acompañarme. Deja tú que ustedes luego dicen que yo soy la que los acompaña. Ustedes son los que verdaderamente me acompañan a mí todos los días de lunes a sábado en este Morning Show. Carlos Nava, buenos días, amiga. Iniciamos. Bienvenido. Por acá también Gabriel Betancourt, un abrazote enorme. Good morning por la mañana, Dana. Saludos y bendiciones para todos. Viernes de micheladas. Mira, acá ya sacaron plan, ya dijeron qué es lo que se va a hacer. De este lado, Omar Gómez, buen día y que tengan un excelente viernes. Ánimo, saluditos igualmente para ti, mi queridísimo Omar. Por supuesto, Marlene Novela, hola querida Dana, que tengan un bendecido viernes. Muchísimas gracias. Van a ver que va a ser un fin de semana excelente para todos nosotros. Y miren, en otros conceptos, en otras noticias, el día de hoy, 24 de julio, se conmemora el Día Internacional del Autocuidado. A ver, tú, cuando yo te digo autocuidado, ¿qué es lo primero que se te viene a la mente? Y aquí en este espacio muchas veces hemos platicado que habemos personas que nos preocupamos por todo mundo, pero ¿qué tal por uno mismo? ¿Qué tal en el momento en el que tú le quieres dar y le quieres complacer y le quieres comprar todo a otras personas, a las personas que te rodean, ¿no? Podemos hablar desde a los hijos, a los hermanos, a los papás, a los amigos, a las personas más cercanas. Pero cuando se trata de pensar en ti o de comprar algo para ti que necesitas, como que ya te la piensas dos veces, ¿eh? Como que ya dices, no, creo que yo no soy lo suficientemente importante para mí mismo y comprarme algo bueno, algo de calidad, algo que necesito, pagarme esa cita médica con el especialista, ir por mis lentes que necesito. Entonces, ojito, porque ahí no estamos aplicando mucho el autocuidado que merecemos, porque estamos hablando desde la salud física hasta la salud mental, que si te quieres pagar la membresía del gimnasio, que si necesitas ir al oftalmólogo a que te revise bien tus ojos porque todo el día te están doliendo, que si necesitas ir con la dermatóloga porque ya traes por ahí algo rarito. Entonces, ojito, porque también nosotros somos importantes. Mira, hoy 24 de julio se busca promover la salud física y mental las 24 horas del día, los 7 días de la semana. Esta fecha fue creada en el 2011 por la Global Self Care Federation para crear conciencia sobre la importancia de prevenir enfermedades con buenos hábitos. Mira, por acá me encontré los objetivos y los beneficios, que va desde prevenir males como la diabetes tipo 2 y problemas del corazón. Aquí voy a abrir un paréntesis bien grandote porque a veces decimos, no, pues un panecito y no voy más. Aquí que te puedo poner el ejemplo. Decimos, un panecito es que se me antojó. Y luego ya vamos a nuestros estudios y ya salimos con alertas rojas de que le tenemos que bajar al panecito. También eso es parte del autocuidado. Saber identificar, oye, ¿sabes qué? Está bien, cómete la mitad del día de hoy, pero mañana prométeme que no vas a comer porque te hace daño, porque tu conciencia te tiene que dejar pensar que es por tu bien. No es porque no te quieras cumplir ese antojo, no es porque no te lo merezcas. Al contrario, te mereces mucha salud y por eso te vas a estar cuidando. Mejorar el bienestar mental y reducir el estrés diario. Esto también hemos hablado mucho del estrés en este espacio. Fomentar estilos de vida sanos desde la infancia. Porque luego, cuando nos queremos empezar a imponer cosas ya de adultos, nos cuesta un montón de trabajo. Ahorita ya todo lo vemos como, ay, es que estoy a dieta. Las dietas son aburridas. Las dietas es porque me la está poniendo un nutriólogo y me está diciendo, oye, a fuerzas tienes que ponerte a dieta porque ya estás al límite de que por poquito y por tus hábitos te puede llegar a dar diabetes. Entonces, a nosotros no nos gusta que nos digan qué es lo que tenemos que hacer. Yo lo sé, no hay duda de eso. Y si desde más pequeños empezamos a cambiar estos hábitos, no nos va a costar nada de trabajo y no vamos a ver la alimentación como una dieta, sino como un estilo de vida, sino como un, mi cuerpo tiene que recibir verduras, mi cuerpo tiene que comer ensaladas, tiene que comer más sano, porque luego nos da coraje decir, es que yo me pudiera estar comiendo ahorita una hamburguesa triple, doble, cuádruple, me da coraje tener que estar comiendo espinacas y lechuga. Sí pasa.
dímelo a mí. Entonces, pues hay que comer sano básicamente, beber agua con mucha frecuencia y más aquí en los grandes calores que tenemos en Colima, dormir bien y descansar durante el día, luego nos estamos desvelando y eso tampoco es mucho de autocuidado. Hacer ejercicio y pasear al aire libre, también el solecito hace bien. Todo con medida, ponte tu bloqueador, pero la vitamina D siempre va a estar ahí y gratis. Con la facilidad de salir a asomarte un poquito al sol y hacer una pequeñísima caminata con tu gorrita, tu bloqueador y párale de contar. Son las 6 de la mañana con 25 minutos, platícame tú al WhatsApp de cabina cómo te cuidas, de qué manera aplicas el autocuidado, si haces ejercicio, si sales a caminar en las mañanas, los fines de semana, si de repente te prohíbes un poquito eso de toda la semana voy a comer pan y ya nada más te esperas al fin de semana, te comes tu piececita de pan. Platícame por acá cómo aplicas el autocuidado. Un abrazote para mi querida reina que ya nos escribió de este lado. Buenos días, Dana. Puedes felicitar a mi esposo Cristian porque hoy cumple años con todo el gusto del mundo. Muchísimas felicidades al señor Cristian, que hijo. Híjole, no se imagina el regalo que le tiene preparada su esposa. Por acá le está haciendo que si la cenita romántica en la noche, lo va a invitar por ahí a un viajecito en la playa. ¡Qué suerte ser el señor Cristian el día de hoy! Muchísimas felicidades, que pasen un excelente cumpleaños y ahora sí continuamos con la música en todas partes. 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
2: Rosy Bayardo aspira a la Coordinación Estatal para la Defensa de la Transformación y la Soberanía. Es reconocida como una mujer de izquierda comprometida con las causas sociales. Inició su trayectoria política para combatir la corrupción y las injusticias que enfrentó como emprendedora. Y desde hace más de 13 años impulsa acciones en favor del bienestar animal mediante un refugio temporal para animales en situación de abandono. Con información de Los Hijos de la Noticia, Nana Silva.
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1: Las 6 de la mañana con 42 minutos en todas partes, Ponte Exa 99.7. Un abrazote por acá a todo el team Abarca que ya está escuchando, que ya va camino a la trabajación. Hello, good morning por la mañana, querida Dana. Un abrazo para ti, saluditos para todos en cabina. Y por supuesto, el abrazote que le estamos mandando a todo el team Abarca que ya van a trabajar. Muy contentos, muy alegres. O eso espero yo, ¿verdad? De este lado también un saludito para Clara Díaz y por acá Eliseo Pérez que dice que diario es el pan. Fíjate que ya no, porque comer pan todos los días no es mucho de autocuidado, que digamos. Entonces aquí como ya nos preocupamos más por nuestro autocuidado, ya no comemos pan todos los días. Si te das cuenta, ya nos trajeron ayer plátanos, ya le metemos un poquito más a la fruta, al meloncito, a las manzanas, a la sandía, aunque obviamente pues si por nosotros fuera sí seguimos comiendo pan diario, pero no, ya sabemos decir que no, es parte del autocuidado. Oye, nos están pidiendo una complacencia de este lado, ahorita con mucho gusto la vamos a reproducir antes de pasar a despedirnos. Por acá un abrazote también para Diana Rojas. Hola Dana, excelente viernes, por fin bonito fin de semana. Es que siempre va a ser la frase que vas a escuchar cuando se llegó el fin de semana. Por fin viernes, por fin llegó el fin de semana, porque de verdad nos aventamos duro y dale toda la semana laboral. De lunes a jueves es un pedir y pedirle al universo y al cielo y al de más allá y el más arriba que ya se llegue el fin de semana. Yo sé que aquí siempre te digo, no, ya es fin de semana, atrácate. Ahora sí ya toca darse ese antojo, cumplirse esas ganas de esa hamburguesa, etcétera, etcétera. Y sí, está bien, pero acuérdense que estábamos hablando del autocuidado y entonces nos cuidamos un poquito más de respecto a la alimentación de lunes a jueves, de lunes a viernes y el fin de semana ya te puedes dar tu gustito. A lo mejor uno, dos, tres gustitos, pero acuérdate, toda la semana no, hay que cuidarnos. Vámonos con esta canción antes de pasar a despedirnos. Te comparto redes sociales y también te digo una invitación. Vámonos con la canción.

Las 6 de la mañana con 48 minutos, ahí te va, porque en estos ya pocos días está a punto de darse a conocer el nuevo fan destacado del mes. 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De esa forma tú puedes ir acumulando tu mayor puntaje dependiendo qué tanto estés interactuando. 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Un abrazote para Enrique Covarrubias y ya con esto paso a despedirme de todos ustedes. Escúchenos en Los Hijos de la Noticia Colima en unos minutitos más, unos 10 minutitos más. Por allá pueden seguir la transmisión en vivo. La página es Los Hijos de la Noticia Colima de 7 a 9 de la mañana, de lunes a viernes. Que tengan excelente fin de semana que ya va comenzando y nos escuchamos en unos momentos más.

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2: Son las 7 de la mañana con 4 minutos y déjeme decirle que yo estoy aquí desde las 6:58, pero la más pequeñita de la familia Naranja no sé qué está haciendo.
3: 6:58. Claro. Venía casi por el café de la sirena.
2: Casi pones November Rain, che, rola que dura.
3: 6:58 venía por el club de precios.
2: No es posible eso que haces,
4: 6:58 está bien.
2: 6:58 dije o 56.
4: Dijiste 6:58.
3: Ya lo torcimos en la mentira, ni siquiera sabe con exactitud qué es lo que mencionó. Es típico de un hombre mentiroso.
4: De todos modos, 4 minutos antes de entrar al aire.
2: ¿Está todo listo?
3: Ojalá tuvieras la decencia y el respeto por tu trabajo, por tus compañeros. De llegar 5 minutos antes.
4: ¡No se me prendió la compu!
2: ¿Eso qué?
4: A veces así dijiste. No, bueno, que no se prendió la compu, no, era de
3: que se le borró el editorial.
4: ¡Ay, se me borró todo! Me cayó whisky, que diga café.
2: Había un personaje, ¿no? Ni café traigo, fíjate.
4: Oye, de
3: ya verdad. ¿Ya ven que sí salió tarde de su domicilio? Ni siquiera trae café.
2: No, salí tarde de mi domicilio, eso es una mentira.
4: Así va a andar.
2: Lo que pasa que algo pasó que no se hizo el café.
4: Que seguramente fue culpa de alguien más.
3: Ah,
4: eso,
3: claro.
4: Que algo pasó. ¿Algo
3: otra
4: pasó,
3: cosa típica de
2: cagó,
3: los hombres.
2: Ahí estaba, no se hizo el café.
3: Echarle
2: no sé por qué,
3: la culpa, no asumir su no responsabilidad y echarle la culpa
2: y
3: a alguien
2: total
3: más.
2: Que, ahí si hay algo, me voy a hacer como Dana y como Barbie que le piden café a los invitados cuando vienen.
4: Yo café no.
2: Si hay un alma caritativa, que me pueda mandar un cafecito. Pues
3: no le traigan nada, por impuntual.
2: Ahora tú haces como yo que te regaño, ¿no?
3: Por impuntual.
2: Un chocomilito, mami, un chocolatito.
4: Sí, pero pues es que...
3: ¿No? Hay que asumir responsabilidades y no buscar al primer culpable que te pase por enfrente.
4: De hecho, ¿El primero culpable quién es? Uno mismo.
2: Yo no he buscado entonces, culpables porque hoy no lo reconozco.
3: No, porque entonces, no te conviene. Claro,
4: pon a Maroon 5 otra vez. Ya, pon todo su repertorio.
2: Total, que pues ahí estamos ya jalando. Hoy es viernes, ya sabe. Y pues
4: ay,
2: un saludo ya para todo
4: el
2: mundo. Ya se sabe en la cantaleta de diario. Y pues a partir de este momento se activa el mood de fin de semana aquí en la cabina naranja. Ya, pues ni los saludamos, pero ya hablaron. Dana, Marvin, buenos días. Sí. Entonces, pues hoy nos permitimos muchas cosas porque estamos contentos porque
4: llegar
2: ya es fin
4: tarde.
2: De semana. No. Tarde no sí. Llegue. No mientan
3: si
2: por convivir.
3: Tarde, no,
2: hoy
3: si
2: me voy
3: tarde.
2: A defender y voy a meter,
4: bueno,
2: como se dice en el fútbol, el camión en la portería para defenderme.
4: Tarde no llegaste. ¿Qué es para ti llegar tarde?
2: Llegar tarde es llegar después del tiempo de entrada.
4: Después.
3: ¿Cómo llega
2: después
3: Fabián?
2: Del minuto de entrada. Okay, ¿cómo llega Fabián?
4: No 2 minutos,
2: no,
4: un minuto.
2: No. Eso también
4: tarde.
2: Es impuntualidad.
4: Ah, bueno. Okay.
3: ¿Eres una persona impuntual?
2: No. Es llegar al puro centavo.
3: No, Edgar, no tienes que llegar a las 7
2: al
3: punto.
2: Al puro centavo.
3: A las 7
2: ahí está
3: punto
2: uno.
3: Tienes que estar.
2: Órale,
3: tú
2: dale, y
3: sentado
2: ¿qué tal? Muy buenos días.
3: En tu área.
2: 7 de la mañana. Pues yo por eso comienzo el diario, el noticiero con el horario. Con la hora.
4: La gente te está esperando. Sí. Quiere amanecer contigo,
2: estoy,
4: con tu
2: es
4: voz.
2: Es que por eso es mi reclamo, porque yo aquí estaba y Dana poniendo y poniendo canciones. Ella ponía música. Ella estaba con sus rolitas y muy contenta.
3: Bueno,
2: muchacha. Bueno, pues entonces, ¿cómo la hacemos?
4: Picándole a los botones, ¿no? A ver cuál era el suyo.
3: Bueno.
4: Porque no los hallaba.
2: ¿Por qué pones canciones?
3: Ay, se me apagó la compu.
2: Ah, sigues con el problemita.
3: Como Belinda. Ay,
2: sigues
3: se me
2: con
3: apagó,
2: el problemita.
3: La compu.
2: Ay, bueno, no, qué barbaridad. Oiga, pues déjeme decirle que hoy, 24 de julio, hoy es Día Internacional del Tequila. A lo mejor.
3: Por eso llegaste tarde.
2: Por eso no aguantas
4: mejor.
2: Una prueba de alcoholemia.
4: ¿Te gusta?
2: ¿Cómo no? Me gusta. Sí, ¿cómo
4: ¿Tienes
2: no?
4: ¿Tienes alguno en particular que digas, este es el que más?
2: A ver, pues evidentemente el blanco creo que es más generoso, creo que es menos agresivo, ¿no? Es más, más mujeriego, dicen los cantineros, ¿no? Okay. Pero ahora sí que el que me pongas.
4: ¿Sabes? Pues sí, ¿verdad?
2: Pues haciendo ya de sus menesteres. Y
4: yo hasta gel antibacterial si se
2: puede. Si perfume, ¿no? Y fíjate que yo soy un convencido, y así lo hago, el tequila se toma derecho.
4: Pues sí.
2: No, no lo echen a perder.
4: Sobre todo si es un tequila añejo. Sí. ¿No? Pero como dices, pues los que son como el blanco, que tiene menos proceso y demás.
2: Sí.
4: Ese sí es más, más combinable. Pero sí, por ejemplo, un añejo de muchos años y demás, mezclarlo con refresco de toronja, pues a lo mejor dices, no, pues espérate, ya le todo el sabor y todos los años que duró para llegar a ese punto, y tú le echaste a perder con un refresco. Pero al final, mira, pues cada quien.
2: Pues sí, cada quien, dije, no se lo paga uno, ¿no? Pero sí, yo creo que el tequila va derecho, y un buen caballito de tequila, siempre está ahí, siempre relaja, siempre se agradece, pues, esta bebida, ¿no?
4: Pues sí.
2: Y también es Día Internacional del Autocuidado. Día Internacional del Autocuidado, que, bueno, pues evidentemente promueve una salud física y mental, cuidándose uno mismo.
3: ¿Qué haces para mantener el autocuidado en ti? Y tú, Marvin, ¿qué haces para tener un autocuidado?
2: Trato de alejarme de personas tóxicas.
3: Ok, por tu salud mental.
2: Sí.
3: Por tu salud mental, ¿ok?
4: Sí. ¿Cómo lo hago? Llegando tarde, ¿no?
2: Hey. O sea,
4: entonces es menos tiempo.
2: O sea, yo sí soy de los que se marca distancia de cuando te encuentras una gente así, problemática, con ciertas condiciones, con ciertas actitudes, con, o sea, sí las evito, ese tipo de personas.
3: Okay.
2: O sea, sí les doy media vuelta. Creo que es una manera de mantener una salud mental, así que es... Fue un consejo que me dio mi papá mucho tiempo, que aquí no es la primera vez que lo comento. Pero mi papá siempre me decía, júntate con personas a las que les puedas aprender algo, júntate con gente lista, júntate con gente. Eso. ¿Tú qué haces? A ver, tú ponme un ejemplo.
3: Yo creo que me inclino un poquito más por lo físico.
2: Ok.
3: Ya no como tanto pan y me metí a hacer ejercicio.
2: Hola, a ver.
3: En eso está, Marvin también en eso está trabajando.
4: Ay, me cuesta muchísimo trabajo. Eso de la fuerza de voluntad para mí es...
3: Eso, uh-huh.
4: Dios, yo no quiero ser tu guerrero.
3: Pero eso es parte del autocuidado.
2: ¿Tú crees que está trabajando en eso?
3: Sí, claro.
2: A ver, esta semana...
3: Se pudo haber comido 12 panes.
2: ¿Qué vimos que hizo aquí delante de nosotros? Que nosotros nos preocupamos por él y lo cuidamos y le decimos que sí, que no. Lo que dijo Dana,
4: ¿qué quieres?
3: Por algo
4: es gradual,
3: empieza.
4: Es como cuando dejas de fumar. No dejas de fumar, sopetón, es así de uno menos.
3: Marvin se va caminando todos los días.
4: Todos. Bueno, ayer no.
2: El tema es el pan, no la caminada.
4: La
2: cajota
4: me apañaron
2: de pan.
4: En el
2: ¿qué
4: camino?
2: Hizo con la cajota de pan?
4: La repartí.
2: O sea,
4: la
2: repartí. Pero entre. Después de que se comió cuatro piezas.
3: No se comió cuatro piezas. No se comió.
4: Y por cierto, qué deliciosa panadería hay por lo regalado. ¿Enfrente de dónde dijiste?
2: De la Casa Blanca.
4: ¡Ey, ahí! ¡Qué sí, deliciosa panadería! Desde temprano, una cosa de veras.
3: Tú, por ejemplo, dices.
4: ¿Qué?
3: Que sales a hacer tu caminata con la Frida.
2: Ahí está la Frida, pregúntale. Sí.
3: Entonces ahí está. Un granito de arena para tu autocuidado, para tu salud,
2: la Frida,
3: para tu
2: la
3: futuro.
2: La Frida y la canela, 2 kilómetros diarios andamos.
3: Perfecto, espero que la próxima semana le aumentes a 3.
2: Ahí vamos.
3: Ándale, de eso se trata el autocuidado.
4: ¿Con Frida?
2: Sí.
4: Frida de decir, ¿a poco ya?
3: Ya se cansó.
4: Y Edgar.
3: Y la Frida, yo fui la que lo sacó a pasear.
2: Sí. Eso es cierto, perra, a veces me lleva como papalote, güey. Si le he llegado a
4: y luego cuando pasan así de vía Edgar paseando sus mascotas, estaba ahí en un árbol, pero recargado.
3: Pero no sabías si hablarle una ambulancia.
2: Ya párenle, sí, no.
4: Y Frida sí.
2: Esa doga, ¿no? Pero bueno. Son las 7 de la mañana con 14 minutos. Vamos a comenzar.
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2: Hay una imagen que resume esta historia que le voy a platicar. Mire, los puentes del tercer anillo periférico, ¿sí? en su cruce con las avenidas Camino Real y Constitución, esos dos principalmente, pasaron meses, años deteriorándose. Nadie se preocupaba por el mantenimiento. Nadie los pintó, nadie los volteó a ver, ¿sí? Y cuando finalmente alguien tomó una brocha, ¿sí? Vamos a llamarlo así en sentido figurado, la discusión dejó de ser el mantenimiento y se convirtió en un pleito por el color. Mire, hoy el Ayuntamiento de Colima acusa al gobierno del estado de haber sustituido los colores que establecen la norma técnica de seguridad vial por el color institucional de la administración estatal. Es un señalamiento serio, ¿eh? No es cualquier cosa. Las normas existen para proteger vidas, no así para promover a los gobiernos. Pero el contexto de esta situación tampoco puede ignorarse. Esos mismos puentes, los dos de los que le hablo, el de Camino Real y el de Constitución, insisto, permanecieron durante muchísimo tiempo en malas condiciones. Y el mantenimiento, hay que decirlo, le correspondía al Ayuntamiento de Colima. Sí, le correspondía al Ayuntamiento de Colima. El deterioro estaba ahí y nadie lo resolvió. Nadie. Del otro lado, el gobierno del estado tampoco sale bien librado. Hay que decirlo. Porque si bien decidió intervenir ante el abandono de la autoridad municipal de esta infraestructura, pues el gobierno del estado tenía la oportunidad de demostrar que el interés público estaba por encima de cualquier otra consideración. Si las normas técnicas establecen colores específicos por razones de seguridad, no tendrían por qué modificarse para que una obra combine con el color institucional de una administración. Lo más preocupante no es que el color guinda esté en los puestos, ni siquiera la pintura. Lo preocupante es que en este caso, como en muchos más, las y los ciudadanos quedamos huérfanos. Quedamos en medio de una discusión entre niveles de gobierno en donde les vale madre a los dos y nos dejan bailando. O sea, ellos prefieren su discusión política y la ciudadanía queda en medio. Así la realidad, así la situación. Cuando el ayuntamiento falla, el gobierno del estado interviene. Pero cuando interviene el estado, aparece una nueva polémica. Al final, nadie habla del puente o de los puentes. Todos hablamos de quien sostiene la brocha, de quien puso el color. Hágame el favor. Las y los ciudadanos merecemos respeto. Merecemos gobiernos responsables. Merecemos gobiernos serios. No necesitamos gobiernos como está ahorita el Ayuntamiento de Colima y como está ahorita el gobierno del estado, en medio de esta disputa, en donde convierten una obra pública en una disputa política. Necesitamos autoridades que cumplan con su responsabilidad desde el principio y que cuando intervengan lo hagan pensando primero y ante todo en la seguridad de la ciudadanía y no en el color con el que quieren ser recordados.
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2: Esta mañana el billete verde amaneció a 16 pesos con 93 centavos a la compra y a 17 con 94 a la venta. Recuerde, son cotizaciones interbancarias que a esta hora de la mañana ya realizan instituciones financieras privadas a través de sus portales de internet.
5: Lo que dijo la tía de Marvin del clima.
2: ¿Qué dijo la tía Marvin?
4: Pues que amaneció a 23 grados en este viernes 24 de julio con una sensación térmica de 26 y donde la humedad llega hasta el 90%, la temperatura máxima está a 30, bueno, será de 32 grados con una sensación térmica de 38. Y donde, según la tía, que no le creo, dice que hay una probabilidad de lluvia del 51% a partir de la 1 de la tarde.
2: Ok, ¿y en el puerto, mi querida Dana?
3: En Manzanillo les amaneció soleado a 27 grados con una humedad en el ambiente del 81% y les espera una temperatura máxima de 32 con un 30% de probabilidad de lluvia a partir de las 3 de la tarde.
2: Dice el Servicio Meteorológico Nacional que para el día de hoy la Colima espera chubascos con lluvias puntuales fuertes, que son precipitaciones que van a oscilar entre los 20 y los 25 milímetros de agua. De igual manera, las temperaturas máximas van a oscilar entre los 35 y los 40 grados centígrados de temperatura, para que lo tenga usted muy presente. De igual manera, sigue el fenómeno de las olas altas en nuestras costas, olas de hasta 2.5 metros de altura. El día de ayer, las temperaturas máximas en Hermosillo, en Piedras Negras y en Ciudad Constitución, todas por encima de los 40 grados. Y bueno, déjeme decirle también que en contraste, las más frescas en Toluca, en Tlaxcala y en San Luis Potosí. Son las 7 de la mañana con 21 minutos, Marvin.
4: Ah, caray, saludos para Faro de Agua. Muchas gracias por estar con nosotros como todos los viernes. Ya lo saben, 24-7, los 365 días del año. Agua buena todo el tiempo.
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4: Ahí está, recuerden el WhatsApp 312-2320-997 para que dejen sus comentarios. Nos vamos un corte rápido, raudos y veloces cual gacela, y ahorita volvemos.
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5: En un momento regresamos con los hijos de la noticia por Exa FM 99.7. 721.
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2: Son las 7 de la mañana con 25 minutos. Recuerde, se lo digo todos los días aquí en este espacio del Conde y de Los Hijos de la Noticia. Aquí se trata de divertirnos y de pensar juntos. Cada mañana déjenme presentarle el siguiente resumen informativo. La justicia argentina quiere sentar a Nicolás Maduro en el banquillo de los acusados. Un juez solicitó a Estados Unidos la extradición del mandatario venezolano para juzgarlo en Argentina por crímenes de lesa humanidad. La petición, si bien se antoja difícil que prospere al menos de inmediato, pues ahí está, y se ha convertido en un mensaje político contundente, porque mientras Maduro pues insiste en presentarse como un presidente legítimo en otro país, también ya lo están buscando como un presunto criminal internacional. De regreso en nuestro país, mire, durante años, pues ya sabe el discurso que fue que el huachicol era culpa de los de siempre, ¿no? Y bueno, pues hoy la investigación alcanzó a uno de los personajes históricos de Acción Nacional. Ayer ya, de manera definitiva, un juez vinculó a proceso al exgobernador de Baja California, Ernesto Rufo Appel, junto con otras 7 personas, por presuntos delitos relacionados con delincuencia organizada y contrabando de combustible. Esto, pues, evidentemente, en un presunto caso de huachicol fiscal, la vinculación a proceso, hay que decirlo, lo decimos seguido en este mismo espacio, no significa que sea culpable, ni mucho menos, no. Significa que el juez en turno encontró elementos suficientes para que el caso siga adelante, ¿no? Y se investigue ya de manera más a fondo. Bueno, de regreso en nuestra Colima, pues como le comentaba en la editorial de esta mañana, ahora sí, dicen que ahora sí. Mire, surgió una nueva polémica, se reavivó pues el tema de los colores, del color, mejor dicho, de los puentes del tercer anillo periférico en su cruce con Camino Real y con Avenida Constitución. Y es que el Ayuntamiento de Colima está solicitando ya de manera formal, insisto, ahora sí, que cambien el color de los puentes. El gobierno municipal acusó al gobierno del estado de haber privilegiado el color institucional de la administración sobre las normas de seguridad vial al pintar de color guinda los parapetos

semanas de filas kilométricas, horas perdidas y la desesperación de miles de automovilistas y de transportistas, el gobierno del estado anunció que ya se sentó a platicar, al menos fue lo que nos dijeron, con la Secretaría de Infraestructura, Comunicaciones y Transportes, con la Guardia Nacional y con representantes de la empresa concesionaria de la autopista Coria-Manzanillo de Pinfra, ¿sí?, y algunos empresarios, para agilizar el tráfico en la autopista Colima-Manzanillo. ¿Sí? Prometen coordinación, prometen protocolos más rápidos para retirar los vehículos accidentados y una mejor respuesta ante las emergencias. Ahí está, pues, vamos a ver si ahora sí se nota esta coordinación en la carretera, ¿no? Porque al menos, pues en la reunión de ayer, digamos que el problema del tráfico en la autopista ya se resolvió. Vamos a ver si en la realidad también pasa esta situación. Policías municipales de Coquimatlán se manifestaron de la mañana de ayer en las instalaciones de su corporación y por lo que consideran son malos tratos del nuevo director Israel Llamas, a quien le exigen un trato digno y un trato respetuoso. Déjeme decirle que las inconformidades llegaron hasta la oficina del ayuntamiento, en donde mantuvieron una reunión por varias horas ayer durante la mañana con autoridades municipales en el salón de cabildos. Al parecer se había llegado a algún acuerdo, pero no. Ayer por la noche nos confirmaban que este viernes los policías municipales de Coquimatlán van a seguir en paro, ¿sí? Y tienen tomadas las instalaciones de la Dirección Municipal de Seguridad. Ahí está la situación. También le puedo comentar que el alcalde de Coquimatlán, Luis Gerardo García Olivares, pues confirmó esta situación a través de redes sociales, en un mensaje grabado y que publicó en sus redes, que los policías municipales están pidiendo la destitución del director de Seguridad Pública, Israel Llamas, quien tiene apenas 12 días en el cargo. O sea, va llegando este vale y los policías ya se están quejando de él, pero bueno, el alcalde confía en alcanzar un acuerdo con los elementos de la policía municipal. Ya estaremos platicando de este tema. El día de ayer, Nazario Garibay denunció abuso de autoridad por parte de elementos de corporaciones estatales y federales, luego de que, según dijo, fue encañonado y agredido. Nos agredieron físicamente peor que a perros, dijo esta persona, que bueno, fue sorprendida cuando se encontraba en una gasolinería aquí por Ignacio Sandoval. Nazario contó que junto con dos de sus escoltas, él dice que tiene escoltas porque pues es víctima y la propia autoridad federal le puso dos escoltas, incluso un vehículo, y bueno, al parecer esa situación fue la que generó ahí pues el malentendido, en donde dice que elementos de la Policía Estatal y de la Secretaría de Marina fueron las instituciones que mencionó, pues fueron muy agresivos, fueron ofensivos, y dice que lo trataron peor que a los perros, sin alguna aparente razón. Déjeme decirle también que Ricardo N. fue vinculado a proceso por su probable responsabilidad penal en el delito de abuso sexual. De acuerdo con la carpeta de investigación, los hechos que dieron origen al proceso penal ocurrieron en noviembre del 2025 en la capital del estado. El juez dictó las medidas cautelares correspondientes y dio a la fiscalía 2 meses para terminar la investigación. Un hombre y una mujer fueron detenidos en un domicilio de la colonia Mirador de la Cumbre durante un cateo realizado por personal de la Fiscalía General del Estado. En el inmueble también se aseguraron diversos envoltorios con material granulado con características propias del narcótico conocido como ICE, además de dinero en efectivo, teléfonos celulares y otros indicios que son de interés para la investigación. Déjeme decirle también que la Fiscalía General de la República, aquí en el estado de Colima, obtuvo la vinculación a proceso contra Janet N., detenida por policías estatales en posesión de 4 armas largas, 7 cargadores,

0: 258 cartuchos y 800 dosis de metanfetaminas. La detención de Janet N. fue resultado de un reporte del C5I en el que informaron que al interior de un hotel en la avenida Teniente Azueta en Manzanillo fueron encontradas y aseguradas 4 armas largas, 7 cargadores y 258 cartuchos útiles. El juez ya dictó la medida cautelar de prisión preventiva. Y bueno, ayer por la mañana fue localizada una cartulina con mensajes amenazantes y a un lado había una cabeza humana. Esta situación se dio en la delegación de Santiago, allá en Manzanillo. Al último minuto de ayer, 23 de julio, 345 personas han sido ejecutadas en todo el estado de Colima en lo que va del año. 345 personas ejecutadas a balazos. Déjeme decirle que ayer en todo el país fueron ejecutadas 38 personas. Pasadita las 8 de la mañana, ya le comentaba ayer, estará con nosotros aquí en cabina Rosario Robles Berlanga, coordinadora nacional de la Red Ciudadana Defensa de México. Son las 7 de la mañana con 35 minutos, Marvin.
1: Así es, y bueno, por acá tenemos algunos mensajes de la gente. Muchas gracias por eso. Recuerden, el WhatsApp es el 312-2320-997. Arturo, que le mandamos un saludo, dice, otro gato, papá, Conde, como dice el chavo, se pasa, esto por tu impuntualidad, dice Adolfo García, ni un comentario le merece.
0: Es que estaba contestando acá el tema de la entrevista, bueno, que vamos a tener, pero a ver.
1: No, ya, se acabó el tiempo. Vámonos un corte, son las 7 de la mañana con 36 minutos y ahorita volvemos.
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0: 7 de la mañana con 40, Marvin.
1: Ah, bueno. 7 de la mañana con 40. Saludos para también el Naranjo y Ángel Chavira, que dice: ¿qué tal les parecería la Academia del Bienestar versión 4T con el Bogueto? Que aparte de cantar horrible, sangronzazo el muchacho, digno participante del casting del Bienestar. Que estuvo algo vi hoy en la mañana. ¿Cómo? Que estuvo...
0: ayer en la mañanera.
1: Estuvo ayer.
0: Y salió echando...
1: finísima persona, ¿eh? De calidad se ve. Los estudios terminados y todo.
0: Es el sapo la pedrada, ¿no?
1: Sí, pues. Dice Gael Sandoval, mil veces tener los puentes con pintura deteriorada a tenerlos pintados de su color asqueroso, la opinión de Gael Sandoval. Carlos Nava, por su parte, dice: tú come pan, Marvin. Ellos que se cuiden.
0: Fíjate, Marvin, fíjate lo que sacamos por andarte cuidando.
1: Gracias, Carlos.
0: Que la tribuna nos pelucie.
1: Gracias, Carlos, que unos ojos de buey. No, que venga, mira, hasta el pan más seco, porque ya les he platicado que así lo que es el hojaldre y el pan seco como la rosca de Reyes, es pero también me lo doy. Saludos para el Cuije, de parte del Cuije, un abrazo también para Abrams, que dice respecto al editorial: solo esos dos puentes incumplen la norma, porque cuando la Coligover fue cuestionada por el color del nuevo puente, dijo que no incumplía. Y por cierto, ya dejaron a medias los trabajos del puente del Hospital Regional, ya no se ve personal trabajando y solo terminaron de pintar una estructura, la del sentido Colima a Villa de Álvarez.
0: Según lo explicó ayer, y que ahorita vamos a escuchar los testimonios de Sergio García Alcaraz, el director del Instituto de Planeación para el municipio de Colima, sí son esos únicos dos puentes los que incumplen la norma, porque él explicaba que los nuevos, o sea, el arco norte y el arco sur, tienen un muro, un murete blanco que está más alto, que es el de, digamos, el de primer contacto, dice, y ese en automático se convierte ya en el parapeto principal.
1: Ya.
0: Digamos que ya la parte que va arriba de los barrotes color guinda ya es un elemento adicional.
1: Ya, ¿sí? Ok. Alfredo Guzmán dice: buenas, Editorial Conde, los dos niveles de gobierno no deberían de estarse peleando por quién hizo los dos puentes, mejor que se pongan a trabajar por la seguridad de los ciudadanos, que cada día va peor. No, ahí sí es mucha chamba, también tú, Alfredo, no son robots. Martín Díaz dice: un gusto escuchar al mejor noticiero de Colima, que tenga un excelente fin de semana.
0: Hombre, pues gracias.
1: Orlando también nos comparte que, Conde, de todos modos los gobiernos siempre va a hacer lo que quieren, que tengan excelente día, y los ciudadanos pasamos al tercer término, o a veces hasta el cuarto. Fíjense, en Ciudad de México, Brugada hizo lo suyo con pintar de morado lo que se aparecía enfrente.
0: ¿Brugada hizo lo mismo? Porque Brugada también pintó de guinda todo.
1: No, de guinda, no, de morado.
0: De guinda primero.
1: Ah,
0: y okay. ante la presión social, tuvo que ajolotizar todo.
1: Ya, ¿no?
0: Y lo utilizó como pretexto de la Copa del Mundo.
1: Sí.
0: La misma situación, con la diferencia, pues que tiene prácticamente dominado todo, ¿no? O sea, sí hay algunas delegaciones que hoy son alcaldías que sí tienen la oposición. Benito Juárez, la Miguel Hidalgo, la Cuauhtémoc con esta señora Alessandra Rosa, Rojo de la Veda.
1: Finísima.
0: Y sí, pero Ahí está el cochinero. Te corta la inspiración, perdón, amigo.
1: No, pero se echaron para atrás, pues. O ¿sí? sea, lo que voy es que, obviamente, pues está mal. Y en algún momento dijo, ¿saben qué? Sí, y volvió al color blanco.
0: Sí.
1: En algunas partes amarillo. Es a lo que voy. O sea, uno puede decir, ay, claro que se ve, que no sé qué. Pero si la seguridad y si la ley dice que esos son los colores, ¿por qué pasar por encima y poner lo que pues se les de antoje y el color de moda?
0: Sí, ¿no? que ojo. Nos
1: entonces
0: que...
1: ahí pasa a un tercer término, como dice Orlando, la seguridad de los... o como lo que debe de
0: ser. Nos quedamos ahorita con el color, porque ajá, es lo que está ahorita.
1: Sí.
0: Pero la huevonía del Ayuntamiento de Colima también. Además, es lo que da origen a esto. Sí. Si el Ayuntamiento no hubiera sido huevón, no hubiera sido irresponsable, y le hubiera dado el mantenimiento de manera permanente, otra cosa sería... Y ya no hablo nada más de la administración de Rull, ¿sí? A Rull le toca ahorita.
1: Sí.
0: Tiene año y poquito más de 2 años en el cargo. Los va a cumplir. Échale para atrás. O sea, échale para atrás los que quieras, ¿no?
1: Sí.
0: Rull, Margarita, Locho, y ahí vamos para atrás, ¿no? O sea, que también son los culpables de esto, donde estamos ahorita. Insisto, sí. y los ciudadanos y las ciudadanas nos quedamos mirando uno a otros, porque el jodido ayuntamiento y el jodido gobierno del estado, pues hacen lo que quieren, les vale sorbete la seguridad de la ciudadanía.
1: Así es, al último estamos nosotros, y ojalá estas fueran las notas siempre.
0: Pero ¿sabes qué es lo peor, Barbie? ¿Sabes qué es lo peor?
1: ¿Qué?
0: Que todavía hay quienes tienen el cinismo de defender a cualquiera de los dos niveles de gobierno.
1: Así es.
0: Y que ahorita van a salir varios mensajes.
1: Defiendan a sus amigos en sus negocios, en sus emprendimientos, no unos políticos que ni los topan, ni los conocen. Nah, es el consejo que siempre les damos. Pero bueno, saludos. Edgar dice, qué perro coraje el que el gobierno del estado haga lo que quiere con el estado, pero también el Ayuntamiento de Colima brilló por su ausencia. Además, cuando estaban pintando, tardaron más de 15 días poniendo ese color corriente y feo. Tiempo suficiente para que el ayuntamiento hubiera ido a plantarse y decir, o me pintas del color que es, o me pintas madre. Pero no, se esperan a que terminen para quejarse, que no tiznen. Por culpa de la ineptitud del ayuntamiento, tengo que darle las gracias al estado que nos quitó el mojo de los puentes.
0: Ahora, ¿por qué no los clausura el ayuntamiento, los puentes?
1: ¿Qué es el mojo?
0: El moho, yo creo que quiso decir, ¿no? Esta parte oxidada.
1: Dice que mojojojo.
0: Ajá. O el mojón. ¿Por qué no los clausura el Ayuntamiento de Colima, los puentes? Que intervenga Protección Civil, que se haga un dictamen, Protección Civil Municipal. Se clausuran porque no garantizan un tránsito seguro por las condiciones que tienen.
1: Pero es que sería lo mismo, al final los fregados seríamos nosotros.
0: Bueno, pero al menos te darías cuenta que no queda ahí nada más, que la intención real del municipio, o que la intención del municipio es real.
1: ¿Se dan cuenta de que en todas muchas situaciones y muchos ejemplos los fregados somos nosotros?
0: Sí, o sea, la mía suena a provocación muy, muy, muy fuerte, digamos, ¿no?
1: No, pero tienes razón, o sea, y hay muchos ejemplos para aventar.
0: Pero si el ayuntamiento, si el director del Instituto de Planeación está diciendo, no manchen, así no es, y yo soy arquitecto, ahí anduvo el video viralizándose en redes sociales. Lo vamos a escuchar ahorita un ratito. Sí. ¿Por qué entonces no hacen un peritaje técnico ellos, lo presentan a Protección Civil Municipal, lo presentan al Cabildo, y el Cabildo aprueba e instruye a Protección Civil Municipal? Clausúrame los puentes. No pueden estar así hasta que se pinten del color que es. Eso no lo van a hacer, Marvin, ¿eh? Te lo firmo. No lo van a hacer.
1: No.
0: Ah, y eso sería una muestra real de que hay una postura de la autoridad municipal que dice, a ver, estado, aquí en la capital, al menos mientras esté yo, se van a hacer las cosas como deben de ser. Te agradezco que hayas intervenido, te agradezco que... Pero no es así, nos hubiéramos coordinado.
1: Píntele los colores de blanco ahí en el arco norte y sur y ya, con eso. Antonio Terrazas dice, pues es otra desviación más para tratar de salvar a sus delincuentes, comenta Antonio. Diana, pues agradece también que ya les podaron ahí el parquecito y toda la maleza que había en uno de los parquecitos de la colonia Villa San José. Qué bueno, Diana, me da gusto. Óscar Ceballos, un saludo, y bueno, pues también con este tema que siguen los taxistas en la clínica 1 del IMSS, que no dejan bajar a sus familiares ya que estorban y deben estar en doble fila, y nos manda evidencia, por supuesto, que ahorita te voy a compartir. Gustavo también hace lo propio y en una parte de la autopista, ya casi llegando a Tecomán, manda una foto y dice, lo bueno es que ya está resuelto sobre la mesa. Y bueno, pues ahí la evidencia de que no más quedó sobre la mesa, porque dice, la gente se avienta en sentido contrario, no hay una tiznada patrulla y la fórmula para el desastre está ahí presente. Gracias, Gustavo, por compartirlo. Tengan mucho cuidado, por favor. Y gracias por sus mensajes al 312-2320-997 y también los comentarios que dejan a través de la transmisión en vivo, como el de Rodolfo Olivares, que nos manda saludos. Buenos días, Marvin, Dana y el original Conde. Que luego hay otros condes, dicen por ahí, pero que tú eres el original. Fíjate tú.
0: Lo conocí hace tiempo. Y
1: tú, sí, yo no, hasta hace poco.
0: La oportunidad de saludarlo. Un buen tipo, ¿eh? Hay que decirlo.
1: Él sí. Sí. Ah, yeah. buen hay que tipo. Conocer ese conde, ¿o no?
0: Él es con K. Pero sí, buen tipo. A ver, vamos a escuchar los testimonios que logramos rescatar de este video que se ha viralizado en redes sociales del director del Instituto de Planeación para el Municipio de Colima, Sergio García Alcaraz. Lo hemos dividido en dos momentos. El primero, cuando habla del color, cuando habla del tema, y el segundo, ya cuando habla del oficio que iba a enviar al área de desarrollo urbano. Vamos a escuchar esta primera intervención que habla que a pesar de las recomendaciones técnicas, pues decidieron pintarlo de color guinda. Escuchamos.
2: A pesar de las recomendaciones técnicas que se plantean dentro de las normas, pues aún así decidieron pintarlo de tinto. En los puentes nuevos hay un elemento de contención que es el principal elemento estructural que en caso de un accidente soportaría el impacto. Y es un muro de contención que llega más o menos son 60 centímetros y hasta esta altura, a partir de ahí inicia el parapeto y por eso las normas permitían que el parapeto fuera color tinto. Sin embargo, en estos parapetos el elemento es todo el parapeto en sí mismo, por lo que sí debería de ir forzosamente de un color fuera seguro para la vista, un amarillo, un blanco, un color específico.
0: Un amarillo, un blanco, es lo que marca la norma oficial mexicana. ¿Qué hay que decirlo? Pues este tema ya lo habíamos abordado nosotros con mucha antelación ya hace algunos meses, cuando surgió la polémica por el arco norte y luego el arco sur. Y luego se da esta situación. Bueno, después de esta explicación, que insisto, es un video que anda ahí en redes sociales viralizándose, el arquitecto Sergio García se apersonó él mismo ahí en uno de los puentes y ahí grabó su video. Después, desde su oficina, dice ya el funcionario municipal que enviaría, entendemos que ya lo envió, un oficio a la Secretaría de Infraestructura, Desarrollo Urbano y Movilidad del Gobierno del Estado, pues referente al color de los parapetos. ¿No? Escuchamos este testimonio.
2: Vas a mandar un oficio a la Secretaría de Infraestructura, Desarrollo Urbano y Movilidad referente al mantenimiento de los parapetos en los puentes del Tercer Anillo. Reconocemos su labor. Sin embargo, ninguna marca ni color institucional puede estar por encima de la seguridad ciudadana. Las normas técnicas complementarias son muy claras. Vamos a pedirle a la Secretaría que priorice la seguridad de los automovilistas y de los ciudadanos y ponga los colores adecuados.
0: Ahí está el testimonio del director general del Instituto de Planeación para el Municipio de Colima, arquitecto Sergio García Alcaraz. Demuéstrenos de veras, arquitecto, que quieren hacer bien las cosas. Fájense. Usted lo dijo muy bien, ninguna marca ni color institucional puede estar por encima de la seguridad ciudadana. Las normas técnicas complementarias son muy claras. Vamos a pedirle a la Secretaría, en este caso Desarrollo Urbano, que priorice la seguridad de los automovilistas y de los ciudadanos y ponga los colores adecuados. Es la cita textual de lo que usted dijo, arquitecto. Si no lo hacen, yo lo provoco, arquitecto, le sugiero, le digo, insisto, proponga usted que clausuren los puentes. Me parecería una decisión acorde a la postura que usted ha asumido. O bueno, pues la otra es que le diga, píntenlo, ¿no? Pero pues les va a salir carísimo. Aquí nos decía Marisol Neri que de 2 a 4 millones de pesos pintar cada puente. que yo creo que no los tiene el ayuntamiento, pero bueno, igual a lo mejor sí los tiene, entonces píntelo, le diría. Pero si no son seguros, insisto en la provocación, clausúrenlos. De veras. Demuéstrenos que la molestia es cierta y que no va a quedar nada más en dimes y diretes. A ver si es cierto que vamos a llegar a algo. Marvin.
1: Dicen también por acá que en el campo de fútbol de la comunidad del Trapiche, el tinaco de los baños no se escapó de ser pintado del color representativo de Morena, hasta en los tinacos. Al rato los perritos callejeros también. Héctor Alejandro dice: un fuerte abrazo, una verdadera falta de respeto a la inteligencia de todos los mexicanos, la presentación de ese payaso disque rapero en la mañanera. No soy de ningún color, pero estos ya se pasaron de ti. Bueno, sucede en todas las administraciones, todos los años. Daniel Villasante dice: ¿creen que si Riult le hubiera dado mantenimiento al puente meses o un año antes, aún así Morena lo hubiera pintado de guinda hoy? Sí. Ulises García dice: lo que debería hacer el ayuntamiento es aprovechar que se puso el anticorrosivo y pintar de amarillo y tan tan.
0: No es anticorrosivo, lo dice el propio arquitecto, Sergio.
1: Es pintura.
0: Ya es el color definitivo, sí.
1: Hijos de él. Me dice, creo que también debemos pensar en las plantas que salen de la estructura del puente sobre los mismos puentes. Hace tiempo leí una nota donde decían que esto dañaba la estructura de los puentes. José Luis Puente, que le mandamos un saludo, dice: oigan, el potro en su regreso a la primera división. ¿Cuál potro? ¿El que estuvo en la Casa de los Famosos?
0: O el que anda tapando baches.
1: Un saludo, mi estimado Puente. Toño Landín dice: ay no, con este amigo estaba igual de tinto por el óxido. Ignacio Millán por su parte dice: ¿a poco ya pintaron los puentes? Yo pensé que ya estaban oxidados todos. Alberto Munguía dice: buenos días, les falta entonces el muro de contención a los dos puentes para que ahora sí pinten el parapeto como se les dé su gana. Por su parte, Beto Ansures dice: vaya, 5 días después y medio empujado, pero el conde ya habló del exgobernador panista vinculado a proceso por presunto huachicol fiscal. Al parecer su afición no solo es por antojo de media tarde. No le entendí.
0: Pero a ver, déjame decirle que hoy fue nuestra segunda nota en el noticiero.
1: Sí, pero es que insisten que no se habla, pero no entendí eso de su afición no solo es por antojo de media tarde.
0: Un juez vinculó a proceso al exgobernador de Baja California, Ernesto Rufo Apple, junto con 7 personas por presuntos delitos relacionados con delincuencia organizada, contrabando de combustible, la vincular, o sea, lo explicamos.
1: Pero bueno, pues ahí está Beto Ansures. Lo que sí nos pone muy contentos de que nos escuches. Muchas gracias, Beto.
0: Saludos a tu hermano Eric.
1: Y saludos a tu hermano. Un abrazo. 312-2320-997 para que dejen ahí sus mensajes y comentarios. Nos vamos un corte y volvemos.
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1: Son las 8 de la mañana con 2 minutos y rápidamente nos vamos a leer algunos comentarios, como el de Gael Sandoval, que nos dice que nos envía un video grabado por los mismos taxistas donde bloquean las rampas y cajones de estacionamiento para personas con discapacidad. Ahorita lo vamos a checar, Gael, muchas gracias. Gracias por compartirlo. Arturo dice, mejor que pinten su memoria y hagan lo que prometieron. Es mucha chamba, Arturo. Sergio Mar dice, hay un letrero de propaganda en el puente para llegar al hospital regional que viene desde Central hacia el complejo. Está invadiendo uno de los tres carriles. El miércoles pasé por ahí en la noche y tuve que esquivarlo para evitar un accidente. Ojo con eso, ojalá ya hayan hecho algo. Parece como una lona de unos 3 metros de largo que se les voló para atrás. Gracias, Sergio, por el reporte y ojalá que alguien que haya pasado por ahí nos avise si sigue esta situación o no. Celeste también nos comparte y nos comenta que en Morelia también hay puentes nuevos que inauguraron y otros que se están construyendo. Allá también gobierna el color moreno. Pero el área de contención, dice, o no sé si así se le llame, sí están de color blanco o amarillo, lo que decías que uh-huh. va de arriba. Lo único de color moreno, dice, es la base o estructura que los detiene, que es lo mínimo. y nos manda las fotos, o sea, las estructuras que no son de concreto como las de aquí. Si sí. Las pintaron de ese color,
2: que no
1: y lo
2: es
1: de arriba.
2: Precisamente en donde pasan los autos, mira.
1: Pero allá
2: le
1: sí.
2: Pensaron bien.
1: Pues allá pensaron en la gente precisamente y en su seguridad.
2: Pero voy a arrambiar para que la veas.
1: Saludos a los morelianos. Carmen también dice: a mí la imagen que me da el gobierno actual es una muestra de baja autoestima y creo que no hay necesidad. Agradezco el hecho de pintar la herrería de los puentes, pero insistir en que tienen que hacerse notar por el uso del color institucional, a pesar de lo que se recomienda por seguridad, solo demuestra su baja autoestima total. Lo que quedará en la memoria es el hecho de lo que hacen. A mí me quedará claro que en tiempos de Indira se mejoró la vialidad de varias vías. Es la opinión de Carmen. Saludos también para Aníbal. Luego también para Axel Paredes dice, siguen las precampañas y manda un folleto. Dice, qué vergüenza, se pasa la ley por el arco del triunfo. Ahora es un folleto con la imagen de Viri Valencia. Alguien también nos dice, Blanca García dice, buenos días, gracias por este foro que nos da la oportunidad de expresar problemas que acontecen en nuestra comunidad. Gracias, Blanca, por elegirnos también. Alberto dice, los policías de Coqui estarán enojados con el nuevo director porque ya no los dejarán torturar personas. Vergüenza, deberían de tener la opinión de Aníbal. Muchas gracias por sus mensajes. La opinión, perdón, de Alberto. Saludos para Aníbal. Dejen sus comentarios, opiniones y demás al 312-2320-997.
0: Vamos a mandarle un saludo, Marvin, ahora sí a la señora Chuy, que vino ayer con nosotros, la señora Chuy Castañeda, que vino aquí
1: de veras.
0: Del diezmo, ¿no?
1: Sí.
0: Ayer estuvo por aquí, no hemos publicado su foto porque queríamos hacerlo hasta que le mandamos los saludos. Nos comprometimos con ella que iba a ser hoy, porque ayer andaba
2: Haciendo mandados
0: en la calle, y nos dijo que nos iba a escuchar hoy de completo, pero vino a traernos unas galletas
1: y unos plátanos para que te relajaras
2: y mira, lo que es poner atención a los programas, porque sabía que era tu fruta favorita, por eso escogió traer plátanos,
0: y estaba bien bueno que estaba el plátano, bueno así con bueno de W,
1: bueno así en su punto.
0: Entonces un saludo a doña Chuy
1: y aprovechando, gracias. Entonces también, además del saludo a doña Chuy de aquí del diezmo, a Guillermo Ramírez, que también nos trajo que todavía no te ibas, llegó como a las 12 ayer, ¿verdad? Todavía no se iba.
2: Y te tuvimos que compartir.
0: Sí, de hecho yo lo compartí el Flippy también con Ana Paula. Le tocó a...
1: ¿Sí?
0: Medio Flippy.
1: Sí, me le di la primera mordida y me regresó fum,
2: en el
1: la
2: tiempo.
1: Primaria.
0: Sí. Exactamente, sí, son de esos de esos sabores que te llevan a un momento, ¿no?
1: Gracias por querernos tanto.
2: Que ya andamos en el agradecimiento también a Carmen Alicia, que nos trajo el arroz con leche, que les traje también yo el vasito.
1: Qué rico, qué delicia.
2: Hacía vainillita muy, muy sabroso.
1: Sabroso.
0: Y estaba bien llenito todo el vaso, ¿eh?
1: Sabroso.
2: Yo dije, para compartir con mis compañeros.
1: ¿Y un arroz con leches con las tres leches?
2: Sí.
1: ¿Sí?
2: Okay. Sí, vainilla. Okay. Vainilla de la buena vainilla. Le puso, porque estaba bien rico.
1: Pero poquito, porque si te pasas luego...
2: Sí, se amarga. ¿Verdad?
0: Sí, muchas gracias. Muchas gracias por todos sus regalitos, muchas gracias por todos sus presentes. Yo siempre les digo, cuando vienen aquí en cabina con algo, les digo, no es necesario, no hace falta, pero se agradece muchísimo. Se agradece
2: claro
0: muchísimo.
2: Que sí.
0: Que se acuerden de uno, que tengan esos detalles con uno, créanme que valen mucho y se agradecen demasiado todo esto. Bueno, vamos a ir con la información del municipio de Coquimatlán. ¿Cómo ha dado de hablar? ¿Cómo ha generado opiniones últimamente la Policía Municipal de Coquimatlán? No precisamente por buenos actos, no precisamente por buenas situaciones. Tuvimos quejas de los amiales, tuvimos quejas de algunas otras comunidades. Evidentemente, luego el video que se viralizó en donde estaban torturando a un hombre ahí en las instalaciones de la Policía Municipal de Coquimatlán. La verdad es que falta evidentemente un tema de capacitación, un tema de profesionalización, un tema de tener una buena policía.
1: Sí.
0: O sea, al menos yo lo que percibo desde afuera, ¿sí? No voy a generalizar, porque también creo que puede haber muy buenos elementos ahí dentro, ¿sí? Pero lamentablemente en la colectividad, pues se pierden, Y ahí es donde te terminan pagando justos por pecadores, ¿no? Como, sí, como luego dice el dicho. Total que ayer se manifestaron los policías municipales de Coquimatlán porque se están quejando de malos tratos por parte del nuevo director de la policía, que tiene 12 días en el cargo, apenas tiene 12 días y ya se están quejando de él. La verdad, me parece pues extraño que en tan poco tiempo el capitán Israel Llamas pues haya generado tanta animadversión. Igual a lo mejor lo que quiere meter pues es disciplina y su estilo particular de hacer las cosas, y no le gusta a algunos policías que están ahí y pueden darse este tipo de situaciones, ¿no? Es una interpretación mía esta, la verdad es que no tenemos más detalles, porque nos limitamos a lo que la autoridad nos informa en estos casos. Esa es la verdad. Y porque estamos pues queriendo ver qué nos va a decir la autoridad, qué nos va a decir el ayuntamiento en torno a estas situaciones. Déjeme ponerle el testimonio de lo que dijo el presidente municipal. Ayer ya muy tarde, ya entrada la noche, subió un video a sus redes sociales el alcalde de Coquimatlán, en donde hablaba de esta manifestación. Escuchamos lo que dijo el muy joven, muy muy joven, presidente municipal de Coquimatlán, Luis Olivares.
3: Hace un momento el secretario acudió al complejo de seguridad pública de nuestro municipio para hacer un llamado al diálogo. No obstante, la postura fue la misma, una negativa en tanto no se destituya al director. El director tiene 12 días en su cargo. Se está construyendo una ruta de trabajo, por lo que consideramos es apresurado descalificar el total trabajo que viene realizando, y estamos seguros de que lo que sea necesario mejorar se puede lograr a través del diálogo y a través de la suma de voluntades. Las decisiones sobre la integración y conducción de la Dirección de Seguridad Pública corresponden exclusivamente a la autoridad municipal y no estarán sujetas a presiones de ningún tipo. Lo que ofrecemos es un diálogo responsable y el compromiso que pondremos para fortalecer una corporación unida, profesional, eficiente y plenamente comprometida con la seguridad de las y los coquimatlenses. Si la negativa continúa, tomaremos las medidas necesarias para garantizar la seguridad de las familias coquimatlenses.
0: Bueno, pues ahí está la denuncia. Me decían, me confirmaban ayer ya muy tarde, me confirmaban algunas fuentes del municipio de Coquimatlán que seguían tomadas las instalaciones de la policía municipal, que están atendiendo al parecer solamente algunas emergencias, pero que el día de hoy iba a seguir esta manifestación. Los policías municipales llenaron ahí de cartelones el ingreso a sus instalaciones. El director, Capitán Israel Llamas, no nos representa, dice uno de ellos. Trato digno para el personal, todos estamos mal representados. Hay algunos con un tono un poco más elevado, incluso algún tono que me parece que no es el correcto, discriminatorio. Exigimos la renuncia del director. Policías municipales, estamos trabajando bajo protesta. Somos humanos, todos merecemos descanso, comida y trato digno, dice alguno de los comentarios que están ahí colgados, insisto, en el ingreso principal del complejo de seguridad pública y vialidad de Coquimatlán. Cuando las cosas están mal, por todos lados se ve. Insisto, desde afuera da la impresión que falta mucho por hacer en la Policía Municipal de Coquimatlán. Y nada menos el escándalo que antecedió a este. Ahí está el video de la tortura de esta persona en las propias instalaciones de la Policía Municipal de Coquimatlán. A ver cómo se desarrolla este tema, a ver de qué manera se da. Y bueno, vamos a estar atentos. A ver cuál es la decisión que toma el ayuntamiento. Insisto, el director de la Policía Municipal de Coquimatlán tiene 12 días en el cargo. 12 días en el cargo y ya se la están armando de todos los integrantes de la propia Policía Municipal. A ver si aguanta el presidente municipal, a ver cómo se dan las condiciones. Y otra vez, otro ejemplo como el de los fregados puentes. ¿Quién queda en medio? ¿Quién queda desprotegido? ¿Quién queda bailando? Las y los coquimatlenses. La ciudadanía es la que queda bailando en este caso. Son las 8 de la mañana con 14 minutos. Vamos a la pausa, Marvin.
1: Vamos a la pausa, pero antes de eso, algunos mensajes como el de Carlos que dice, fíjate, yo tuve un accidente con la... Yo tuve un incidente con la policía de Coqui, me iban a infraccionar. Obviamente también queriendo mordida y en un principio solo sería la infracción correspondiente. Pero después, como ellos mismos me dijeron que... ellos me dijeron que lo hice perder el tiempo, me tendría que quitar la placa. Tres patrullas para infraccionarme, dice. Tres patrullas, luego también por acá dice, buenos días, eso se los colores no es raro, ya le cambiaron los urbanos, bardas, y si ponen atención, la leche de la lechera ya tiene sus colores y el logotipo bienestar y propaganda por todos lados de los candidatos de este nefasto partido. Es la opinión de alguien que no ha dejado nombre. Y saludos también para Dani González, que dice, trato digno y ya los exhibieron torturando a ciudadanos, qué cínicos. Un saludo. Dejen sus mensajes, por favor, al 312-2320-997. Nos vamos un corte y sí, regresando, lo hacemos con la entrevista del día de hoy.
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0: Son las 8 de la mañana con 20 minutos. Ya está con nosotros aquí en cabina Rosario Robles Berlanga. Ella es coordinadora nacional de la Red Ciudadana Defensa de México. ¿Cómo está, señora Rosario?
35: Muy bien, muchísimas gracias. Edgar, te voy a decir el Conde porque si no ya me advirtieron que no van a saber de quién, con quién estoy entrevistándome.
0: Me pongo mal.
35: Ah. No, no, por favor.
0: Oiga, yo como de tú o de usted, ¿cómo le gusta?
35: De tú,
0: Rosario. De tú. Muy bien, perfecto. Pues entonces ya nos entendimos.
35: Ya estamos entendiéndonos.
0: Perfecto. Oiga, qué bueno que anda por acá, por Colima. Qué bueno que andas por acá. Te acabo de preguntar, ya estoy. Qué bueno que estás por acá, Rosario. ¿Qué te trae por acá?
35: Bueno, estamos promoviendo la construcción de esta red de defensa de México, es una red ciudadana que conjuntamente en este caso con el PRI nacional, estamos impulsando y con la intención de promover la participación de manera muy contundente en el proceso electoral del año que viene, que sabemos es un proceso histórico, 17 gubernaturas, entre ellas Colima,
0: sí,
35: los diputados federales, los congresos, municipios. Entonces, necesitamos que haya contrapesos en el país, necesitamos quitar una mayoría calificada para que no se sigan destruyendo las instituciones, nuestra constitución, y necesitamos salvar a México de esta ola de violencia, de crimen, de delincuencia en la que nos han sumido, y esa es la intención.
0: Sí, desde esta organización, Rosario, ¿cuál es el diagnóstico que hacen de México? ¿Cómo lo ven a México desde esta Red Ciudadana, ¿y qué papel juegan estados como Colima en ese diagnóstico?
35: Bueno, todos los estados son importantes. Colima, de ser un estado que vivía en una tranquilidad de los estados con mayor seguridad que había en nuestro país, hoy es de los más violentos, hoy es en los que la violencia es el pan de cada día. Y entonces, sin agraviar a ningún partido político, pero evidentemente que todo México es importante. ¿Por qué? Porque nos ofrecieron la tierra prometida y nos llevaron al infierno. Uh-huh. Porque nos dijeron que la gasolina iba a costar 10 pesos y no cuesta 10 pesos. Porque cada vez nos cuesta más adquirir una canasta básica, y porque de nada sirve que nos den con una mano si con la otra nos quitan la paz y la tranquilidad. Uh-huh. Y creo que eso es lo que hoy fundamentalmente vivimos en todas las regiones del país, este pacto criminal que ha permitido que los cárteles de la delincuencia organizada sean dueños de partes del territorio nacional. Nos hablan mucho de soberanía, pero no hay mayor soberanía que el que podamos caminar con tranquilidad por las calles de nuestro país. Claro. Esa es la verdadera soberanía. Entonces, hoy, ¿cuál es el antídoto frente a toda esta situación? El voto masivo. El sí se puede generar estos contrapesos y quitar una mayoría calificada en la Cámara de Diputados, recuperar gobiernos como el de Colima para lograr salvar a México. Desde luego yo soy una convencida de que para esto es necesario construir un gran frente opositor, un frente, una unidad y una alianza que permita que todos los que amamos a nuestro país, que todos los que queremos vivir en paz, partidos políticos de oposición y ciudadanos, podamos sumarnos en esta tarea.
0: Sí. Tú tienes mucho tiempo, Rosario, jugando en las grandes ligas. Tu nivel es, son las grandes ligas. Y yo creo que tú te has dado cuenta que lamentablemente para nosotros los colimenses, para las y los colimenses, Colima no pinta a nivel nacional. O sea, allá en Ciudad de México agarran los documentos oficiales y se ocupan de los grandes estados, ¿no? Se ocupan del Estado de México, se ocupan, oye, Jalisco, Nuevo León, Veracruz, Puebla. Y la Colima, como lo dicen hoy en el actual régimen, allá está la Colima, perdida en la nada. Y nosotros, por ejemplo, tenemos un problemón de inseguridad,
35: no,
0: como,
35: sí, como, claro,
0: como bien lo mencionabas, desde hace algunos años ya. ¿Qué está fallando? ¿Por qué no nos voltean a ver desde el centro del país a estados como Colima?
35: Bueno, aquí estamos. Uh-huh. El día de hoy también, sí, es importante que aquí estamos y es de los primeros estados que yo estoy visitando. Quienes no lo voltean a ver son quienes nos gobiernan. Yo creo que no nos pueden responsabilizar a quienes estamos en otras trincheras, porque no tenemos la responsabilidad de gobernar, porque no prometimos que vendría la seguridad de la noche a la mañana como nos prometieron, que sacarían al ejército de las calles y los meterían a sus cuarteles. Y que nos impusieron una estrategia de abrazos no balazos que nos tiene sumidos en esta ola de violencia. Entonces, la responsabilidad es muy clara, porque cuando a nosotros nos tocó, y a mí, yo estoy ahorita recordando, aquí en Colima hicimos mucha obra. Simplemente aquí en la capital, yo recuerdo la última vez que vine a caminar por todo el Tivoli, que lo rescatamos porque era un lugar de oscuro, de muerte para las mujeres,
0: sí,
35: para los jóvenes, y lo rescatamos plenamente. Fuimos a Minatitlán, el fondo minero permitió que todo ese municipio se iluminara, se pavimentara y demás. Desaparecieron el fondo minero. Compramos el limón cuando estaba muy caro a nivel nacional, lo adquirimos a través de Diconce y contribuimos a bajar el precio del limón en el contexto nacional, beneficiando a las familias. Hicimos programas sociales, es decir, había un compromiso, una responsabilidad, y Colima contaba y era tan importante como todos los estados de la República, porque todos somos mexicanos, todos tenemos los mismos derechos, todos tenemos el derecho a ser considerados.
0: Claro.
35: El problema es que llegan con promesas falsas y nos gobiernan, como en Sinaloa, gente que fue capaz de pactar con el crimen organizado para ganar una elección. Y entonces, ¿a quién va a responder? Como ellos mismos dicen, amor con amor se paga, ¿no? ¿A quién le va a responder un gobernante que llegó con el apoyo del crimen organizado? A esos criminales, no a las y los ciudadanos. Entonces, ¿quién nos protege de que nos extorsionan, nos matan, nos secuestran a nuestros hijos, nos cobran piso? Nadie, porque hay ese pacto, porque están metidos hasta las cachas en esta alianza con los intereses más oscuros en aras de ganar un proceso electoral.
0: ¿En qué momento un gobierno deja de combatir a la delincuencia organizada y comienza solo a administrarla o incluso a convivir con ella?
35: No, pues es que desde el momento que dijeron abrazos no balazos y muchas gracias, se portaron muy bien, y a las abuelitas, ya yo ya soy abuela, ¿no?, nos cargaron la mano, ¿no? Ya no solamente tenemos que cuidar a los nietos porque ya no hay estancias infantiles o escuelas de tiempo completo y las mujeres se tienen que ir a trabajar, sino además nos dijeron que no se porten mal los chavos y que les jalemos las orejas, ¿no? Entonces, sí, lo que era la responsabilidad del Estado mexicano, del gobierno, se convirtió en este abrazos, no balazos, en esta impunidad absoluta del crimen organizado, en este actuar a la luz del día. Y a sabiendas de que no van a ser perseguidos. ¿Cuándo habíamos visto un presidente que visitara tantas veces a Badiraguato, la cuna del cártel de Sinaloa? Nunca. Que saludaran a la mamá del Chapo, que, o sea, todos esos mensajes que le mandas al crimen organizado es, aquí están impunes. Que reclamáramos a Estados Unidos porque teóricamente se llevaron al Mayo Zambada.
0: Claro.
35: ¿No? Es decir, como si yo no fui, fue Tete, okay, o sea, ¿qué está pasando en México? ¿Por qué permitimos? Yo creo que nosotros como ciudadanos, si ya no queremos esta violencia, si ya no queremos vivir en este miedo, pues tenemos que hacer que el miedo cambie de bando, que tengan miedo otros,
0: claro,
35: no nosotros.
0: Tú recorres todo el país.
35: Sí.
0: Tú andas visitando diferentes estados de la República. la infiltración del crimen organizado en la política está en todo el país?
35: En varias entidades.
0: Por ejemplo, ahorita hablabas de Sinaloa.
35: Tamaulipas, Sinaloa, Michoacán, varios estados de la República, sí, que a través del huachicol fiscal, y que no nos distraigan con lo de Rufo. Rufo hace 30 años que salió de ser gobernador. Tenemos un déficit de 300,000 millones de pesos por el huachicol fiscal. ¿Y quién lo operó? ¿Quién permitió que

0: pública, o sea, en manos de quién está la educación de este país, de un cuate que se alió con lo peor.
1: Es colimense.
0: Sí, sí es cierto. Y quería ser candidato, ¿verdad?
1: Pues no todos somos así.
0: No. Yo creo que tendría que pedirle perdón a los colimenses, porque yo lo único que conozco aquí es gente sensata y gente honorable.
1: Decía aquel señor de ingratos recuerdos, no nos metan a todos en el mismo saco.
0: Sí.
1: Rosario, no, todos son como Mario Delgado.
0: No. No, pero fíjate lo que pasó en Sinaloa, de levantar a la gente el día de la elección.
1: Sí.
0: De luego la reunión esta famosa en la que matan a Melesio Cuen. Luego el montaje en donde nos dijeron que había sido asesinado en una gasolinera, que habían ido directamente por él. Luego aparece el Mayo allá en Estados Unidos. Y todo este pleito que hemos traído últimamente de por qué se lo llevaron, y cuando tenían al piloto aquí en México, lo tenían en sus manos y lo mandaron a Estados Unidos, cuando él el famoso Jando nos pudo haber dicho cómo había estado todo esto. No, ahí les va. Ajá. O sea, son unos incompetentes, además de indolentes incompetentes. Entonces, sí creo que está en nuestras manos. Sí, sí creo en la soberanía popular, que tenemos un instrumento muy importante que es el voto, y que a veces nos parece como, ay, ¿cómo vamos a derrotar? Pues simple y llanamente acordémonos que en el 24, en la Cámara de Diputados, con todo el poder, con Andrés Manuel López Obrador haciendo campaña todos los días, con una campaña presidencial, solo tuvieron el 54% de los votos. Es decir, la otra mitad de los mexicanos, y muchos además se quedaron en sus casas. Ya no nos podemos quedar en nuestras casas. Si queremos que nuestros hijos, nuestros nietos vivan en un país en paz y con tranquilidad, tenemos que salir, tenemos que votar. Porque seguimos teniendo esa arma, si no, al rato nos va a pasar como en Nicaragua, ¿no? Ya no va a haber elecciones aquí, porque en aras de que no vamos a permitir las injerencias, sí, aquí ya no va a haber elecciones.
1: No les des ideas.
0: Bueno, hombre, pero es que de veras, ya todos los cambios que han hecho, sí, el apropiarse de los organismos electorales, de la reforma judicial, que ya no tenemos posibilidades de defensa, el que la UIF te pueda congelar las cuentas sin mayor aviso, que etc, pues estamos viendo el mismo manual, el mismo esquema, el vete por un opositor para, entre comillas, igualar los cartones, ¿no?, y mételo a la cárcel. Todo esto pues nos habla de signos muy preocupantes. A mí me da terror pensar que en el 27 pudieran seguir teniendo una mayoría calificada.
1: Sería terrible.
0: No, y que lleguen a reformarnos, que sí haya reelección y que venga el de Palenque a hacer campaña, ¿no? Entonces, digo, hay que tener mucha claridad de hacia dónde queremos que vaya México. Él nos dijo, vamos a crecer al 5% porque gobernar este país no tiene ciencia, y hoy tenemos una economía estancada que no genera empleo, que no es productiva. Sí, es muy importante lo que se da en programas sociales, nada más que eso está en nuestra Constitución y es del dinero de todas y todos los mexicanos, es de los impuestos que pagamos, claro. no es del bolsillo de ningún gobernante. Entonces no tienen por qué condicionar el voto de nadie, y como decía él, pues agarra lo que te dé y vota por quien creas que es más conveniente.
1: Es correcto. Déjame hacer una pausa, Rosario, ya nos alcanzó el corte, pero te quiero dejar una provocación para después de la pausa. Te la dejo sobre la mesa para que vayas pensando. A ver, en este espacio hemos sido muy críticos también de la participación ciudadana, algo que tú estás promoviendo, porque con todo lo que estamos platicando, con todo este recuento que nos estás haciendo y que seguramente es parte de lo que vas a conversar en tu ponencia de esta tarde-noche, la gente, yo la sigo viendo abajo, yo la sigo viendo apática, yo la sigo viendo calmada. Aquí está el profe Carlos Cruz, que hasta a ellos me los he fregado, porque yo digo, la oposición en este país, ¿dónde carajos está? ¿Dónde carajos está la oposición? Aquí, Rosario, una de reunioncitis, aquí les gustan las reunioncitis a los políticos, y van y se sienten, se toman una foto y la suben a redes, y luego ya sale algún opinador, algún opinólogo, algún analista, esta foto dice mucho, y luego van a otro café y se toman otro, y andan reuniéndose, reuniones, y no resuelven nada. Por el contrario, los del oficialismo, ahí andan en sus campañas anticipadas, ya sí, con todo, repartiendo, haciendo, deshaciendo.
2: No son campañas, no digas eso.
1: Ya lo dijo la otra vez.

0: electoral que ya no son campañas, no son también campañas. Porque aquí cojeamos del mismo pie con las autoridades sí. electorales aquí nosotros, ¿no? Pero te quiero dejar esa provocación.
1: Okay.
0: ¿Qué decirle a la gente para que reaccione, ¿no? Con todo este escenario que planteas, ¿y qué le vas a decir a la oposición para que también se junten? ¿Sale?
1: Claro que sí.
0: Rosario Robles Berlanga está con nosotros esta mañana aquí en la cabina naranja. Una pausa, regresamos.
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6: 8 de la mañana con 40 minutos. Platicamos con Rosario Robles Berlanga y un largo alias que tiene Rosario. Fue jefa de gobierno en la capital. A ver, Rosa, tantito de tu...
7: No, bueno, me ha sido secretaria de Estado, presidenta nacional en su momento del Partido de la Revolución Democrática, diputada federal, la primera mujer jefa de gobierno del entonces Distrito Federal, presa política, he sido de todo.
6: Ahora sí que como la canción, ¿no?
7: Sí.
6: De aquí para allá.
7: Hace rato me decía una chica, bueno, es que usted ha salido en las novelas. Le digo, no, mi vida es una novela, pero no he salido hasta ahorita en ninguna.
6: ¿Y no lo pensaba? Ver,
8: no, si no, estaría bien para una biopic.
6: ¿No te gustaría?
7: No, aquí estoy. Oye, más novela que esta que vivimos todos los días. Cualquier serie apologética del Epigmenio Ibarra se queda corta con la realidad que estamos viviendo.
6: Dicen los españoles, el culebrón que nos está pasando.
7: Así es,
6: ¿no?
7: Así es.
6: La verdad. Te dejamos la provocación antes de la pausa.
7: Sí, yo creo que, mira, en primer lugar, se tiene que recuperar el territorio. Creemos los políticos que porque estamos en las redes, que porque nos ponen corazoncitos o nos replica alguien, ya estamos muy populares y ya estamos incidiendo. No. Los votos están en el territorio, están en las casas, están en las calles, y ahí es donde hay que ir a conquistarlos. Entonces tiene que ir a trabajar el territorio, casa por casa, hablar con la gente, reunirse en las plazas. Ahorita que veía la fila del Banco del Bienestar, dice, hay que llegar a esas filas, a hablar con la gente y a decirle que ese dinero no es del gobierno, no salió de la bolsa de López Obrador. Que Peña, por ejemplo, yo, porque fui responsable del programa de adultos mayores, bajó de 68 años que podías inscribirte a 65 y millones entraban por eso. Entonces, y que este programa viene desde Fox, claro, por poner un ejemplo. Pero tenemos que ir a decirle, hablar con la gente, escucharlos. La gente hoy quiere hablar, quiere que lo escuches, quiere decirte su día a día, cuál es su problemática. La gente no tiene medicamentos, la gente va al sistema de salud, está colapsado, no tiene o sea, te dan dinero para pagar al doctor de la esquina una gripa, una diarrea, pero no se te ocurre enfermarte de un cáncer, tener la necesidad de una diálisis del corazón, etcétera. Entonces, todo esto sí se vive al día, todos los días, y además súmale que no puedes salir ni a la calle, pues todo, evidentemente que hay un contexto favorable para llamar a la organización ciudadana. También como ciudadanos tenemos que reflexionar y tenemos que asumir nuestra responsabilidad. No nos podemos después quejar si no participamos.
6: Claro.
7: Entonces, sí pienso en la necesidad de la alianza opositora. Yo creo que aquí los partidos políticos de oposición, y aquí celebro que el PRI ha sido muy claro, y Alito Moreno, su dirigente nacional, en la necesidad de poner a México por delante. Aquí no es de siglas, sino es de recuperar al país. Y entonces necesitamos, como en Venezuela, durante 27 años vivieron todo ese mal gobierno, hasta que se unieron todos.
6: Sí.
7: Claro, había un liderazgo tipo María Corina Machado, pero logró esta unidad de todos los que se peleaban. No, ahorita Venezuela es primero. ¿Y qué lograron? Ganar la elección. Y se sentó Maduro en la silla, pero ya vemos ahorita en qué silla está compareciendo, sí, y ante qué jueces. Sí, claro. Entonces, en México necesitamos esta unidad para salvar a México, una unidad de partidos, de oposición y de ciudadanos. No, no basta con los partidos. Y los partidos, no basta con la reunión Citis. O sea, tenemos que ir a la calle, tenemos que hablar con la gente, tenemos que venir a este tipo de espacios a dar la cara, a que nos pregunten lo que nos tengan que preguntar. También hemos cometido errores.
6: Claro.
7: Por eso hubo un voto de castigo. Bueno, pero ahora que ese voto de castigo se vaya a los malos gobiernos.
6: Que de hecho era lo que te quería preguntar, porque viene junto con pegado y se nota tu experiencia, se nota que le sabes porque te me adelantaste tantito. A ver, también hay una realidad, los ciudadanos dejamos de creer en los partidos políticos.
7: Pero
6: ¿cómo decirle, perdón, cómo decirle al ciudadano, oye, ven, cree otra vez en nosotros? Es el modelo de gobierno que tenemos, somos la herramienta para llegar.
7: Sí, pero el problema es que al rato ya ni seamos necesarios para llegar, porque
6: pues es un riesgo.
7: No, el riesgo que tenemos es que ya nos digan, ya no los necesitamos, ya me quedé aquí instalado. Pues no.
6: Sí, de por sí ahorita con la mayoría absoluta, con la mayoría calificada no los necesitan.
7: Así,
6: ¿no?
7: Es que es una mayoría artificial, ilegal, sí. Porque en las urnas solo tuvieron el 54% de los votos. Nadie les dio el mandato para cambiar nuestra constitución, para destrozar al Poder Judicial, que necesitaba cambios, sí, pero no poniendo jueces del acordeón, ministros del acordeón, magistrados del acordeón,
6: sí.
7: En donde ante cualquier afectación que tengamos del gobierno no tenemos la menor posibilidad de defendernos.
6: Claro.
7: Entonces todo eso es lo que tenemos que poner sobre la mesa y tenemos que dar un paso adelante con valentía. Mira, yo podría estar en mi casa, pues si viví 3 años de oscuridad, ¿tú crees que no me da miedo?
6: Sí, es una situación compleja.
7: Bueno, aquí estoy en primer lugar porque demostré mi inocencia y porque estoy con la frente en alto. Pero en segundo lugar porque me preocupa México, porque amo este país, porque yo fui de las que luché para que hubiera elecciones libres, para que hubiera democracia, para que hubiera contrapeso, equilibrio de poderes, para que hubiera diversidad y diálogo en la política. No puede ser que hoy se gobierne solo para unos y no se escuche a los demás. No puede ser que se crea que gobernar es hablar todas las mañanas y no resolver los grandes problemas nacionales y los problemas del día a día de la gente. Entonces, sí creo que asumiendo los errores, yo sí le pongo a la gente, y me han dicho, no, es que, claro, ya no creían en X y en Y, y luego ya también los decepciona Morena, que creyeron, te digo, que nos iban a llevar a la tierra prometida, y no fue así. Entonces ya no creemos en los partidos, ya no creemos en ninguno, no. Nada es peor que lo que hoy tenemos. O sea, simplemente.
6: No le muevas, no los provoques.
7: No, es que de veras, es que tú puedes decir misa, pero lo que hoy tenemos no lo habíamos vivido.
0: Y agrégale, Rosario, que ahora aquí en Colima ya nos dicen que si no estamos a gusto,
7: se vayan, nos vayamos, pero nos lo dijeron desde Colima, para que vean que se importa Colima.
6: Para el mundo.
7: No, de Colima para México, ¿no? Así, tipo Ángeles Azules.
6: Pero tenemos unos expositos.
7: Si no les gusta, váyanse. Pues váyanse ustedes, y los que queremos que se vayan sean ustedes, los que nos gobiernan, sí, fuera.
6: La verdad es que tenemos unos exponentes en materia política.
7: Es que hay una degradación de la política. La política, si no es diálogo, si no es encontrar los puntos que nos unen, porque nos han dividido como mexicanos,
6: sí.
7: Nos han dividido y nos deshumanizan a la otra parte que no creemos en ese proyecto, cuando toda la vida, parte de la política es construir esos acuerdos y esos, claro, consensos por el bien de México. Hoy estamos polarizados, hoy no nos, hasta en las familias nos peleamos. No, somos y mexicanas y mexicanos.
6: Sí.
7: Nos ampara la misma bandera y los mismos derechos. Y necesitamos gobiernos que dialoguen y que nos reconcilien, porque México tiene una grandeza extraordinaria. Este estado, bueno, ¿qué les puedo decir? Vengo de Guanajuato. Igual, llego aquí. ¿Qué pasa con el turismo acá? ¿Qué pasa con el fondo minero y lo que sucedía? ¿Qué pasa con la situación esta de que ayer estaban 13 horas parados en la autopista?
6: ¿No?
7: Es decir, todo esto, ¿quién va a venir por carretera cuando llegabas de Guadalajara, Colima, Manzanillo, lo que fuera? Pues ¿quién? Pues si te vas a quedar 13 horas ahí empantanado, pues está muy difícil. No, sí tenemos que salir, tenemos que decidir, y yo creo que la gente hoy vota mucho por las personas. Entonces, sí, llevar buenos candidatos y buenas candidatas, gente honorable, gente que la gente confíe, y dar esa oportunidad de que rescatemos a México.
6: Pero Rosario,
7: que quien llegue, los ciudadanos tenemos que seguir organizados.
6: Tú que tienes experiencia, tú que juegas en grandes ligas, insisto, díselo tú a los dirigentes de los partidos aquí en Colima. O sea, porque te lo juro, y parece queja, pero empezamos a hablar de política y empezamos a hablar de los mismos nombres de siempre, las mismas caras de siempre. ¿Cómo quieres evolucionar políticamente hablando si me vas a traer pan con lo mismo?
7: Pues sí, pero mira, lo que sí debe ser, y yo creo que algo muy importante que tenemos que recuperar, es que haya profesionalismo en la política.
6: Eso es diferente.
7: ¿No? Es decir, sí, muchas veces son los mismos, pues son los que saben.
6: Sí.
7: Porque ¿para qué queremos diferentes cuando cómo nos gobiernan? Sí, ¿no? Pero con esta incapacidad y esta incompetencia en materia de gobierno que estamos viviendo. Entonces,
6: totalmente de acuerdo. Pero ahí creo que fue diferente. Ahí fue el famoso 90%+ de lealtades y un mínimo de capacidad.
7: Lealtades, ¿no?, a sí mismos, ¿no? Porque cuando ya no les dan una oportunidad, pues no andan buscando, sí, en otros lados.
6: Yo entiendo esta parte que dices del político profesional.
7: Porque se ha degradado la política y ahora... Pero no, es una...
6: Sí,
7: estoy de acuerdo. Y aquí los partidos también tienen que hacer un esfuerzo, primero de apertura.
6: Sí.
7: Porque habrá que llevar candidatos que muchas veces no son de los partidos, pero que tienen una presencia, tienen causas importantes, representan a la gente, porque hoy eso es de causas.
6: Claro.
7: Ya,
6: causas ciudadanas.
7: Izquierda, no, derecha, pues que te dice nada.
6: Sí.
7: No, los que hoy nos gobiernan dicen que son de izquierda, y la izquierda no es autoritaria, la izquierda es libertaria, la izquierda no quiere afectar derechos. Ahora ya con el argumento de los niños y las niñas ya hasta nos van a censurar, uh-huh, en las redes sociales. Y tú dices, pues sí, qué bueno que se preocupan por los niños, las niñas y los jóvenes, que no los anden reclutando. Preocúpate, claro, primero por eso,
6: sí,
7: de que no vayan a una fiesta y no salgan, porque o que vaya un muchacho a un restaurante y va al baño y se lo llevan. Oye, por favor, no. Preocúpate por eso. Por lo que ven en las redes, pues ya los padres y las madres también tendremos que preocuparnos para que nuestros hijos e hijas o nuestros nietos no tengan acceso a cierta información. Pero más allá de eso, creo que sí se tienen que abrir los partidos y buscar también a gente representante de causas. Hoy tienes una causa que a mí me duele mucho porque yo soy madre y yo no me quiero poner en esos zapatos y toco madera porque no me imagino el dolor de una madre con una pala en la mano buscando a sus seres queridos. No lo puedo concebir, no es aceptable.
6: No.
7: Moralmente no lo podemos aceptar y sin embargo es una realidad hoy en México, como es la realidad de quienes tienen hijos con cáncer y no tienen tratamientos, y porque les dan un dinero creen que van a resolver un problema de esa naturaleza, el que se nos mueran niños porque no hay vacunación en sarampión, por Dios, cuando en este país eso estaba erradicado, cuando nos digan que una pandemia nos cayó como anillo al dedo y murieron miles y miles de mexicanos. Creo que esto es lo que nos tiene que mover y nos tiene que doler. Nos tiene que doler México para que nos movamos, para que demos ese paso necesario. Y yo creo y estoy firmemente convencida de que sí, los partidos políticos tienen que cambiar, pero hoy son el único mecanismo que tenemos para participar.
6: Me queda claro. De esto y más vas a platicar hoy y mañana.
7: Hoy en la tarde estaré ahí en Villa de Álvarez en un evento de Unidad Ciudadana para Salvar a México en el Salón Palmares, y mañana voy a estar invitada por también esta red ciudadana que dirige Roberto Moreno,
6: sí,
7: en la mañana Diálogos por la Democracia con la senadora secretaria general del PRI Carolina Villano, con Marta Sosa, y ahí pues vamos a tener oportunidad de hablar panismo, priismo y ciudadanos y ciudadana, para construir esta unidad necesaria para el 2027.
6: Ojalá que se logre algo importante, Rosario.
7: Así será, vas a ver, el país nos lo demanda, nos exige que tengamos altura de miras, que veamos más allá de nuestras siglas partidarias o de las siglas partidarias, y yo hoy tengo la ventaja de no militar en ningún partido político, entonces esto me da, sí, una engancha para hablar.
6: Qué bueno, porque en Colima estamos hasta la madre, esa es la verdad.
7: Sí, o pues sea, en el país entero.
6: O sea, de verdad, o sea, y con toda su ley, y aquí decimos muchas veces las cosas con con todas sus letras, perdón.
7: Así debe de ser.
6: Sí, sonó fuerte, pero...
7: Así debe de ser, y yo reconozco, porque hoy en el país, lamentablemente, estos espacios se han ido reduciendo. Fíjate, yo con muchos de los que hoy nos gobiernan, pues caminé y luché y hicimos movilizaciones, y abrir un espacio era, uff, y ahora que bueno, ¿qué te digo? La incongruencia de lo que estamos viviendo con lo que fue nuestra lucha.
6: Sí, la verdad es que sí, pero bueno, esperemos que se pueda rescatar algo.
7: Se va a rescatar, esperemos. Confiemos, va a rescatar.
6: Confiemos.
7: Y depende de nosotros, de nadie más.
6: Sí, y sobre todo yo le apuesto un poco a los jóvenes también.
7: Claro, y los chavos, ¿qué clase de vida es esta?
6: Sí.
7: ¿No? Que no puedas salir a divertirte, que mientras salen los chavos, los padres estemos con el Jesús en la boca porque no sabemos si van a regresar. Oye, como sucedió en la Ciudad de México, niñas jóvenes que van a pedir un trabajo y aparecen asesinadas.
6: Claro.
7: ¿Qué es esto que estamos viviendo?
6: En Colima muchísimas familias estamos lastimadas,
7: rotas,
6: muchísimas familias tuvimos que cambiar nuestras dinámicas por la inseguridad. En Colima pasan muchas cosas.
7: Así es, sí, lo sé.
6: Y a mí no deja de fastidiarme que no terminen de voltear a vernos del todo.
7: Pues esperemos que...
6: De verdad.
7: Oye, voy a llevar este reclamo al centro.
6: No tengas que llevar. Pero bueno, agradecerte mucho.
7: No, al contrario, muchísimas gracias.
6: Eres bienvenida aquí, cuantas veces estés por acá, pues ojalá nos puedas visitar, es tu casa.
7: Muchísimas gracias a los tres. Muchas gracias
6: a Rosario. No te vayas, porque tenemos una foto ahorita.
7: No, redes sociales, claro. ¿Sale?
6: Rosario Robles Berlanga esta mañana estuvo con nosotros aquí en la cabina naranja. Ella como representante, deja aprenderme el nombre de tu organización.
7: Red Ciudadana.
6: De tu Red Ciudadana. La Red Ciudadana Defensa
7: de México.
6: Red Ciudadana Defensa, me lo voy a aprender, vas a ver. Bueno, Marvin, pues ya nos vamos.
0: Así es.
6: Nos despedimos antes de... Es viernes, hay que decir lo que decimos todos los viernes, pedirle a la gente que se cuide mucho y que nos queremos completos el próximo lunes, Marvin.
0: Que así sea. Muchísimas gracias a cada uno de ustedes. Saludos para Charlie Bejarano, hasta Camotlán de Miraflores también, que nos está viendo en la transmisión en vivo, y a Faro de Agua por estar como todos los viernes en este espacio. Muchísimas gracias.
6: Gracias. Nos compartieron varias preguntas que creo que se fueron respondiendo en la entrevista, por eso ya no las planteamos, pero bueno, Dana,
9: vámonos. Excelente fin de semana.
6: Gracias al profe Carlos Cruz Mendoza, gracias por las facilidades, profe, gracias por la consideración.
10: Gracias, amigo.
6: Al ingeniero, yo lo conocí como ingeniero y ya es abogado, ya es maestro, Carlos Aguirre, gracias. Ya nos vamos, díganme a esas redes sociales, después del corte se quedan con mis queridísimos hijos de la Realeza, ya saben, Dana está hasta las 10, Marvin está hasta las 11, y yo los espero el próximo lunes a partir de las 7, es un compromiso, pásela bien.
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31: ¿Qué crees, Colima? Un motociclista y un auto particular se vieron involucrados en un accidente ocurrido en el cruce de la avenida Constitución y la calle Martín Luis Guzmán, en la ciudad de Colima. Hasta el lugar llegaron los equipos de emergencia, quienes se hicieron cargo de los hechos. Con información de los hijos de la noticia, soy Dan Ontiveros.
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0: hay que creernos todo lo que nos dicen, ¿no? Es que luego uno se cree todo y luego uno
1: es que
0: te dice, amigo, date cuenta.
1: Es que yo no veo viable la idea.
0: Pues es que sí, pero uno todavía confía. Uno tiene todavía esa capacidad de sorprenderse y rayitos de esperanza y fe, y entonces por eso,
1: fíjate,
0: fe ciega.
1: Hablando de capacidad, yo de verdad admiro a las personas que tienen la capacidad de soñar a lo grande, de hacerse ideas en la cabeza que probablemente no estén aterrizadas. Y es una capacidad porque yo no la tengo. Yo te vivo el día y te visualizo los planes al mañana.
0: Ajá.
1: Y punto final.
0: ¿Qué vas a hacer dentro de 15 días?
1: No,
0: no sé,
1: tengo
0: no
1: idea.
0: No sé qué voy a
1: pero
0: hacer.
1: Pero hay gente que de verdad sueña castillos.
0: Castillos en el aire, como la canción diría Amanda Miguel.
1: Sí. Mi rey. Sí.
0: Mi rey.
1: Como el sueño que nos estábamos aventando ahorita.
0: Sí.
1: Bueno,
0: exactamente.
1: Tú que esto y que el otro, sí.
0: Que ahorita que estaba cantando Mi rey era un monstruo de piedra.
1: Con el corazón.
0: Nada más te aviso que el 9 de octubre.
1: De piedra.
0: Vas a venir a cubrir. Porque alguien de aquí se va a ir a ver Mentiras All Star. Creo que se fue el 9 de octubre, se va a ir al teatro, al auditorio Telmex.
1: Sin problemas. Ese día voy a tener puntual mi saque de turno, porque yo misma voy a estar aquí. Ese va a ser el primer día que no me saquen a las 10:15.
0: Y se cumplirían 31 años el 9 de octubre del sismo. ¿Se fue el 95 o 94? No, fue 95. 9 de octubre del 95. ¿Cómo no?
1: 31 años.
0: ¿No te ha platicado tu mamá?
1: No.
0: Corría el año de 1995. Ocurrió un sismo.
1: 1995.
0: Y cayó el lunes. Y entonces tembló. Y estaba yo en el receso en la secundaria. Y no fuimos toda la semana a la escuela porque hubo réplicas.
1: ¿Y se cayó algo?
0: Sí, sí, y sobre todo en Manzanillo. En Manzanillo sí,
1: híjole,
0: sí la pasaron.
1: No,
0: mal,
1: no tengo
0: mal.
1: Noción de ese temblor, de ese suceso.
0: Sí, sí, sí. Bueno, pues sean presentes en este su espacio de entretenimiento. Bendito sea, ya es viernes. Ay, yo sé que muchos de ustedes, al igual que nosotros,
1: lo anhelaban, lo esperaban.
0: Esperando. Y que dicen, ¿qué le hace? De todos modos, el sábado también trabajo. Pero no importa, se siente algo distinto en el cuerpo, en la psique, en el corazón, algo.
1: Mira, aquí
0: algo.
1: Yo siempre llego los sábados y se siente más tranquilo, más relajado. Pienso yo, bueno, hay menos gente. Hay
0: ¿dónde?
1: Menos gente aquí los sábados en la mañana. Hay menos gente, puede que eso intervenga un poco en la vibra que se llega a sentir, pero sí está más a gusto, ¿no? Aunque ya sea sábado, aunque la semana laboral se termine en sábado y no en viernes como otras tantas personas.
0: Ajá.
1: Sí es envidia. Ah. Sí. De todas formas está a gusto.
0: ¿Verdad?
1: Sí,
0: ¿verdad?
1: Claro, claro.
0: Fíjate, aquí tenemos los primeros mensajes como el de Emma Cárdenas que manda, dice, bueno, presente, soy Gael, espero tengan un excelente día. Saludos, Gael, yo diciendo
1: Gael,
0: Emma.
1: Te mandamos un abrazote.
0: Aníbal dice, se va 5 minutos antes. Le pregunto quién, pero creo que está hablando de Fabián. ¿O tú?
1: No sé.
0: No,
1: no,
0: Dana
1: se
0: va 15.
1: Se vaya antes.
0: Dana se va 15 minutos antes.
1: Ay, ojalá.
0: Ya a las 9:38 está. Bueno, pues muchas gracias, yo ya me voy.
1: Sí, pero ojalá a esa hora me fuera. Todavía tengo que esperar que alguien que aquí siga en cabina le dé clic a enviar a las noticias. Porque anda papaloteando por allá.
0: Que te haga nota, ya que te haga tus notas.
1: Míralo, está jugando Royal Match.
0: ¿En qué nivel vas? A ver, aprovechándote. Antes de que te vayas. ¿En qué nivel vas?
2: 12,000.
1: No puede ser posible.
0: 12,000.
1: 12,000.
0: Díganos ustedes en qué nivel van del Royal Match.
1: Increíble.
0: Saludos para Arturo, que dice que para empezar el tráfico está más tranquilo y solo. Eso sí. Eliseo dice, pide la canción de Daft Punk de One More Time. Creo que sí. La tenemos a la mano, mi estimado. Deje sus mensajes a través del WhatsApp al 312-2320-997. Hoy iniciamos la segunda sección. La primera sección.
1: Tengo One More Night.
0: One more night. La primera sección que sacamos en este espacio fue los lunes. Son los lunes de preguntas. Preguntas al aire. Ahora los viernes. Los viernes va a ser viernes de deseo. De deseo. ¿Qué desean en este momento para ustedes o para el día? para los que lo rodean. ¿Desean dormir más? ¿Desean un encuentro cercano del tercer tipo para este fin de semana? ¿Desean que les paguen lo que les deben? ¿Desean qué es lo que desean? ¿Comer rico? ¿La paz en el mundo? Díganos, por favor. Díganos, por favor. Ese es el tema del día de hoy. ¿Qué es lo que desean para ustedes este fin de semana, cuando quieran? Y bueno, pues ahí está la petición de Eliseo, One More Time, con este dueto francés de Daft Punk, que de hecho cuando vinieron a México, a nuestro país, obviamente quedaron fascinados, como toda la gente que nos visita, quedan fascinados con la cultura, con la gastronomía, con la arquitectura y con su gente. De hecho, ellos siempre se presentan en sus conciertos con unos cascos, parecen de motociclistas, pero no de esos ruidosos. La cultura huichola, les realizaron unos cascos padrísimos con estas cuentitas de colores que se evalúan en cientos de miles de dólares y que, por supuesto, cuando vuelvan a venir dijeron que los iban a traer puestos. Ellos son Daft Punk y los tenemos aquí
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0: comprar unas pestañas postizas bien hechas.
1: En perfecto estado, yo creo que 15 días. Es más o menos lo que okay. andan recomendando para que vayas al retoque.
0: O sea, esas de las que te ponen de una por una.
1: 15 días. Sí, a la larga siento yo que es una buena opción.
0: Bueno, pues sí, digo, en 15 días no te preocupas por estarte quitando y poniendo, y además creo que el precio se ha de estar cariñoso, ¿no?
1: Sí, algo.
0: ¡Guau, qué negociazo! O sea, eso y de las uñas, sí. Negociazo. ¿Eh?
1: Pero a ellas lo que pasa es que les cobra factura, por ejemplo, el dolor de espalda, la vista.
0: ¿Cómo crees?
1: Sí, claro.
0: Bueno, si es que tienes que estar así.
1: Sí, claro, dolor de espalda, la vista.
0: Pues ponga la mesita un poquito más arriba.
1: La sillita, en todo caso, ¿la silla?
0: No, la mesa.
1: Ah, bueno, sí, y una silla de estas. ¿Cómo se llama?
0: Pues de gamer.
1: Uh-huh. Bueno, sí, pero tienen sillas...
0: No sé.
1: No sé, pero una silla para que no...
0: Ergonómica.
1: Ándale. No económica.
0: Ergonómica. Oye, tenemos por acá saludos. Acuérdense que hoy es viernes de deseos. Julián Aguilar dice que Marvin haga un dueto entre Paulina Rubio y Amanda Miguel. ¿Te imaginas? Gracias. Ni una sola palabra. ¡Él me mintió!
1: Oh... Me acordé de...
0: No sé si te das cuenta con la estúpida que estás.
1: Un programa de imitaciones en donde cantaban. ¿Cómo se llama el señor conductor que siempre sale en Televisa? Que es comediante.
0: Adrián Uribe.
1: No, Adrián Uribe no.
0: Omar Chaparro.
1: No.
0: Adal Ramones.
1: No.
2: ¿Y se...?
1: No.
0: No, pero es comediante.
1: Es comediante.
0: Capi
1: es comediante.
0: Pérez.
1: No. No sé qué.
0: Víctor Trujillo.
1: Después me fijo y se lo...
0: El Witty Witty.
1: Después me fijo y les digo el nombre, pero se... Era imitador
0: Mario
1: también.
0: Mario Besares.
1: Es imitador y...
0: Jojo Jorge Falcón.
1: Y salía de la mitad de un rostro disfrazado y de la mitad de otro. Y te cantaba las dos partes de la canción.
0: JJ.
1: Ay,
0: ¿no?
2: Gilberto
0: Glés. Gilberto Glés. No. Ay, puede ser ese, fíjate.
1: Rodrigo. No, es que...
0: Rodrigo Vidal.
2: De los chistes,
0: Rodrigo, el de los chistes. Franco Escamilla.
2: No, el otro.
1: No.
0: El Platanito.
1: Ahorita me fijo. No, Eugenio Derbez, no. Omar Chaparro, no. Arad de la Torre, no.

0: Mira, deseos. Y acá le atinaron. Héctor Sandarti, mira. Héctor Sandarti.
1: Dice acá, deseo que ya pase el inventario general y que todo cuadre al 100. Sofi, mucho Dios trabajo plan. Ese, porque si te pasas, a ver, ¿qué pasa si no cuadra? Tienen que empezar desde cero, o si no, ¿cómo le hacen? Así, si al final el resultado así de, aquí hay un excedente de 30 artículos y esta es la clave, y es buscarlos
0: sí, pues
1: otra
0: yo
1: vez.
0: Creo que sí, Marvin, una y otra vez hasta que cuadre todo.
1: Ni modo, Sofi, porque es viernes y no queremos que vayas mañana al trabajo, pero pues si no acaba, ni modo, Sofi, mañana también. Orlando dice, buenos días, pues qué te diré, estar en una playa en Cancún y en el hotel Xcaret.
0: Ah,
1: no quiere nada, muy bonito, el show, Orlando, te gustaría bastante. ¿Quién más? Arturo dice, mi deseo en este día es que mi esposa llegue con bien y poder descansar un poquito más, también que el fin de semana lleguemos con bien al destino, La Huerta, Manzanillo, Autlán, y regresar wow. con bien a Manzanillo y a Colima. Otro deseo es que mi hijo que anda en los United se divierte y regrese con bien. Que todos estemos bien donde nos encontremos, Arturo, que lo disfruten mucho también el fin de semana en todos los lados donde van a andar, y ya cuando llegue tu esposa, pues un masajito en los pies.
0: Claro, ¿qué quieres de cenar? Su comida favorita y su
1: postre
0: favorito.
1: Aunque sea unos taquitos de frijoles con queso, pero consentirla.
0: Algo preparado como muy casero.
1: Exactamente, hacerle piojito, en fin. Pues bueno, ahí está. Oigan, vamos a otra petición musical, eso nos gusta también mucho. Emma Cárdenas nos pide una canción de una banda que deseo de verdad en este viernes de deseo. Yo creo que va a ser ese mi deseo, ver un concierto de Imagine Dragons, ojalá que se me haga, pero mientras tanto lo vamos a disfrutar y subirle al volumen donde quiera que se encuentre. Esto para Emma y para todos ustedes es Believer con Imagine Dragons aquí
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1: Querida mi mamá, ¿qué sabe tu papá? 9:44, muchas gracias por compartirnos sus deseos, como el de Omar Gómez. Ah, bueno, Omar Gómez nos manda una foto. Ajá. Que va a repartir un desayuno, dice, a ver si no me pasa como el pastel.
2: Omar Gómez.
1: Y es unos chilaquiles y un omelet. Omar,
2: ¿cómo
1: llegó?
2: ¿Sabes? ¡Ay, le leíste el ticket!
1: Sí, y es que... y ya había de hasta de dónde. Oye, ese negocio no lo conozco.
2: Es por Uber. ¡Ah, yo sí! Sí lo he visto. No he consumido, pero sí lo he visto.
1: Y comentario, agrego utensilios y sorbetes. No, popotes no. Y aparte, si va a ser para su casa, ¿para qué quieren popotes?
2: Y aparte no lleva bebida, ¿o sí? Bueno, ahí no dice.
1: A lo mejor en otra bolsa. ¿Pero qué, Omar? ¿Llegó o no? Si no llega, pues
2: vénganos tu reino. ¿Salieron también? ¿Salieron a recibirlo o
1: no? Ah, bueno, sí. Si no, vénganos tu reino. Gil Álvarez dice, buen día, en este viernes de deseos, ¿cómo quisiera un pan de comala? Ah, de esos cuadraditos de hojaldre, con una coca chiquita.
2: De los que tienen crema pastelera.
1: Bienaventurados los que aún pueden darse ese gusto. ¿Porque están en comala?
2: No, yo no, creo que no por el exceso pan. De azúcar, ¿no? Sí, por el exceso de
1: Gil, azúcar. ¿Cómo que tampoco puedes comer pan, Chihuahua? Maldita sea, ¿por qué lo más rico hace daño?
2: Y luego el refresquito.
1: Por eso.
2: Mejor un cafecito sin azúcar.
1: Exactamente.
2: Con poquita leche.
1: Julio Gómez dice, buenos días, yo deseo ir con mis amigos locutores a cotorrear un rato. Oye, ya es viernes, Julio, ¿cómo te caería?
2: Ya es viernes.
1: Es que no, Julio y Pepe son el mismísimo diablo. El diablo se apellida Gómez, me cae. Dice por acá Adrián, yo mi deseo, si se pudiera cumplir, es siempre contar con tu amistad, Marvin. Dana, Conde, que tengan siempre mucha salud y que papá Dios siempre vaya delante de nosotros, porque ya lo demás viene por añadidura. Un abrazote para ustedes, otro de vuelta para ti, Adrián. Ya hace falta una visitadita tuya. Y también... Víctor Hugo dice que tenga un excelente día. Muchas gracias, Víctor Hugo. Y es que a veces uno desea muchas cosas. Uno puede ser realista con sus deseos. A veces echamos a volar nuestra imaginación. Pero está bien, porque puede ser como un objetivo, una meta y el decretarlo. ¿Cómo no? Como bueno, así Orlando. Sí. Si quiere ir a Xcaret, que se vaya.
2: Puede que te aliente, ¿no? Sí. A decir, bueno, me lo pongo como una meta y pronto se hará realidad. Pero imaginen, ahora nosotros todos los viernes vamos a ser como los padrinos mágicos. Ustedes dense con los deseos.
1: Con los deseos, o sea, yo deseo, por ejemplo, no ir al gimnasio, pero tener resultados de mínimo un año.
2: ¡Impacto!
1: Mínimo un año de gimnasio. O sea, mira, tener ya mis brazotes acá bien, ir a ver.
2: ¿Y te imaginas, Marvin, que el día de mañana, sábado, te levantes?
1: Y bien, mamá Dolores.
2: Sí. Imagínate.
1: Acá unos pectorales, pero no los puedo mover.
2: Como los de la Roca, que la jaque, que los mueve.
1: Oigan, imagina. ¿Cómo le hacen a los que los mueven el pecho? ¿Cómo le hacen?
2: Son músculos, ¿no?
1: Bueno, y tener...
2: que generan tensión.
1: El abdomen así duro. Super a lo mejor marcado. No cuadradito, marcado,
2: Bárbara de Regil.
1: Pero, bueno, ajá, marcado.
2: Ella es increíble.
1: Un trasero. No, o sea, ya me vi. Eso deseo, fíjate.
2: Que te levantes y que sea lo primero que veas en el espejo. ¡Increíble! ¡Uy, se vale soñar!
1: Y que se me regenere, el hígado, los pulmones... y el corazón. Vámonos con el colesterol corazón. Recio, vámonos con los triglicéridos y el ¿cuál es el de la glucosa? ¿El páncreas?
2: No,
1: sí, ¿verdad?
2: Hombre, no sé.
1: Y entonces, vámonos con la glucosa. Vete lejos de aquí. Poder comer pan
2: sin repercusiones y sin daños.
1: Mira, Gael dice, mi deseo es ir de vacaciones a la playa con mi madrecita, un hotel todo incluido, bucear y tomar margaritas sin alcohol. Ay, qué ricas las margaritas.
2: ¿Pero por qué sin alcohol? Ay.
1: Pues apenas acabas de hacer su
2: el
1: primera
2: todo
1: comunión,
2: incluido. ¿Eh? Ay, es verdad. Y yo, el todo incluido, hay que aprovecharlo.
1: Mira, Gael, vamos. Ay, el otro viene apuntado.
2: Piña
1: vamos.
2: Colada sin alcohol.
1: Y esta parte de bucear fue la que me llamó la atención porque déjame platicarte que no bucear como tal, pero yo daba clases express de snorkel para snorkelear.
2: ¡No!
1: ahí en la boquita. Entonces nos vamos, consíguete un snorkel, y nos vamos ahí a bucear y ver arrecifes y pececitos de colores. Sí, sí, la verdad está bien chido. Dice por acá también Arturo, que le mandamos un saludo.
2: Oye, ya nos andamos despidiendo, deja tú el saludo, la despedida, Marvin. Son las 9:49, paso a retirarme, desearles que tengan un excelente fin de semana. Nosotros nos escuchamos por acá todavía el día de mañana. Marvin, yo creo que yo estoy saliendo de mi turno a las 10 de la mañana y Marvin se va despertando.
1: El sábado.
2: ¡Qué envidia!
1: No, si que... Ay, ¿quién está gritando afuera? De veras.
2: Oye, Edgar, no puede ser. ¿No se ha ido Edgar?
1: No, sí, ya se fue el que estaba con nosotros. Y estamos regañando a alguien que no. No, ustedes hablen. Hablen lo que quieran. Oigan, pues sí, eso, dice, sigue robándose el internet el conde, ya se fue. Ya sabes lo que hacemos, Héctor, que te mandamos un saludo. Lo cortamos, apagamos el módem, entonces de esa manera dice, ay, bueno, no hay internet y se va.
2: Vámonos.
1: Ya esa es una manera, antes uno ponía la escoba atrás de la puerta, si ¿sí sabías eso, ¿no? Para que sí. Se fuera la visita.
2: Sí, sí,
1: ah, bueno,
2: sí.
1: Pues ahora apagamos el módem. Y entonces, pues Héctor, ya que andas por aquí tomando foto, pues tú también aprovecha el reclamo, es porque no has venido a visitar, me siento observado. 312-2320-997 para que dejen ahí sus mensajes.
2: 9:50, nos escuchamos mañana a partir de las 6:00 a.m. en el Morning Show con mucho pozole, sí. Porque es sábado pozolero, y sin Marvin lo vamos a extrañar, pero estará mucho con nosotros el día lunes, en todas partes.
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1: Ya vete porque ya llegó el coco.

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1: ¿Qué crees, Colima? El 23 de julio de 1986, la Comisión Ballenera Internacional decidió proclamar ese día como el Día Mundial contra la Caza de Ballenas, hoy conocido como el Día Mundial de las Ballenas y los Delfines. El propósito de esta fecha es frenar la caza indiscriminada y tortuosa de estos hermosos animales en peligro de extinción. Con información de Los Hijos de la Noticia, soy Dana Ontiveros.
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0: Es que me la sé en inglés, por eso.
1: Yo nomás me sé eso.
0: Bienvenido, Fabián, ¿cómo
1: gracias,
0: estás?
1: Gracias, Marvin.
0: Bien,
1: muy
0: qué
1: bien.
0: Bueno, me da muchísimo gusto.
1: Bien, bien, es viernes, mira, nada puede arruinar mis planes.
0: Oh, sí.
1: Oye, sí, es que ayer me estresé mucho y ahora, mira ya.
0: ¿Por qué te estresaste? No, ¿por qué?
1: Y yo, no estudien. No estudien, por favor. Ya no puedo nada, es cierto. Porque así es la tarea. Es que cuando yo redacto me pongo muy tenso, entonces.
0: ¿Por qué?
1: Porque no es lo mío es, mira, hablar hasta con los codos, no redactar. Imagínate para apagar mi cerebro y redactar una idea, pues está canijo.
0: No, entonces, pues no.
1: Pero bueno, ¿y tú no, cómo estás? No,
0: bien, fíjate, aquí mira, ya deseando que llegue el fin de semana, pues prácticamente ya estamos en eso, hoy en el Día del Tequila.
1: ¡Ándale!
0: ¿Te gusta a ti el tequila? No, fíjate, ¿verdad? Casi no, ¿verdad?
1: Me gusta, pero no como anteriormente, porque nos divorciamos...
0: Selfie pasado.
1: No, nos divorciamos por ahí como del 2000, ¿qué? Como en el 2012, yo creo, nos divorciamos.
0: Sí, yo también.
1: Y ya empezamos poco a poco como que a tener una relación más cordial.
0: Sí, porque antes era algo tóxico, ¿no?
1: Ay, no,
0: o sea, te convertía en alguien que tú no eras y no querías ser.
1: Exacto, y aparte... No, sacaba de mis entrañas, no, hombre, todo.
0: Todo, o sea, te hacía sacar todo.
1: Así
0: lo
1: de que Guadalajara.
0: Incluso de
1: Guadalajara.
0: Días antes.
1: ¿No? Exacto. Y así mirando.
0: Sabes que yo también tuve una mala relación, pero yo sí, como soy migajero.
1: Ajá.
0: A mí todavía, o sea, yo soy pepenador, a mí todavía no, o sea, sé que está mal la relación, ajá, que tenemos, pero ahí sigo. O sea, si me lo llego a encontrar en una reunión, caigo.
1: Yo también, fíjate que, o sea, te digo, no como antes, pero también he descubierto, porque tú sabes que en la viña del Señor hay de todo. O sea, hay gente buena, gente mala, gente transparente, gente cristalina, gente añeja.
0: Todo, todo.
1: Entonces,
0: turbia, sí.
1: Turbia. Entonces, yo he buscado como tener esta relación con él, pues con otras versiones, más light, con un poquito de sabor, tacatrá, tiquitrí. Porque si no, al rato, mira, el sabor del refresco de toronja. Con lo que viene siendo el tequila, o sea, como que me da
0: sí,
1: decir...
0: No, pero yo tengo historias que ahí luego te platicaré, o no sé si ya te platiqué, o sea, que sí. Está relacionado hasta que la feria, la glorieta del DIF, no.
1: ¿En
0: no,
1: serio?
0: No, no,
1: yo
0: no,
1: nada
0: no,
1: más
0: no.
1: El rodeo, ahí no, el rodeo no, conoció no. Muchas malas versiones de mí con este...
0: Y no nada más el
1: susodicio.
0: Tequila. No nada más este personaje que venimos hablando. Querido Fabián.
1: Sí, Marvin.
0: Después de este tema, saludos a todos. Hay que celebrarlo como se merece. Un caballito, hay que disfrutarlo, saborearlo sí. Y ser conocedores de nuestra bebida.
1: Ándale,
0: nacional.
1: Por excelencia.
0: Tío. Mira, hoy ya tenemos los lunes de preguntas. Hoy son viernes de deseos. Cualquier deseo el primero, ese que estás pensando en este momento, es el que nos vas a compartir hoy.
1: Ay, no puedo.
0: Sí, sí, sí.
1: Bueno. Ay, es que no, me voy a escuchar bien, es que soy bien ridículo, Marvin.
0: A lo mejor eso es parte de tu mira, popularidad, a lo mejor por eso la gente te sigue.
1: Tenía los pies cruzados y los descrucé.
0: Para que se cumpla, ¿o qué?
1: Ajá. Ay, es que...
0: ¿Qué? A ver.
1: No, bueno, voy a cambiarlo. Pero no, pues a lo mejor ya mi deseo sería tener estabilidad... financiera, o sea, con ya dos proyectos.
0: Solvencia.
1: Dos proyectos, que serían mi casa y mi carro.
0: Empoderarte más.
1: Hacerme más ególatra.
0: Ególatra.
1: Ya
0: más prepotente.
1: Ver más así.
0: Más prepotente.
1: No, sí.
0: Y pero igual de agarrado y centavero, o sea, puede pagar una cuenta de 3,000 pesos, ay, pero dejar de propina 15.
1: 15 pesos.
0: Bueno.
1: Ay, no, oye, de que me encanta cuando, así de que pago mínimo para generar 5,000, dices, claro, y te quedas, pues ahí andas mendigando, pero ya después te llega una necesidad, una urgencia, un gusto culposo, y dices, para eso trabajo, y o sea, ajá, y nunca
0: sí,
1: acabas,
0: sí, sí,
1: nunca acabas, Marvin, y yo soy
0: desesperado. Ya hay Doranda, nomás uno pagando intereses, ¿sí? Porque no sale de pagar el mínimo. Ay, no, 312-2320-997 para que ustedes nos digan, hoy es viernes de deseos, ¿cuál es su deseo más ferviente para este día, fin de semana o el resto de su vida?
1: ¿Y para ti? ¿Ya lo dijiste?
0: Bueno, el dinero viene involucrado siempre, díganme, interesado, pero
1: ajá,
0: sí.
1: Ajá, superficial, no importa.
0: No importa.
1: Lo acepto.
0: Y, sí dije, nada más que ya no me acuerdo, ¿qué dije que era lo que deseaba?
1: Reflexiónalo.
0: Reflexiona, ¿qué es lo que quieres para tu vida, uh-huh, verdad?
1: Sí, sí, sí.
0: Pues, puede ser eso, ambiente laboral idóneo.
1: Pues conmigo nomás estás una hora.
0: Espérate. Ya se fue. Ay, ya, ambiente laboral. Bien. Es que la acabo de ver que va saliendo. Entonces, ya, sí, deseo cumplido. Dejen ustedes sus deseos. Saludos para Gabriel Betancourt, que nos manda. Anda brecheando. Gabriel, espérate, es bien temprano.
1: Hermano, aguántame.
0: Apenas son las 10. ¿Por dónde andas? Bueno, ahorita lo vamos a checar a ver por dónde
1: a
0: anda.
1: A ver si conocemos ese camino.
0: Edgar Aguilar dice: deseo la paz mundial. Y que mi mamá sea eterna, va a decir Fabián, sí.
1: Y yo diciendo dinero. Y yo dinero.
0: Ay, dinero.
1: Y yo dinero, dinero, dinero.
0: Es la ley de la vida.
1: Sí.
0: Ignacio Millán, Nacho dice: mi deseo es que ya no trabaje y que me mantengan. Es que viene relacionado con esta parte, ¿no? De
1: sí,
0: la estabilidad.
1: Ándale. O tener mucho dinero y trabajar por hobby, nada más.
0: Y que luego te digan, ay, ¿a poco ya no quieres trabajar? ¿No quieres ser de activo? ¿No quieres tú mismo trabajar y sacar? No. Si alguien más lo puede hacer por mí, está bien. Uh-huh. Si ese es su objetivo en la vida, si eso lo trajo el universo, uh-huh, también.
1: Sí. Pero bueno.
0: Pero bueno, pues dejen sus deseos, por favor, a través del WhatsApp, en lo que nos vamos con la música. Oigan, tenemos dinámica por parte de Papelería Manzanillo para que estén al pendiente, ¿eh?
1: Ok.
0: Avisados, muy bien, están.
1: Uh-huh. Vámonos y con la música. Vamos con música con los hijos de la Relexa.
0: Y la B chica.

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0: Ay, no, Marlín, mira, sin querer queriendo ya me dieron una charla motivacional.
1: Sí.
0: Ya cambié, ya no quiero casa ni carro.
1: ¿Qué quieres ahora?
0: Lo único que
1: ¿cuál
0: quiero
1: es tu deseo?
0: Es vivir. Vivir y ser feliz.
1: Que te dejen vivir y vivir la vida y dejar
0: vivir,
1: no, ¿verdad?
0: Es, bueno, ¿sí? Pero como tú dijiste
1: ayer.
0: Ajá. De que
1: nosotros sí hacemos, no sé ustedes si también compartan esto con nosotros, ajá, pero acá Fabián y yo hacemos el trabajo de Dios, que es juzgar.
0: Sí, o sea,
1: y lo hacemos muy bien.
0: Si dicen que somos a su imagen y semejanza, ¿por qué yo no voy a poder juzgar?
1: Nosotros escuchamos, juzgamos y opinamos cuando no deberíamos de hacerlo y estamos metiendo la cuchara de lado hasta que te dice, bueno, Marvin, ¿tú qué te metes? Pues no sé, pero yo
0: me gusta meter la cuchara ahí donde nadie me llama.
1: Ajá, y hay cosas más importantes por las cuales enfocarte que en mí. Ajá. ¿Verdad? Bueno, sí. Oye, saludos para Juan Mojica que dice, saludos de parte mías y del Pachón. ¿Quién es el Pachón?
0: Su papá.
1: Ah, pues saludos al Pachón y al sí, mini Pachón.
0: Y a Carelli también, que ya le pusimos una canción de su cantante favorito, que es Sebastián Yatra.
1: Sí, pues, sí, sí, sí pues. Sí. Gabriel Betancourt, que anda trabajando ahí en los puentes de la pista, esperemos que nos esté escuchando y esperemos que escuchen con atención la dinámica por parte de Papelería Manzanillo, que fíjense, ya tiene 40 años de estar aquí con nosotros. 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
0: Sí.
1: Por supuesto, ahí y ahí van unas libretas, el diccionario Larousse Ilustrado, que el paquete de plastilina,
0: el paquete de hojas,
1: el paquete de geometría,
0: los colores Prismacolor,
1: los pliegos de cartulina y de foamy,
0: las libretas italianas,
1: los borradores borran pluma.
0: Ah,
1: los borradores
0: azules,
1: que borran,
0: ¿verdad?,
1: lápiz y borran pluma.
0: Pero sí o no, porque yo nomás rompía la hoja.
1: Pues sí, nomás sirve para romper hojas. El corrector también.
0: El sacapuntas.
1: Que luego de Arandona pidiendo, no te toca a ti, ¿me prestas el corrector?
0: Sí,
1: no, no,
0: y luego cuando ya como que se tapaba, se secaba y ya no le salía. Ay, qué coraje me daba.
1: Bueno, pues sea lo que sea que ustedes necesiten, ahí les va la dinámica. Lo único que tienen que hacer es mandar un mensaje vía WhatsApp al 312-2320-997. Pone la frase ganadora,
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1: Después ponen su nombre completo,
0: Marvin Ochoa.
1: Y después responden la pregunta que vamos a hacer this moment, right now.
0: Ok.
1: Ahora tú empiezas porque ayer empecé.
0: Ok, ay, a ver. ¿Cómo
1: puede
0: navegar
1: durante
0: la
1: época
0: precolombina
1: ¿Cómo puede navegar durante la época precolombina que
0: necesita
1: más intervención eclesiástica?
0: Ajá. Intervención eclesiástica.
1: ¿Cómo puede navegar durante la época precolombina que necesita más intervención eclesiástica?
0: Solucionando
1: así
0: la
1: más
0: importante
1: y
0: necesaria
1: disyuntiva
0: acerca
1: de
0: su
1: manifiesto
0: imprudente
1: ¿Qué? No sé. Ahora, si la más importante y necesaria disyuntiva acerca de su manifiesto imprudente. Acerca de su manifiesto imprudente mediante
0: la
1: zafra.
0: Me encantó. Se cierra.
1: Amén.
0: Amén.
1: ¿Cómo puede navegar durante la época precolombina que necesita más intervención eclesiástica, solucionando así la más importante y necesaria disyuntiva acerca de su manifiesto imprudente mediante la zafra?
0: Me encantó. Es una pregunta muy, muy importante.
1: Ustedes entonces van a tener la oportunidad de contestar esta pregunta. ¡Facilísima!
0: Sí, sí, sí.
1: ¡Facilísima! O sea, mi sobrino cuando le dije, oye, voy a estar... Mi sobrina, cuando le dije, oye, esta...

0: porque su deseo el día de hoy, ajá, es disfrutar la vida. Así que Omar, sí, ojalá que el tuyo, tu deseo también sea disfrutar, como sea. Sí. 312-23-20-99-7. Dejen esos mensajes y nos vamos con la música ya.
1: Vamos con BTS, con los hijos de la realeza.
0: Oh my gosh. Y la de chica. Vámonos.

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4: Rosy Vallardo continúa recorriendo el estado como aspirante a la Coordinación para la Defensa de la Transformación y la Soberanía. Durante sus recorridos y asambleas, ciudadanas y ciudadanos destacan su cercanía, honestidad y los resultados de su gestión en Manzanillo, como la rehabilitación de calles, espacios deportivos y el impulso a becas universitarias, razones por las que expresan su respaldo a su proyecto. Con información de los Hijos de la Noticia, Nana Silva.
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0: 44 minutos. Acabamos de escuchar a Maroon 5 aquí con los hijos de la Realeza. Uh-huh. Y ahora van a escuchar, por supuesto, a quien pudiera resultar ganador o ganadora o ganadora de este vale de 200 pesos de papelería Manzanillo. Que la pregunta que les estábamos haciendo, Fabián y un servidor: ¿cómo puede navegar durante la época precolombina que necesita más intervención eclesiástica, solucionando así la más importante y necesaria disyuntiva acerca de su manifiesto imprudente mediante la zafra? Uh-huh. Entonces, eso fácil y sencillo, o sea, sería hasta muy, ay, muy burdo de nuestra parte compartirle, sí, la respuesta, porque es obvia.
1: Es de conocimiento popular, por de dominio
0: favor,
1: popular.
0: Por favor, o sí, sea, sí, sí. Es como quien nos trae regalos el 6 de enero, los Reyes Magos. Ajá. Así, así de fácil. Bueno, a mí ya no me traen puro carbón, puro pedazo de carbón.
1: Y no desde ahorita, desde que estaba bien chiquito. Pero ni modo.
0: Pero mira, del carbón se hace el diamante. Entonces, uh-huh, en algún momento va a juntar tanto que va a ser una piedrota. Y no de riñón. A ver, dime un número.
1: Vamos con el número 20, Marvin.
0: El número 20. Mientras, uh-huh, cuento, Fabián nos va a platicar algo.
1: Yo quiero platicarles de la manera más atenta que, como han pasado estos últimos tiempos, la verdad, creo que es relevante tomar estos temas que sin duda alguna pues vienen a darnos diferentes emociones, felicidad, tristeza, enojo. Pero yo te pregunto a ti, ¿qué puedes hacer para cambiar ese contexto? ¿Es ahora o nunca?
0: Ya, Fabián, nunca, nunca. El mensaje número 20.
1: Sí.
0: Por favor, si escuchas tu nombre, manifiéstate.
1: Ajá.
0: Manifiéstate.
1: Che.
0: Puso la frase, puso, ajá, su nombre y la respuesta dice. Dice, el primero puso Marvin Ochoa.
1: Me encantó.
0: Okay. Ahí está la respuesta.
1: Ahí está.
0: Era esa. Ajá. Y después puso leyendo, claro. Leyendo te enteras de muchas cosas.
1: Fíjate.
0: ¿Cómo saber esta respuesta?
1: Exacto.
0: Marvin Ochoa, ¿cómo puede navegar durante la época precolombina que necesita más interacción eclesiástica, solucionando así la más importante y necesaria disyuntiva acerca del manifiesto imprudente mediante la zafra? Marvin.
1: Ochoa, leyendo.
0: Leyendo. Sí. A lo mejor soy yo leyendo.
1: Ajá, exacto.
0: ¡Eres tú, mi estimado Adolfo García! Muchas felicidades para ti, Adolfo. Si escuchaste que fuiste ganador, manifiéstate. Y si no, pues el vale, vénganos tu reino.
1: Sí, acá te esperamos hasta las 2 de la tarde en Avenida Felipe Sevilla del Río, 585.
0: Sí, tienes chance hasta las 2 de la tarde, o sea que unas 3 horas efectivas para que, sí, tengas chance. Eso, sí, sí, eso, sí, mi estimado. Y muchas gracias a todos los que estuvieron participando, uh-huh, que se viene volando. Y nada, que sí llega volando.
1: Sí. Uh-huh.
0: Bueno, pues ¿tú? Yo ya aprovecho.
1: ¿Tú? Ok. Ajá.
0: ¿Tri? ¿Por? Aprovecho para despedirme porque voy a algún lado.
1: Ok, Marvin, me parece muy
0: ya
1: bien.
0: Ya, Omar ya nos dijo a dónde, entonces ahorita le voy a caer. Ya dijo que nos iba a avisar. Ahí, uh-huh, me avisan a ver qué pasó.
1: Sí.
0: Héctor, Alejandro, en lugar de tomar foto de que andas por aquí, pues llega y saluda. Ajá. Uh-huh. Y si no, que la nación te lo demande. Sí, sobre, sí, de ti. Sobre de ti.
1: Voy por ti.
0: Muchas gracias, querido Fabián.
1: Gracias, Marvin. Un placer, como siempre.
0: Pórtate bien.
1: Igual tú.
0: Si salen, si se juntan, si Omar decide invitarnos, invitarnos, me avisan, por favor. Mira. Mira. Sí. Y bueno, pues nada, los queremos bastante, pórtense bien, se portan mal, invítenme, somos buenazos para eso.
1: Ah, chi.
0: Buenazos para eso. Esto fue.
1: ¡Ay! Los hijos de la Realeza. De la Realeza.
0: Y como siempre les decimos, pues.
1: ¡Pura!
0: ¡Pura!
1: ¡Pura vida!
0: Mira lo que viene siendo, dice una pura dos.
1: Oye, pescano. Oye, uy.
0: ¿No quiere un arrojito con pescado? Le muevo la panza. Mira, le muevo la panza. ¡Pura! ¿Qué dijiste? ¡Pura!
1: ¡Pura!
0: ¡Vida!
1: ¡Ahora pues!
2: Los hijos de la Realeza termina por hoy. 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El nombre del músico saxofonista de la banda Maldita Vecindad, sax, es Eulalio Cervantes. 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
1: ¿Qué crees, Colima? La Fiscalía de Veracruz investiga al alcalde de Ixhuatlán del Sureste, Raúl González Martínez, por su presunta autoría intelectual en el secuestro y asesinato de la periodista Roxana Guzmán Ramírez. De acuerdo con las investigaciones, el homicidio habría sido ordenado tras la publicación de trabajos periodísticos relacionados con presuntos actos de corrupción. El alcalde es de Movimiento Ciudadano. Con información de Los Hijos de la Noticia, soy Dan Ontiveros.
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0: 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Son las 11.

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2: Ya es viernes, gastar dinero, joderte la raya y endeudarte de deudas, muchas deudas, ser feliz, evadir la realidad con excesos mundanos. Buenos días, gente madrugadora, trabajadora, pechochos, pechochas, porque sí, solamente la gente que escucha EXA 99.7 amanece más hermosa, más hermosos todos los días. Sí, haz de cuenta que te vas quitando una arruga, te vas viendo, no sé, más joven. Si tú te ves en el espejo desde que empezaste a escuchar EXA, te ves mejor, la verdad. La verdad, o sea, hay que decirlo así. Si te dicen, oye, es que ¿qué te estás haciendo? ¿Qué tratamiento dermatológico estás aplicando? Escucho EXA. Es eso. Esa es la solución. Buenos días, gente maravillosa que está en esa frecuencia de EXA 99.7. Por fin es viernes, viernes 24. Que, oye, todavía nos queda una semana más. Ay, caray, entonces... Y yo, mira, una semana más para que se acabe este maravilloso mes, que todo, espero que todo esté saliendo como tú quieras, y si no, tranquilo, tranquila, recuerda que hay veces que nos quejamos muchísimo y no nos damos cuenta realmente de lo maravillosa que es la vida. ¿Sabes? Y por supuesto que váyanse comunicando al 312-2320-997, que es el WhatsApp en cabina, que en un momento más vamos a saber en dónde está Marvin, porque Marvin salió muy deprisa de la cabina y me dijo que en un ratito me hablaba para platicarme qué es lo que andaba haciendo. Entonces lo vamos a esperar tantito. Por acá Eliseo dice, hermano, ¿qué onda? Pues no sé, dice, ¿qué anda haciendo el Memo Shoots en la casa? Pues fíjate que no sé cuál, o sea, por qué haya aceptado, pero lo que sí te voy a decir es que la gente lo está aceptando muy bien en redes, ¿eh? Incluso, o sea, de que, pues ya ves que metieron a Moisés Peñalosa y al árabe, que no me acuerdo cómo se llama, Masad no sé qué. Pues tanto así está la cosa que he visto muchos videos que están diciendo que el galán de la temporada no va a ser el árabe, ni tampoco va a ser Moisés Peñalosa, sino que Memo Schutz. Yo, sinceramente, no conozco mucho de fútbol, yo no lo conocía, pero la gente poco a poco lo está como que, dice, se ve que es carismático. Entonces, ¿qué va a pasar? Yo siento que va a pasar un efecto Arat, de que la gente no lo hace y decía como que, y puede ser que en una de esas se convierta en favorito. Así que, aguas, dice, la mitad de ahí que sabe dónde fregados son, sí, la mitad yo también no los conozco, falta Mariano Ochoa, creo, Luis Chaparro, creo se llama, y Gema, no me acuerdo su apellido. Esos son. Y por ahí vi un video donde, yo hablando de la casa de los famosos, contexto. Por ahí la productora Rosa María dijo que alguien al que le estuvieron insistiendo mucho tiempo en anteriores temporadas se comunicó y dijo, quiero entrar. Por ahí dicen que es Jair Sánchez. Dicen, pero ya veremos cómo va funcionando todo esto y a ver qué tal. Lo que sí queremos es divertirnos, eso no hay duda. Mi querido Toñito dice, evadir la realidad con los pecados capitales mejor. Buenos días, Pechochín. Cada quien. Yo no soy quien para juzgarlos, al contrario. Soy Fabián el Alcahuete. Y Fabián, una duda. El Pachón y yo queremos ponerle la calca EXA a nuestros carros. ¿Es a dónde la pueden poner o cómo está el asunto? Hermano, en Avenida Felipe Sevilla del Río 585, aquí estamos. Vénganse para acá. Tienen hasta las 5 de la tarde y digan, oye, quiero la calca. Y pues acá nos saludamos y les pegamos su calquita, ¿sale? Por acá los vemos, nos vemos. Saludos Tucaño, que comience la quejadera, dice Toxley, ¿será prudente? Yo creo que sí. Pero bueno, ya sabes tú que yo tengo una misión y yo estoy aquí precisamente para eso. Ajá. El santo patrono de los migajeros, Fabián de los Ángeles de la Luz, está aquí contigo para encaminarte, para calmar tu quejadez, para que, por supuesto, puedas salir de la migaja del bache emocional y puedas conocer el mundo de las oportunidades y seas feliz, pleno, completamente. Es el momento que necesitas para estar en calma, en paz. Inhalo, exhalo, cuento hasta 10. Así arrancamos con Media Naranja. ¿Será que se venga un viernes de discotexa? Puede ser, ¿no? ¿O quieren tema? Ustedes denle con todo al 312-2320-997. Tenemos mucho que no hacemos viernes de discotexa, pero ustedes dirán. Nos vamos con Bruno Mars, I Just Might. Así arrancamos en Exa 99.7 con esto que es Media Naranja. Y para mí, un gusto, un placer estar siempre contigo en todas partes y comentarte, decirte, darte la bienvenida y decirte buenos días, Colima. Bienvenidos, bienvenidas. ¡Oh!

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0: 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El guitarrista Slash, antes de unirse a la banda de Guns N' Roses, participó en un casting para ser guitarrista del grupo de rock Poison, pero se negó cuando le informaron que debía utilizar maquillaje en las presentaciones. 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

0: y un buen descanso. ¿Cómo estás, Ernesto?
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1: estimadísima Yolanda.
0: Yolanda, ¿cómo estás, Yolanda?
2: Hola, Marvin, muy bien aquí, recibiéndolos con gusto.
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0: 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Pero tú sabes y tú reconoces y entiendes que a mí se me olvidan las cosas, ¿sí o no?
1: Sí, no. Después de varias emisiones ya se aprendió mi nombre.
0: Ya, que dice, dime Ramiro, Rodrigo, como sea, ya no. 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
0: 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Ernesto, muchas gracias.
1: No, gracias a ti, Marvin. Gracias al equipo de EXA. Gracias.
0: Gracias a Fabián en cabina. Gracias a Yami también, jefasa. Y también a Luis Hernando, el subordinado de Yami. Muchas gracias. Y también a Yolanda, que luego te vamos a venir a entrevistar a ti, ¿eh? No te hagas. Y a todos ustedes, síganse pasando bien. 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Y desde acá y en todas partes, ponte EXA. Vámonos.
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2: Los elefantes pueden detectar agua y lluvia.
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2: Buenos días, otra vez estoy de vuelta aquí con ustedes. Los que apenas se van conectando, pásenle lo barrido que todavía no está trapeado. Y por supuesto que estoy contento, estoy feliz de tenerte por acá. Porque ya están mandando mensajitos y eso me pone muy de buenas que ustedes ya están disfrutando de su viernesito. Dice Dani, hello hermano Fabián, no ocupo decirte el día que es y que el cuerpaxo lo sabe. Saludos a toda la familia naranja, en especial al buen Jimmy y a la Rea que nos están escuchando en Chilangolandia. ¿A poco? Un abrazote, mi querido la Rea, y por supuesto también a Jimmy. Con razón, dije, ¿no se han comunicado para acá? Saludos también para mi querido Cuije. Un abrazote. ¡Qué bárbaro, Cuije! A darle con todo, mi estimado. Y Juan también, que dice que si nos escuché, que pronto nos estará visitando por acá. Eso es todo. También dice Miguel que quiere discotexa. También, ¿quién más dijo por acá? Mi estimado Héctor dijo que también quería discotexa. Entonces, ¿será prudente que arranquemos con viernes de puras rolitas Nice to Meet You como si fuera discotexa? Pero bueno, lo importante también, ¿sabes qué? Es que tengo dinámica. Sí, sí, sí. Voy a tener dinámica para ti. Porque yo quiero que traigas tu vehículo, pero si bien Nice to Meet You, todo que Versace, con Ángel Santoyo Detailing, que nos están regalando 2 vales por un lavado de auto. Esto es la sucursal de Insurgentes en Camino Real. ¿Sale? Así que, ¿qué es lo que tienes que hacer? Al 312-2320-997 me vas a mandar la frase. En todas partes, ponte Exa 99.7, tu nombre y un apellido, y me vas a poner... ¿qué será bueno? ¿Cuántas llantas tiene un carro? Ahí está. Ah, ¿verdad? Bien difícil. Bien difícil al 312-2320-997. Para que todos participen y así no haya excusa de que no, Alfabián siempre se mancha con nosotros, ¿sale? Entonces es el momento de participar. Nos vamos a ir con más música. Recuerda que es, por supuesto, viernes de discoteca. Entonces, ¿qué te parece si desde ahorita nos ponemos con todo? Yo creo que sí, y vale más que saquemos toda la polilla, que andemos con toda la buena actitud, porque esto se va a descontrolar. Si el pueblo quiere discoteca, ¿quién soy yo para negarme? Entonces, al 312-2320-997, vámonos pasando súper bien, porque ya se antoja este viernes de excesos mundanos en Exa 99.7, viernes de discoteca con Fabián de Los Ángeles de la Luz. ¡Vámonos!

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1: ¿Qué crees, Colima? Después de semanas de filas kilométricas, horas perdidas y la desesperación de miles de automovilistas y transportistas, el gobierno del estado anunció que ya se sentó con la Secretaría de Infraestructura, Comunicaciones y Transportes, con la Guardia Nacional, con representantes de PINFRA y empresarios para agilizar el tráfico en la autopista Colima-Manzanillo. Prometen coordinación, protocolos más rápidos para retirar vehículos accidentados y una mejor respuesta ante emergencias. Con información de Los Hijos de la Noticia, soy Dan Ontiveros.
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5: En todas partes, ponte Exa 99.7, son las 12:03. Y oye, yo estoy encantado, feliz y emocionado porque ya están viendo, en este momento los voy a invitar para que se vayan a Exa 99.7 Colima y en Facebook, porque se van a dar cuenta de que hoy la cabina está más bonita, obviamente por la presencia de mi estimada Mari Carmen, pero también porque nos hay una decoración bien bonita, bien nice to meet you, y precisamente el día de hoy vamos a darle la bienvenida a Mari Carmen Zamora, que es quien está detrás de este proyecto tan bonito, Dilos con Globo. ¿Cómo estás, Mari Carmen? Bienvenida.
6: ¡Yay! ¡Por fin, Fabián! Oye, muchísimas gracias.
5: Por fin, después de mucho tiempo, hay que decirlo, Mari Carmen fue la ganadora de esta dinámica que hicimos hace algunos meses, en donde tu marca podía obtener una entrevista, tener diferentes spots de radio, y pues ahora es que es una mujer muy ocupada.
6: Ahora resulta.
5: Es una mujer muy ocupada y también pues que tiene mucho trabajo, porque vamos a platicar de este proyecto que se llama Dilo con Globos. Mari Carmen, pues primero que nada, ¿cómo nace? Porque yo sé que eres maestra.
6: Así es, Fabi.
5: ¿Y en qué momento tú dices, sabes qué, me interesa toda esta parte de la decoración, pero en específicamente los globos? ¿De dónde nace?
6: Así es. Mira, Dilo con Globos Colima cumple 5 años ya en noviembre de este año, si Dios quiere. Entonces, hace 5 años una amiga se acerca con nosotros de que iba a decorar la fiesta de un familiar, ¿no? Y yo le comento a mi mamá, y a la semana mi mami ya tiene una máquina profesional para inflar globos, ya teníamos un kit, unos números, una bomba, que no sé qué, o sea, no sabíamos ni para qué se usaba, pero nosotros estábamos más que listas. Ahí le hicimos al YouTube y todo, hicimos la decoración y nos gustó. Da la casualidad, bendita casualidad, fíjate, que en noviembre lanzan un curso para decoradores aquí en Colima y yo lo tomo. Okay. Entonces veo que me gusta, se me hace chido, se me da y nos comenzamos a profesionalizar, Fabi. A mí esta es una parte que me gustaría compartirte, porque Dilo con Globos no quedó nada más como una pasión o como un gusto. Lo estudiamos. Tengo yo capacitaciones presenciales en línea, igual mi mamá. Entonces, lo profesionalizamos y le damos para adelante. Y es hermoso, ¿sabes? Es hermoso de repente ver lo que puedes crear desde la nada.
5: No, oye, sí, y que precisamente como tú lo dices, yo creo que podemos decir, bueno, es que son globos. O sea, es nada más inflar y no, sino que todo tiene una lógica, tiene este lado profesional. Y como así tú lo dices, nació a lo mejor de esta iniciativa con tu amiga, de que, ay, pues yo te ayudo, pero ahora hay también esta parte de profesionalizarte, de tomar cursos, que también sé que hay diferentes tendencias. Así hemos visto cómo, no sé, ha evolucionado todo esto de los regalos con globos, de la decoración, porque a lo mejor antes nada más era el típico globo con helio, no sé, de algún personaje, qué sé yo, y ahora ya vemos diferentes, vemos que si con pintura, vemos con globos
6: adentro. Personalizados, de todo tipo, ¿no?
5: Sí, eso es lo bonito, ¿no? Y que una empresa como Dilo con Globos, que tiene ya bastante tiempo, que si no lo conocían, vayan a seguirla por favor a sus redes sociales, pues puedan conocer que todo lo que ustedes imaginen o esa idea que ustedes tengan, por supuesto que Mari Carmen va a poderlo llevar a cabo. Así y es. Precisamente, ¿quiénes conforman Dilo con Globos?
6: Bueno, Dilo con Globos es un negocio familiar, lo conformamos mi mami y yo. Como te digo, ambas tenemos la capacitación, estamos en preparación constante y por ahí en cualquier cosa, lo que es atención al cliente, pues yo lo hago y ya decoraciones o algo, ya sea ella o yo, también por mis tiempos, yo soy maestra, como ya bien lo mencionaste, entonces de repente estoy aquí que del tingo al tango, pero por ahí nos podrán ver a las dos en sus eventos.
5: Oye, pues sí, me encanta y que también para cualquier tipo de eventos.
6: Así es.
5: Y entonces, digamos que era un gusto, ¿no?
6: ¿Sí?
5: Te digo, yo siento que los maestros siempre tienen como que este dote creativo, decoración y demás, pero pues ahora nace de un gusto, pero a profesionalizarte. No sé, a lo mejor has implementado también algún taller para otras personas que les interese o se han acercado contigo de que, oye, pues yo quiero también emprender en este mundo de los globos. ¿Te ha interesado también esta parte?
6: Fíjate que me han ofrecido, Fabi, pero yo siento que me falta todavía muchísimo, muchísimo como para que alguien más aprenda de mí, ¿sabes?
5: Okay.
6: Pero ojo, entre colegas nos hemos apoyado bastante. O sea,
5: sí.
6: yo tengo colegas muy cercanos, la verdad es que sí, que hemos crecido juntos y que también ahí nos hemos estado como apoyando en esta parte de la cátedra.
5: Sí, oye, y que también hay que decirlo, uno pudiera pensar el típico globo que era de un payasito, yo me acuerdo cuando me hacían mis fiestas, pero sabemos ahora la gran cantidad de materiales, de propuestas, de tipos de globos, porque antes nada más era como que, ay, échale todos los globos de diferentes colores. Pero también cuando quieres hacer una temática, una fiesta o un evento o que es un regalo en particular, pues tienes que tener tu esencia.
6: Totalmente.
5: Y también, pues no sé, ¿en qué momentos podemos hacer este tipo de detalles? Que tú dices, bueno, o que tengas alguna anécdota que tú recuerdes que digas, ay Fabián, es que una vez hicimos este detalle y me encantó muchísimo.
6: Uy, Fabi, son tantas. Mira, hay una frase que me salió hace poco en Face que decía que cuando estás enfermo buscas un doctor,
5: uh-huh.
6: cuando estás en problemas buscas un abogado, pero cuando buscas celebrar buscas un decorador.
5: Uh-huh.
6: Y me llegó, dije, sí, o sea, nosotros hemos estado en momentos súper importantes. Tengo marcadas por ahí, fíjate, la entrega de una burbuja que hicimos hace algunos años, para un chico que estaba recibiendo su última quimio.
5: Okay.
6: Yo se la entregué, obviamente la llevé, la dejé ahí en la habitación y todo, y meses después recibo un mensaje, ¿no? De una fiesta, nos ponemos de acuerdo, llegamos a la casa y el chavo me dice, ¿no te acuerdas de mí? Y le digo, no, ¿quién eres?
5: Uh-huh.
6: No, pues fulano de tal, hace tantos meses me llevaste el globo de mi última quimio. Y yo, no, o sea, lo vi sano, con cabello, ya más gordo, yo lloré.
5: Sí.
6: Y se me hizo tan bonito, o sea, una, saber que estaba bien, y otra que cumpliera años, ¿no? Después de esta batalla. Tenemos también familias que nos han hablado a sus celebraciones desde que ella sabe que está embarazada.
5: Ajá.
6: Para darle la noticia a todo mundo, con
5: okay.
6: globos, con cajas, la revelación, el baby shower, el bautizo, los primeros añitos. Tenemos una familia en Comala que ya va por el segundo bebé y empezamos de nuevo la dinámica y
5: uh-huh.
6: no, Fabio, o sea, son bendiciones porque terminas formando parte de la familia, ¿sabes? O sea,
5: sí.
6: estamos en momentos muy importantes.
5: Sí, o sea, eso es lo bonito, como tú lo dices, que ya forma parte, o sea, como de una tradición, ¿no?
6: Sí.
5: También de que vamos a decorar. Y precisamente, Maricana, a lo mejor ahorita vemos este tipo de regalos.
6: Así
5: que
6: es.
5: Podemos hacer detalles personalizados para cualquier persona, para cualquier evento, pero también en qué otros escenarios te podemos ver uh-huh. con esta decoración. ¿Qué es lo que la gente te puede solicitar en cuanto a los servicios de Dilo con Globos?
6: Ok. Mira, ahorita acabo de pasar una temporada súper fuerte que fueron graduaciones, este tipo de arreglos fueron muy solicitados, pero también, por ejemplo, festejos en restaurantes, festejos en casa, manejamos unos arreglos así chiquitos con números que se llaman mini bouquets
5: uh-huh.
6: y llevan también globos de gas, para cuando quieras hacer, no sé, a lo mejor alguna propuesta de
5: uh-huh.
6: novios, novias,
5: okay.
6: de padrinos, y lo que son decoraciones de salón. Como
5: okay.
6: te comentaba, revelación, baby shower, bautizo, cumpleaños, hemos decorado también boda, todo lo que tenga que ver base a globos, ahí estamos presentes. ¿Sabes? También tenemos otro servicio que es el memorial, cuando tienen pues la difícil tarea de enterrar a algún ser querido o algo así, hemos participado también en lo que es la entrega y el suelto de los globos,
5: okay.
6: así es.
5: Entonces, uh-huh. digamos que la imaginación es amplia,
6: así
5: si
6: es.
5: Tú tienes por ahí una inquietud, un proyecto, algo que hacer con globos, pues qué mejor que Dilo con Globos,
6: claro.
5: así me gusta mucho el nombre, porque qué mejor que hacer, pues no sé, darle a entender a la persona que la quieres, que te interesa, que quieres que mejore,
6: sí.
5: qué sé yo, y que
6: justo.
5: Sea con un detallito
6: así
5: hecho
6: es.
5: Con muchísimo amor.
6: ¿Sabes qué otro espacio, Fabi? Perdón que te interrumpa.
5: No te preocupes.
6: Inauguraciones.
5: Ah.
6: Hemos estado presentes en inauguraciones de varios negocios, gracias a Dios, aquí en Colima, y que además de acompañar a las chicas, a los chicos, en ese primer día en donde como que todo es un caos, la verdad es que les hemos deseado siempre, o sea, las buenas vibras y nos continúan frecuentando y nosotros también tratamos de consumir en esos negocios y se hace como un círculo muy padre, como un ganar-ganar. Okay. Varios negocios ya hemos inaugurado y entregas de casas. Ah, tengo por ahí en mi cartera de clientes 2-3 inmobiliarias que entregan las casas y estamos ahí también decorando las entregas. Ah. Súper emotivo eso.
5: No,
6: muy
5: pues
6: bonito.
5: Claro, imagínate tener, pues ya que te entreguen tu casa y que esté decorada con todo este arte de los globos, pues increíble. Mari Carmen, pues ha pasado mucho tiempo, han pasado muchos momentos y ¿cómo has visto esta evolución de tu marca? O sea, ¿cómo empezaste a lo mejor y cómo está actualmente? Que tú, no sé si te imaginabas llegar a tener una empresa tan grande, ¿qué es lo que a lo mejor viene a futuro o qué, no sé qué metas tienes con Dilo con Globo próximamente?
6: Mira, claramente no estamos en donde iniciamos y eso es una excelente señal de avance. Ha existido un antes y un después en Dilo con Globos en la manera en la que nos hemos modernizado y tratado de hacer todo más personalizado.
5: Okay.
6: Dilo con Globos no nació con la máquina para hacer los viniles, por ejemplo, que es la que nos permite hacer los personalizados. La máquina llegó yo creo que como a los 3 años.
5: Okay.
6: Mi primer tanque de gas de helio también llegó como a los 2-3 añitos porque pues se ocupa una inversión.
5: Claro.
6: Y a partir de ese momento yo lo tengo muy presente, para mí fue una antes y un después, porque ya era como que la gente sentía que tú podías hacer un detalle particularmente para ellos, ¿no? Okay. Dejó de ser solo un globo para convertirse en una propuesta, en un mensaje, en una felicitación personalizada. Y para mí, a partir de ahí, Dilo con Globos despega.
5: Ah, ok, ya, qué bonito. Sí. Pues mira, qué padre que así como Mari Carmen, que empezó como con una inquietud de una amiga, y ahora pues sabemos que no es fácil emprender, ¿no?
6: Así es.
5: Y que ojalá, así como esta historia de Mari Carmen y Dilo con Globos, para a ti que nos estás viendo o que nos estás escuchando, pues también sepas que sí se puede lograr, que Mari Carmen empezó con su mamá haciendo eso, que poco a poco han implementado más cosas, que se han, por supuesto, profesionalizado, han tomado cursos.
6: Sí.
5: Y si tú tienes la inquietud a lo mejor de hacer algo así, pues que también te motives y puedas hacer ese sueño, esa inquietud de saber si el emprender es para ti, y que pues Mari Carmen sirva de ejemplo para que puedas lograr esos sueños.
6: Gracias.
5: Mari Carmen, sí. Pues ¿dónde podemos seguirte? No sé, algún número de teléfono para cotizar, para pedir información.
6: Sí, mira, nos encuentras en Facebook, Instagram y TikTok como Dilo con Globos Colima, y también tenemos un WhatsApp que es 312-137-4832. La verdad es que también me puedes llamar, pero yo prefiero atender WhatsApp porque todo es muy visual.
5: Sí, sí, sí.
6: O sea,
5: sí,
6: me mandas
5: sí.
6: una imagen y por ahí hay que estar poniéndonos de acuerdo. Hay que agendar con días o semanas de anticipación, depende del tipo de evento que necesites. Uh-huh. No contesto luego, es importante decirlo, pero ahí estamos también presentes en nuestras redes sociales y en el WhatsApp.
5: No, pues excelente, muchísimas gracias, y ya vieron ustedes todo lo que se puede llevar a cabo, que mira, quiero, bueno, ahí si le podemos dar vuelta, porque o sea, no solamente es, vean, o sea, lo trajo personalizado con Ponte Exa, muy bonito, la verdad,
6: sí.
5: Y si ustedes están viendo que esto está logrando Mari Carmen, pues que también tengan ustedes la seguridad de que al momento de adquirir un servicio con Dilo con Globos, pues ustedes pueden darle vuelo a su imaginación y verlo plasmado en este bonito arte. Mari Carmen, pues un gusto tenerte por acá,
6: gracias,
5: ojalá que sean muchísimas más veces. ¿Algo más que se nos esté escapando antes de despedirnos?
6: Mira, agradecer a EXA por esta dinámica tan padre, porque en esta ocasión, bueno, Dilo con Globo se vio beneficiado, bendecido por ganar, pero realmente se dieron a conocer muchísimos negocios locales que, o sea, ya desde ahí creo que ganamos todos. Entonces, gracias a EXA, gracias a ti por este tipo de dinámicas. Recordarles, Dilo con Globos Colima, tenemos por ahí Instagram, Facebook, TikTok, está mi WhatsApp en las redes sociales también, y de verdad, si tienen la intención de emprender en lo que su corazoncito les diga, háganlo en grande y profesionalícenlo. Quiero que nos quedemos con eso, Fabián, que no se quede nada más
5: sí.
6: en la pasión. Si le vamos a entrar al mercado, hay que entrarle bien todos
5: sí.
6: y ser justos también con los colegas, porque... de repente a veces nos peleamos que por 50, 100, 200 pesos, no hagan eso, chavos, de verdad,
5: sí.
6: denle el valor a su trabajo, a su tiempo, y pues nada, aquí estamos.
5: Eso es todo. Pues muchísimas gracias, gracias, Mari Carmen. Sigan las redes sociales en este momento, Dilo con Globos Colima. Ahí los van a encontrar. Y ya saben que para su mejor evento, obviamente que sea con los mejores, que sea Dilo con Globos. Gracias, Mari Carmen. Un
6: gracias,
5: gusto.
6: Gracias, Fabi. Como siempre.
5: Un gustazo. Ya lo saben, amigos, desde Dilo con Globos y por supuesto en todas partes, ponte Exa 99.7. Está.

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Antes de llamarse One Direction, el quinteto de jóvenes había pensado llamarse UPS, que significaba Unique Selling Point. Can drag me down. Nobody can drag me down. 12:27.

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De Exa 99.7, seguimos por acá. Y oigan, ¿qué dijeron? El Fabián ya se le olvidó decir quiénes son los ganadores de este vale por un lavado de auto de Ángel Santoyo Detailing, mis amigos personales, que les mando un abrazote y un saludo. Y por supuesto que ya tengo a los ganadores. Y si tú escuchas tu nombre, te voy a pedir que te comuniques al 312-2320-997. Y pues tienes el día de hoy hasta las 5 de la tarde para que pases a venir. Avenida Felipe Sevilla del Río, 585. ¿Sale? ¿Listos, preparados? Porque quien se lleva este vale eres tú. Bueno, son dos ganadores o ganadoras. Y eres tú. ¿Sí? Tú que te estás riendo y que dices, oye, pues creo que ya me toca ganar, ¿no? ¿O no? Eres tú, Omar Sánchez y Eric Martín. Muchas felicidades, hermanos. Ya se llevan su vale para traer el auto bien bonito, bien nice to meet you, ¿sale? Entonces, nada más voy a esperar que me confirmen por acá que ya escucharon que ganaron. Mi querida Gaby dice, feliz viernes. Gracias, Gaby. Igualmente, abrazote. Omar Sánchez y Eric Martín, por favor, comuníquense que ya tienen su vale por acá. Para que dejen su carro bien guapo, bien pechocho. Sale con Ángel Santoyo Detailing. Y como dijeron que el día de hoy sí querían discotexa, pues qué mejor. Qué mejor, vámonos poniendo al tiro con las canciones. 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Si queremos, si autorizamos, y entonces vamos a seguir con... el viernes de Disco Texa. ¿Te late, te parece? Yo creo que sí. Entonces, ¿qué les parece si ponemos algo de... como si anduviéramos ya listos para irnos de antro? Es viernes, el cuerpo lo sabe. Entonces, qué mejor que Alexander Stan con Mr. Saxo Beat llegue a este viernes de Disco Texa en Exa 99.7.

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15: 12:57.

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1: ¿Qué crees, Colima? Durante años, el discurso fue que el huachicol era culpa de los de siempre. Hoy, la investigación alcanzó a uno de los personajes históricos del PAN. Un juez vinculó a proceso al exgobernador de Baja California, Ernesto Rufo Appel, junto con otras 7 personas por presuntos delitos relacionados con delincuencia organizada y contrabando de combustible, en un caso de presunto huachicol fiscal. La vinculación a proceso no significa que sea culpable, significa que el juez encontró elementos suficientes para que el caso siga adelante y se investigue en juicio. Con información de los hijos de la noticia, soy Dan Ontiveros.
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1: Taylor Swift presente en Exa 99.7, la 1:10. Y mi querido Adolfo dice: Fabián, ¿te vas a las 2? Sí, a las 2 nos vamos, ¿sale? Por acá te veo para que vengas por tu premio. Y por supuesto, ya se comunicaron nuestros ganadores. Decirles que por acá los vamos a estar esperando en este viernesito de Disco Texa. Que mira, yo ando muy de buenas, entonces voy a lanzar otra dinámica. Sí, sí y sí. 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Entonces, ¿qué es lo que tienes que hacer? Al 312-2320-997 me vas a mandar la frase: en todas partes ponte Exa 99.7. Tu nombre y un apellido, ¿ok? Y después me vas a contestar la siguiente pregunta. O me vas a decir: ¿qué es lo que te gustaba estrenar cuando entrabas a clases? Lo que más te gustaba estrenar, ¿sale? Cuando entrabas a clases, al 312-2320-997 para que se lleven este vale que van a tener el día de hoy hasta antes de las 5 de la tarde para pasar en Avenida Felipe Sevilla del Río 585. ¿Sale? Entonces, ustedes sigan participando que en el siguiente bloque voy a decir quién se lleva este vale de 200 pechereques. ¿Y dónde está el hermano por acá, Héctor, que me había pedido una canción? Porque estamos en viernes de Disco Texa y quiere una guerrolita que ya me están pidiendo más. Ustedes pidan, ¿sale? Que nos vamos a poner con todo. Ay, y yo, ¿cuál es esa, tú? Pensé que era otra. Es de la Disco Texa, tú, Héctor. Entonces vamos. Yo dije, esta pues no tiene nada de Disco Texa. Pero esta que vamos a escuchar a continuación, sí, me pidieron por acá de el francés Strummy. No sé, no, ni la pronuncié bien, yo creo. Pero con esto que es Allure's Own Dance, que vamos a escuchar a continuación en este viernes de Disco Texa a través de Exa 99.7. ¡Vámonos!

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8: 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Las curiosidades de tus artistas favoritos. El nombre verdadero de la cantante argentina Cazzu es Julieta Cazzucchelli y desde los 11 años comenzó a cantar.

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2: En todas partes, ponte Exa 99.7, la 1:25. Y oigan, pues ya tengo ganador o ganadora de este vale de 200 pesos de papelería Manzanillo para que lo hagan válido. 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Lo único que pregunté, ¿qué era lo que más te gustaba cenar cuando iniciabas tus clases? Algunos me dijeron que el compás, otros las libretas y demás, pero quien se lleva este vale de 200 pechereques, eres tú. Sí, tú. ¿Qué dice? Lo que me gustaba estrenar era la cartuchera con todos mis lápices y colores nuevos. Oye, sí es cierto. Que uno tenía ahí que etiquetar los colores para que no te los robaran. ¿Y quién se lleva este vale? Eres tú. Sí, tú, Rosy Schulte. Muchas felicidades, Rosy. Por acá te voy a esperar en Avenida Felipe Sevilla del Río 585 para que, por supuesto, te comuniques, me avises que ya escuchaste que ganaste, ¿sabes? Ah, dice, gracias, ya escucho. Eso es todo, Rosy. Nosotros vamos a seguir con más buena música, viernes de Disco Texa, pero aparte también vamos a tener invitados de lujo en el siguiente bloque. Entonces, yo sé que te va a interesar. 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Así que no te vayas, no te despegues y en todas partes ponte Exa 99.7.

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1: En todas partes, ponte Exa 99.7, la 1:39. Y oigan, yo les había dicho en el anterior bloque que íbamos a tener invitados y precisamente, pues a lo mejor una de tus metas en el 2026 fue continuar con tu carrera profesional y qué mejor que sea con los mejores. Saludo a toda la gente de Exa 99.7 Colima en Facebook, porque sí estamos completamente en vivo allá, y le doy la bienvenida a la maestra Montserrat Solorio Sánchez. Ella es la coordinadora de posgrados de la Universidad José Martí. Maestra, qué gusto tenerla por acá. ¿Cómo está? Bienvenida.
2: Hola, Fabián. Muchas gracias. El gusto es mío de estar aquí y que nos den un espacio para poder hablar de nuestra oferta educativa.
1: Excelente, pues ya algunos saben, y también la maestra pues es mi coordinadora de posgrados, porque nosotros también estamos haciendo por allá un posgrado con la Universidad José Martí, y precisamente para todos aquellos que tengan el interés, que a lo mejor quieren seguir preparándose, quieren subir este grado de maestría, pero a lo mejor por las actividades y demás no se han podido incorporar a un programa. Precisamente hoy vamos a platicar sobre la maestría en neuroeducación y optimización cognitiva, que esta modalidad, ¿para quién va? ¿Qué es lo que hace como atractiva para toda la gente? ¿Y por qué la recomendaría a todo el auditorio de EXA?
2: Bien, mira, Fabián, esta maestría va dirigida a las y los profesionistas interesados en fortalecer su conocimiento dentro del ámbito educativo. Es una maestría con un enfoque 100% humanista, que comprende siempre la innovación educativa e impulsa siempre el desarrollo integral del aprendizaje neurocognitivo.
1: Sí, y que precisamente decíamos, si hay algo que puede ser como atractivo para la gente que esté interesado en estas ramas de la educación, y que a lo mejor sus tiempos entre semana no son los más viables para poder cursar, la modalidad que nos gusta es que es completamente en línea, que es un día a la semana, y que para todos aquellos que nos estén interesados, ¿qué es lo que necesitan para formar parte de este proceso?
2: Sí, mira, Fabián, te comento, nuestra modalidad es en línea para profesionistas que tienen su tiempo medido, o que sabemos que somos quizás padres de familia, que no tenemos todo nuestro tiempo para trasladarnos a una escuela para estudiar. Entonces, como bien lo decías, es una hora a la semana. Tenemos plataformas que son las que pueden ellos subir actividades, e inclusive son clases sincrónicas, ¿no? Donde estamos interactuando, pero también tenemos la facilidad de que en la plataforma que les acabo de mencionar se queda grabada la clase. Entonces es súper sencillo, si por alguna situación no pudimos estar en la clase sincrónica, pues vamos a trabajar de manera sincrónica dependiendo a nuestros tiempos. ¿Para quién va esta maestría? Pues para todos los que tengamos, es como te mencioné, el tiempo contado, el tiempo limitado, ¿no? Pero sí, en esta forma, en esta modalidad, nos vamos a ahorrar pues costos de traslado, que también eso es muy importante ahorita en la actualidad, ¿no? Ver eso.
1: Sí, sinceramente, y además, como lo dice aquí la maestra, desde la comodidad de nuestra casa es invertir tiempo más reducido, pero eso no quiere decir que no se esté trabajando con profesores que estén altamente capacitados. Sinceramente les digo, yo como experiencia de estudiante de un posgrado en línea en la Universidad José Martí, me ha encantado la dinámica, porque los maestros son muy preparados. No crean que no hay tareas, sí hay tareas, hay un proceso de retroalimentación con los estudiantes, en donde se te están otorgando los conocimientos, pero también de manera práctica vas aprendiendo. Entonces, si tú a lo mejor tienes, no sé, alguna línea de pedagogía, a lo mejor si estudiaste, no sé, en el ISENCO, qué sé yo, que puedas obtener este grado de maestría, ¿qué herramientas usted cree que pueda aportar la universidad, o incluso el programa, el plan de estudios, a la gente que cursa esta maestría?
2: Mira, nuestro perfil de egreso es de que los estudiantes tengan la capacidad de desarrollar estrategias para poder implementarlas dentro del aula, porque si bien sabemos, pues no todas las personas captamos la información de la misma manera, ¿no? El cerebro tiene diferentes formas de captarla, entonces nuestros egresados pues van a contar con todas las estrategias sustentadas dentro de la neurociencia, porque pues la neuroeducación va de la mano de la ciencia, ¿no? Y de la investigación. Entonces, ellos van a tener también la forma más factible de hacer una plasticidad cerebral, pues a ver cómo trabajar esto, ¿no? Desarrollando siempre el pensamiento cognitivo y haciendo que los estudiantes que van a estar al frente de ellos, pues sean estudiantes capaces de desarrollar un pensamiento cognitivo, ¿no?
1: Ah, pues nos gusta. Entonces, ustedes, si tienen el interés, por favor, acérquense, ya sea por medio de las redes sociales o en donde puedo pedir información, porque próximamente se estará dando a conocer la fecha de inicio de clases. ¿Qué es lo que necesito yo, si a lo mejor estoy interesado, documentos o a dónde los llevo? ¿Qué tengo que hacer, maestra?
2: Sí, mira, comentarte que los requisitos para ingresar a nuestra maestría son certificado, título y cédula de licenciatura, acta de nacimiento, CURP, INE, 4 fotos infantiles en blanco y negro, comprobante de domicilio y un certificado médico donde nos indique su tipo de sangre. Nosotros vamos a estarles brindando la información por el periodo vacacional en los horarios de 7 a 3 de la tarde con el número de teléfono 312-312-7819 y los sábados de 8 a 2 de la tarde. Ya reanudando el ciclo escolar, vamos a estar en un horario normal de 7 a 3 y de 3 a 8 de lunes a viernes y el sábado, como les acabo de comentar, de 8 a 2. Vuelvo a repetir el número de teléfono, el 312-312-7819. También contamos con un WhatsApp, les voy a dictar el número, que es 312-108-0091. Vuelvo a repetir el número, 312-108-0091. Comentarte, Fabián, que estamos en todas las plataformas digitales que están ahorita en tendencia. Estamos en TikTok, Instagram, YouTube, Facebook y también tenemos nuestro sitio web, ¿no? Que es el www.ujm.edu.mx para que puedan conocer un poquito más de nuestra escuela. Ahí puedan ver el perfil de egreso que acabamos de mencionar ahorita para los interesados en nuestra maestría. Inclusive también tenemos ahí nuestros planes de estudio para que sepan qué es lo que van a estudiar cuando estén ya dentro de nuestra maestría, ¿verdad? Inclusive también decirles que si no les es sencillo el hacer una llamada o ellos quieren conocer instalaciones o inclusive a tener una cita conmigo, con todo gusto los puedo recibir en el domicilio Bosques del Decán 351 en la colonia Bosques del Sur.
1: Ahí está, y sí, y sinceramente, si tienen como que esta inquietud de conocer las instalaciones, vayan, pregunten por la maestra, y ustedes también en la página web, ahí se pueden dar cuenta de los planes, de la oferta académica que está brindando la Universidad José Martí, pueden darse cuenta de los planes de estudio, y si tienen alguna otra duda, pues comuníquense, asistan a la universidad, que créanme que van a recibir una información personalizada, les van a resolver todas sus dudas, así que es el momento, a lo mejor es la señal que necesitan para, por supuesto, seguirte preparando y 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va a caer súper, súper bien. Maestra, pues muchísimas gracias. Hay que decirlo, la universidad tiene muchísimas más maestrías que ofrecer. Próximamente esperemos tenerla nuevamente aquí en la cabina de EXA 99.7 para platicar al respecto de estas maestrías. ¿Algo más que se nos esté escapando antes de despedirnos?
2: Nada más comentarles que nuestra escuela, pues es una escuela que ya tiene varios años y que ha tenido una buena aceptación al público dentro del estado de Colima, y en mayo acabamos de cumplir nuestro 19 aniversario. 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
2: Gracias a ti, Fabián, un gusto estar aquí.
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17: Oigan, pues este viernes se ha ido muy rápido, ¿eh? Yo siento que no he estado casi con ustedes en la cabina, pero pues yo les agradezco el haberme acompañado siempre con su buena vibra y con todo el estilacho que los caracteriza. Gracias a mi estimado Naranjo, que por aquí nos trajo unas gorditas, hermano. Mil gracias, gracias en verdad por tomarte este detallazo y hacerlo llegar acá. Muchas, muchas gracias, hermano. Que la vida y el universo te dupliquen, tripliquen. En puras bendiciones, en mucho dinero. Gracias, sale. Y pues nosotros ya nos vamos a despedir. Les digo, este viernesito se sintió muy acarreado, muy en fa, pero bueno, es lo que queremos, que el tiempo se vaya rápido y nosotros a seguir disfrutando como siempre. Si queremos, si autorizamos, yo soy Fabián de Los Ángeles de la Luz, que tengas un excelente y bendecida tarde, un bonito fin de semana, haz lo que tú quieras, pero siempre y cuando, por supuesto, con mucha medida, sí, porque alcohol y volante no son buena combinación. Yo te quiero vivito y coleando, y tienes una tarea, que es brillar como foco de taquería para que todo mundo quiera estar alrededor de ti. Vámonos yendo y me despido con algo de la discoteca en Exa 99.7. ¡Vámonos!

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1: Crees, Colima, el gobierno municipal acusó al gobierno del estado de haber privilegiado el color institucional de la administración sobre las normas de seguridad vial al pintar de color guinda los puentes del tercer anillo periférico. El director del Instituto de Planeación, Sergio García Alcaraz, anunció que enviará un oficio a la Secretaría de Infraestructura para exigir que se cambie el color al asegurar que las normas técnicas establecen otros criterios para facilitar la visibilidad y proteger a los automovilistas. Con información de los hijos de la noticia, soy Dan Ontiveros.
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1: 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Se dice que uno de los teclados que usaba en conciertos Martin Gore de Depeche Mode era para uso de emergencia por si alguno de los otros

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1: ¿Qué crees, Colima? Policías municipales de Coquimatlán se manifestaron en las instalaciones de su corporación, por lo que consideran malos tratos del nuevo director Israel Llamas, a quien le exigen un trato digno y respetuoso. Las inconformidades llegaron hasta las oficinas del ayuntamiento, en donde esta mañana se reunieron durante varias horas las autoridades municipales en el Salón de Cabildos. Con información de Los Hijos de la Noticia, soy Dan Ontiveros.
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Son las 3 de la tarde con 6 minutos en todas partes. Ponte Exa 99.7. Ya llegué, ya me quedaré aquí hasta las 6 de la tarde. Así es que para portarnos mal, ya estamos listos para lo que se ofrezca. Y por supuesto, ya estamos listos para el pase de lista que ustedes pueden hacer en este momento al 312-2320-997. Y con mucho gusto los vamos a saludar a todos ustedes. Pero antes, como no hay que perder la bonita costumbre de todos los viernes cantar esta canción.

alegría. Y nos la vamos a pasar muy bien porque la vida es corta y hay que disfrutarla, ¿no les parece? ¡Saludos, Javier, a la orden pa'l desorden! Aquí ya saben que este programa no tiene ni pies ni cabeza, así es que pues es como, sí, un poquito desordenado. ¿Qué le vamos a hacer, Javier? Inicialmente les iba a poner It's Friday, I'm in love, pero aparte que está más viejita, esta queda mucho mejor para el desorden, ¿a poco no? Rafa Martínez, buena tarde, nana, saludos y presente, gracias mi querido Rafa por presentarte por acá. Ya llegó con su sillita azul, Héctor Alejandro. Ay, es que está bien chistoso. ¡Chuy Lázaro! Hola, buenas tardes, familia y nana. Que pases un genial viernes. Te manda saludar los compañeros del registro civil que siempre te escuchamos. ¡Ay, muchas gracias! Salúdame, salúdame al licenciado Alejandro. De mi parte. Nayeli, Gaby, la licenciada Claudia, el licenciado Elías, Jorge, Casey y Chuy Lázaro. ¡Oh, muy bien, amigos! Un placer. Juan Carlos, no sé de dónde me ves elegante, pero gracias. Todo se agradece.

¡Ay, qué alegría! ¡Saludos, Jorge Miramontes! ¿Qué me dice? Hola y tardes acaloradas. ¡Saludos, Nana! ¡Gracias! ¡Ah, Juan Carlos dice que no hace falta verme! ¡Hoy sí me hubieras visto y no hubieras dicho que soy elegante!

0: ay, ay, ya se acabó.
1: Saturday, Sunday, what?
0: Son las 3:10. Último saludito del pase de lista para Miguel Ángel Buenrostro. Hola, Nan, excelente viernes drink presente. Ándale, ya lo bautizaste de otra manera. Muy bien, muy bien. Carlos Lua, ay, va a llover. Ay, así, los que tengan mucho sin saludarme, salúdenme para que llueva, porque ya tenemos varios días que como que... ay, qué calor, es verdad. De hecho, tenemos 34 grados centígrados con sensación térmica de 39. Las únicas posibilidades de lluvia, son bien bajitas, hay como entre 2 y 4 de la mañana. Mejor vamos a poner a Ariana Grande, yo soy Nana Silva y en todas partes ponte Exa 99.7.

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20: 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En 2014, Dana Paola sacó su propia línea de ropa. Ha sido juez para shows de TV,

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2: 3 de la tarde con 24 minutos en todas partes. 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Hoy es viernes. Hoy es viernes de cinito en Cinépolis San Fernando para que vayas a disfrutar de la odisea de Toy Story 5, de los Minions con y los monstruos de Moana, de Hasta Fin del Mundo. Sí, sí, la misma de Aislinn Derbez y Mauricio Ockman, que se dice que regresa. Ahorita les platico un chisme. La de Spider-Man sigue en preventa. Backroom sin salida, versión extendida, y Paw Patrol Ladino, película para todos los chaparritos, que por cierto es doble A, así es que pueden llevarlos sin ningún problema. Ok, ahí está lista la cartelera para ustedes en Cinépolis San Fernando. Oigan, ¿y el WhatsApp? Sigue siendo el mismo, ¿eh? 312-23-20-99-7. Dieguito Ramos, ya llegó el radio escucha más fiel, aunque le pongan más canciones de BTS que de Arjona. ¡Ay! ¡Ay! Ayer te puse de BTS. No debes quejarte, sí sale Arjona. Que diga, ayer te puse de Arjona. El subconsciente me traicionó. Ayer te puse de Arjona y hasta te la dediqué. No quejation. Juan Carlos González, muchas gracias. Ñam, ñam, ñam, ñam. Hola, ¿habrá dinámicas para boletos del cine? Dice LHDZ. ¿Quién será? No, por el momento no. ¿Quién quite y el hada de los boletos del cine me mande alguno? Pero no se ha manifestado. El hada de Cinépolis. Pero por estos días suele presentarse, suele aparecerse. 3:26 minutos en todas partes. 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Ay, este es de Caloncho. Ay, iba a contarles, pero creo que ya les conté que la última vez que lo vi en vivo de todo color fue no en las mejores circunstancias. No era ni concierto ni nada, era algo más personal. En todas partes, ponte Exa 99.7.

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3: Rosy Vallardo aspira a la Coordinación Estatal para la Defensa de la Transformación y la Soberanía. Es reconocida como una mujer de izquierda comprometida con las causas sociales. Inició su trayectoria política para combatir la corrupción y las injusticias que enfrentó como emprendedora. Y desde hace más de 13 años impulsa acciones en favor del bienestar animal mediante un refugio temporal para animales en situación de abandono. Con información de Los Hijos de la Noticia, Nana Silva.
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4: 3:42.
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5: Dieciocho minutos antes de que sean las 4:00 p.m. en todas partes. Ponte Exa 99.7. A ver, Potterheads. ¡Ay! No me sabía eso. A los fans de Harry Potter se les dice Potterheads. Bueno, pues si ustedes son Potterheads, ándele. Pues si son fans de Harry Potter y demás, ¿qué creen? Ya estamos viejos. Porque esta película tiene 25 años, no inventes. Yo siento que fue ayer. En serio, siento que fue ayer. Y me emociono y me dio mucho coraje no tener más de $100 para comprar la varita mágica. ¡Eso cuestan! ¡Te lo juro, jurito! ¡Eso cuestan! O sea, las que interactúan en las atracciones, eso cuesta. Santa María del Coba, ¿no? Sí, las otras, las que nomás son de maderita, pues no cuestan tanto. Pero pues uno quiere la que hace que la mandrágora se muera, se mueva. Ahí ando matando a la pobre mandrágora. 17 minutos antes de que sean las 4:00 p.m. Así es. Y nuestros amigos de Cinépolis, ¿qué crees? Ya anunciaron que van a reestrenar la película por su 25 aniversario. Se estrenó en el 2001 y arrancó con la saga de fantasía más famosa del cine, de las películas más vistas, que tiene más recaudación, que bueno, convirtieron a su autora en rica millonaria y requete millonaria. ¿Han visto la historia de la escritora de Harry Potter? O sea, ella empezó a escribir Harry Potter en una biblioteca pública porque no tenía una computadora. ¿Qué hubo? ¿Qué hubo? Para que me digan que luego no se puede. Bueno, pues entonces va a llegar a la pantalla grande para que la veamos como al principio. Y yo creo que hasta remasterizada. Daniel Radcliffe, Emma Watson y Rupert Green, el trío de amigos que se vuelven los estudiantes más populares de Hogwarts. ¡Ándale! Esta proyección va a ocurrir en poco más de un mes. Pero puedes ir apartando la fecha en tu calendario y yo creo que van a poner preventa y también se van a llenar las salas para que también. Y hacer la primera entrada por él y Ron en la plataforma 9¿4. Que es una onda. Es más, les voy a compartir un video personal en mis redes porque subirse al ¿cómo se llama? Al tren de Hogwarts y pasar, porque obviamente no pasas. Bueno, o sea, sí, pero no. Por la plataforma 9¾. ¡Híjole! Es otra cosa. Pues así como fans de BTS, también estamos las mamás y papás que somos fans de Harry Potter. En todas partes, ponte Exa 99.7. 15 minutos antes de las 4:00 p.m. Ahí les va otra de nuestros tiempos. Esto es OV7. Que sí, ha de tener más o menos la edad, en fin. Yo soy Nana Silva, en todas partes, ponte Exa 99.7.

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3: 10 minutos antes de que sean las 4 de la tarde. Si entra a trabajar a las 4, pues váyanse apurando porque ya es hora, Les agradezco a quienes han enviado su mensaje de WhatsApp al 312-2320-997. ¡Ay! Sí me hicieron caso los que tenían mucho sin pasar por acá por este chat. Se dieron vuelta para que llueva. Gracias. Se agradece su colaboración. Así sí va a llover. Julio Lobato, saludos. Ahorita vemos lo que me estás preguntando, ahorita vemos. Chacho Ceballos, hola nana, buenas tardes. Pues Vuela Más Alto es noventera, Tons más viejita que Potter, chin. O sea, ¿no te aguantaste las ganas, Chacho? ¿No te aguantaste las ganas de hacernos sentir más viejitos? Pero hay algo que se llama karma, Chacho. Hay algo que se llama karma. No te creas, Chachito. Celes, hola, bonita tarde. Un saludo a Ellen, Arlet y Sebastián, que hoy amanecieron guapichimos de parte de sus papás, que los amas. Gracias. Seguramente sí están. Porque ¿sabes qué? Porque han de ser buenos niños, aparte de guapichimos, porque han de tener los genes de sus padres. Gaby Álvarez, maravilloso y perfecto fin de semana. Así es, mi querida Gaby, y alegre, porque así lo vamos a hacer todos nosotros, ¿verdad? Ángel Sánchez dice, ya esperando a Harry Potter. Ay, pues, ¿qué le digo a usted? Es de nuestra generación. Carlos Lua, nana, aviéntate una de Zoe, please. De Zoe. A ver. Ay, sí tengo. Déjame ver si alcanzo a ponerte antes del corte o si no, después del corte. Pero te lo pongo, ¿sale? 9 minutos antes de las 4 de la tarde, yo soy Nana Silva y en todas partes, ponte Exa 99.7.

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1: ¿Qué crees, Colima? Nazario Garibay denunció abuso de autoridad por parte de elementos de corporaciones estatales y federales, luego de que, según dijo, fue encañonado y agredido. Nos agredieron físicamente peor que a los perros, denunció. Nazario contó que junto con sus dos escoltas llegó a una gasolinería y al momento de pasar al baño, uno de sus acompañantes fue detenido sin aparente razón alguna. Nazario explicó en su transmisión que él tiene la condición de víctima y por lo mismo el gobierno federal le asignó personal de seguridad y un auto. Con información de Los Hijos de la Noticia, soy Dan Ontiveros.
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3: De lo que se viene uno a enterar. ¿En serio? Me acaban de informar, acabo de saber a mis... a punto de cumplir 52 años de edad. ¿Te fijas? Empoderada yo, lo digo sin ningún remilgo. Me acabo de enterar que existen cartones de caguamas. ¿En serio? ¿Cartones de caguamas? Bueno, información útil para el día a día. 4:07, vamos a hacer una bonita sección en este bonito e informativo programa que se llama Información Útil, útil para el día a día, el día a día. No sabía, pues. ¿Alguna otra información útil que me quieran dar? Se aceptan colaboraciones. 4:08. Oye, una nota que me da mucho gusto. El cantante Chris Brown me cae gordo desde que maltrató a Rihanna. A propósito, hay que subirle a Rihanna. Claro que ella canta así de bonito después de haberse librado de semejante cosa, ¿no? Bueno, pues desde entonces me cae gorila. Y acaba de pasar una semanita en la cárcel y se acaba de declarar culpable por altercado en Londres. Pues no podía no decir que no, o sea, hello. Esto pasó hace 3 años en una discoteca de la capital británica. Y entonces sucede que iba a decir animal, no es un animal, es un ser humano que de plano no sé dónde tiene la cabeza, pero lo que pasa es que en la misma lectura venía algo que decía animal, nada que ver, pero bueno. Pues resulta que él junto con su entrenador vocal golpearon a un productor musical con una botella y... By the way, a propósito, la botella era de tequila Don Julio. O sea, nada que ver, ¿verdad, Pablo? Pero bueno, información útil para el día a día. ¿Están gruesas o qué onda? Ahorita la voy a buscar. Pues lo golpeó y luego encima, o sea, se le dejaron ir y lo patearon y le golpearon la cabeza. O sea, una cosa muy fea, muy, muy, muy violenta. Y pues, oiga, todo mundo los vio, hello. Pues, ándale, que me lo meten a la cárcel una semana y después el juicio sigue porque el afectado, ahora sí que depende del sapo y la pedrada, ¿verdad? Lo demandó por 16 millones, no sé si de dólares o de libras esterlinas. Pero el chiste, sí. Por eso lo acusó. Pero... Chris Brown tuvo que dejar, para poder salir bajo fianza, tuvo que dejar 5.5 millones de libras esterlinas en garantía, 6.7 millones de dólares. Y el juez le permitió continuar con su gira. Pues sí, ¿verdad? Para que junte los 16 millones que le tenía que pagar al otro ser humano que golpeó. Y entonces, pues, o sea, ¿para dónde te hacías? Tenía otros cargos, Tenía otros cargos como portación de un arma porque el tequila Don Julio, la botella de tequila Don Julio, pues resultó ser un arma, ¿verdad? Entonces, para librarse de las demás acusaciones, dijo, sí es cierto, yo lo golpeé y mi coach vocal sin... sin provocación. Que me imagino que algún motivo tuvo que haber, ¿verdad? Pero bueno, ya dijo, está bueno, pierdo por no alegar, me imagino, y así. Las cosas de este tipo. En fin, como les dije, desde que golpeó a nuestra Rihanna, a mí, ese señor me cae bien. En todas partes, Ponte Exa 99.7, son las 4 de la tarde con 12 minutos. Ahí viene uno que se me cae bien, Bruno Mars. En todas partes, Ponte Exa 99.7.

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20: 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La primera banda que formó el cantante argentino Miguel Mateos llevaba por nombre Cristal y lo hizo a la edad de 12 años.
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son las 4 de la tarde con 25 minutos en todas partes. Ponte Exa 99.7. Miguel Ángel, yo tengo hasta un portacaguamas que le caben 4. Información útil para el día a día. Chachito, sí, sí, a día, ahí te vas a ir. Yo después de ti, pero bueno, o antes, no sabemos. Ahí uno recibe al otro. José Serrano, es que nos vamos a condenar, él y yo, de plano. José Serrano, hola, buenas tardes, señora. Gracias. Pues sí, así como que señorita, no, ya sé. No, señora, ¿pudiera poner la del taxi con... ¡Ay, cómo crees! Con Arjona, si está disponible. Son bien románticos ustedes, pero bien románticos. Yo pensé que me iban a pedir la de... Yo la conocí en un taxi. Está buena. Sigue pegando, sigue siendo éxito. Pero bueno, si quieres la del otro taxi... A ver, déjame ver si la tengo. ¡Ay! Sí la tengo. Pero está re... ¿Por qué está tan larga? ¿No querrás una más chiquita? Dura 6 minutos y medio. Madre santa. Con esa puedo poner 2 canciones de las de hoy. En fin. Bueno, ahí les va. Otro chisme. Comentario, como ustedes quieran ver. Resulta que la Chiquis Rivera hizo un taller de sanación. No, ya tú sabes, mindfulness. Si te gusta mindfulness, yoga, todo eso. Hay un taller de bienestar emocional que Chiquis Rivera publicó, así como que si te gusta te puedes inscribir a mi taller. Y entonces el evento, que se llama Alma de Luz, que es título homónimo de una de sus canciones, fue anunciado pues como una oportunidad de alcanzar el bienestar emocional. Y entonces pues tuvo respuesta en redes sociales, pero mucha gente criticaba lo que se ofrece y el precio de inscripción. Ahí les va por quien se quiere inscribir, ¿no? Quiero pensar que es en Estados Unidos. Ahí va. Incluye sesión guiada de respiración, sanación por sonido, meditación y reflexión, espacio para escribir un diario, música en vivo y actuación íntima de Chiquis, ritual especial de amor propio, refrigerios ligeros y bocadillos nutritivos, conexión, sanación y comunidad. Y además, la oportunidad de tomarse una foto con Jani Rivera. ¿Qué será? ¿La Chiquis? ¿Así se llama? Siempre la he conocido como la Chiquis. Ah, sí, así se llama, Jani Rivera. No sé cómo lo pronuncian allá, porque tú sabes, en inglés, Jani. ¿Será Jani o Janey Rivera? Bueno, ¿cuál es la polémica? Digo, esto que ofrecen, o sea, lo ofrecen aquí hasta clubs de yoga, ¿eh? De repente ofrecen sanaciones y cuencos y cosas por el estilo. Y ya lo de la actuación privada y la foto, pues eso se ofrece como... Pues algunos artistas hacen como esa distinción entre sus seguidores, y pues sí, cuesta un poquito más. Es más, hace muchos, pero muchos años, yo con estos ojitos vi que los... ¿Quiénes eran? ¡Ay! ¡Ay, es que se me fue el nombre! Los... se me fue. Bueno, unos artistas que fueron muy, muy, muy importantes de así del género grupero romántico, estaban cobrando la foto en Estados Unidos y bastante carita. Bueno, pues esto se ofrece. ¿Cuánto es lo que cuesta esto? Pues le hicieron la cuenta de 7,724 pesos mexicanos. Yo lo dividí entre 17, que más o menos eso está el dólar, y son 455 dólares. Una experiencia de estas de yoga en Estados Unidos, yo siento que no baja de $200. Ponle, dependiendo del lugar, entre 100, $200, más o menos. Más el tomarte la foto, más disfrutar del mini concierto o de un concierto más cercano. A mí no se me hace caro, pero pues claro,
quien convierte no se divierte, y a la hora de convertirlo a pesos mexicanos, pues sí fue bastantito, ¿verdad? Yo aquí en México, no, pues no pago más de 500 o, bueno, ya ahorita unos 700, 800 pesos por experiencias así, y sin la actuación de la Chiquis. ¿Ustedes cuánto estarían dispuestos a pagar por una sesión wellness? Yo no sé. Pero son, es más, les voy a poner el audio porque la verdad se me hizo, yo no soy seguidora, pero se me hizo que cantaba bonito, si es que ella es la que está cantando esto. Ahí les va, se llama Healing Together, o sea, el evento es Healing Together, ahí va más o menos. Ah, no es cierto, esa no es. Pero bueno, ahorita viene. A mí sí se me hizo como que, pues, bueno, no es tan mal.

0: Ay, ¿a poco no está bonito?
1: Se me hace que canta muy bien. Pero en fin, para quien de veras es fans de Chiqui Rivera, va a decir, ¡ay, qué ganga! Los pago porque los pago. ¿Cómo no? Igual $450 en Estados Unidos, sí los gana la gente. 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Ah, ya les presumí que una vez estuve en un mini concierto de Natalia Lafourcade y no me costó nada. Ahorita les cuento a los que son nuevos aquí cómo me lo gané. Esto es Natalia Lafourcade con Nunca es Suficiente.

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2: No tienen idea qué rápido se me está yendo este día. ¿Será porque es viernes? Y mañana sábado y después domingo. 16 minutos antes de que sean las 5 de la tarde en todas partes. 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Gracias, amigos y amigas, que nos escriben por aquí mensajitos y nos mandan audios. También los sacamos. Un momentito, ahorita les contestamos. Oye, pues... con la proyección de la película nueva de Aislinn Derbez y de Mauricio Ockman, que por cierto está en Cinépolis San Fernando. Ya me he hecho 3 goles de Cinépolis hoy. Pues está la polémica porque ellos estuvieron casados y se divorciaron hace 6 años. Y entonces, pues ahora con la película Hasta el Fin del Mundo, pues surgió la pregunta, ¿y están juntos? Para empezar, esta es una película basada en hechos reales. Se inspiraron el director y la guionista, que al parecer son pareja, no sé si están casados o estuvieron o qué, pero se reconectaron y demás. Ellos escribieron este guión, hace tiempo se lo habían enseñado a Aislinn, y entonces cuando vuelves, oye, Aislinn, ¿ya lo hacemos? Sí, ¿con quién? Pues con fulano, ¿no? Con mangano, ¿no? Con Mauricio. Y entonces volví a una y otra vez porque a final de cuentas en su momento había sido la primera persona. Aislinn y Mauricio tienen conexión, punto. Ok, por alguna razón no funcionaron como pareja viviendo juntos, yo me imagino, ¿verdad? Pero de que hay chispa entre ellos es indudable. Luego se nota en pantalla. El chiste es que la hicieron y demás, y ahora todo el mundo anda preguntando que si sí o que si no. Y entonces le preguntaron al papá de Aislinn, porque a final de cuentas los papás todos lo saben, ¿verdad? No es cierto, los papás no saben, las que sabemos somos las mamás. Las mamis somos las que sabemos todo. Y a veces nada más vemos y nos aguantamos, pero bueno, así las cosas. En fin, le preguntaron a Eugenio Derbez si Aislinn y Mauricio Ockman estaban juntos. Y él, con su particular modo de ser, dijo, sí, sí están juntos, ¿cómo no? Yo los vi ahí en pantalla. Ya después cada quien se fue para su casa. Pero sí, sí están juntos, yo los vi. Y entonces todo el mundo así como que... pues también para qué les hacen esas preguntas sopes, ¿verdad? Pues ya sabrán ellos si regresan o no. Que claro que nos gustaría ser una pareja muy, muy linda. Pero pues por alguna razón, luego ya estando juntos, pues entre que las carreras, entre que las personalidades, entre que los egos de cualquier persona, no nada más de ellos como actor y actriz, no. En cualquier pareja existe esta, como hasta yo le puedo decir, como lucha de poder, como... nos aguantamos, nos queremos, nos deseamos, etcétera, etcétera. Pero sí, sí, las carreras de ambos tienen mucho que ver. En fin, 12 minutos antes de las 5 de la tarde. Yo soy Nana Silva en todas partes. 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

0: 8 minutos antes de las 5 de la tarde en todas partes. 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Fran dice: buenas tardes, Nana. Es un placer escucharte. Un saludo. ¿Te molestaría con la canción Abusadora de Wisin y Yandel? Ah, no me molesta, claro que no. A ver, vamos a ver qué nos dice la pequeñuchis.
1: Hola, ¿me puedes poner la de Michael Jackson?
0: La de Michael Jackson.
1: Fecha es el número uno.
0: Ah, yo también, qué bien. Ahorita le ponemos una de Michael Jackson a la chamaquilla. Rodolfo Olivares, Nana, que tengas un fin de semana bien acá. Que dijo otra cosa. Quería algo de Ricardo Arjona para saludar a la cuadrilla de meseros de Juli Paco Lomelí de parte de Rodolfo Olivares, el Rodo. Gracias. Ya van dos que me piden Arjona. Dos. Una la del... No, discúlpame, la del taxi. Dura 6 minutos y medio. No sean así conmigo. Tengan piedad de mi escaleta, oigan. Les voy a poner una de Arjona. A los dos. Pero yo se las voy a escoger. ¿Ok? Una de dolor. Porque las de dolor le salen muy bien a Arjona. 7 minutos antes de las 5 de la tarde. Y además lo último que me cabe antes de que sean las 5. 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Y luego...

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1: ¿Qué crees, Colima? Ricardo N. fue vinculado a proceso por su probable responsabilidad penal en el delito de abuso sexual. De acuerdo con la carpeta de investigación, los hechos que dieron origen al proceso penal ocurrieron en noviembre del 2025 en el municipio de Colima. El juez dictó las medidas cautelares correspondientes y dio a la fiscalía un plazo de 2 meses para terminar la investigación. Con información de Los Hijos de la Noticia, soy Dan Ontiveros.
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5 de la tarde con 9 minutos en todas partes. 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Oigan, el acoso está mal de todos colores y sabores. Y yo sé que visualizamos algunas mujeres y está mal, ¿verdad? O sea, algunas mujeres que hemos sido acosadas lo visualizamos. Pero luego empiezan los hombres a decir, pero si una mujer le hiciera eso a un hombre estaría bien. No, tampoco está bien. Fíjense nada más. Porque resulta que Badir Derbez, que quien por cierto enfrenta un presunto, una demanda por presunto abuso, se difundió un video donde está en una fiesta y de pronto una mujer le da una nalgada. Y entonces así como que, ¿cuál sería su reacción? Chicos y chicas, si una mujer le... No, chicas, yo sé cuál sería nuestra reacción. Espero, ¿verdad? Pero, ¿cuál fue la reacción de él? Chinos. Pues para empezar, la señora es mamá de una influencer mexicoamericana. Y pues resulta que tuvo que salir a dar una disculpa pública. Porque pues eso no está bien, oiga. A final de cuentas, pues sí, o sea, tal vez dirían algunos, para eso son, pero se piden. Pues no, para eso no son, ni aunque se piden y punto. Así de sencillo. Cuando él siente que lo nadean, ¿verdad? Podría alguien pensar que es una broma, pero no. No fue bien visto por el actor Badir Derbez. Y entonces se voltea, no se escucha. Hay un video donde no se escucha qué palabras intercambian, pero parece ser que sí se molestó. Tranquilo ante la situación, pero incómodo. Él se va, o sea, se aleja de la señora y entonces pues tuvo que salir a pedir una disculpa. Pues qué bueno. Nadie nos puede tocar sin permiso, ¿ok? Así es que no lo vamos a normalizar, ni de una mujer a un hombre, y mucho menos un hombre a una mujer. O bueno, a final de cuentas, si somos iguales, tampoco, ¿ok? Según ella, explicó lo ocurrido y ofreció disculpas. Y ella explicó que ella es de esa forma. Pues no, señora, no sea de esa forma. A final de cuentas, no es su cuerpo, es el de alguien más. 5:12. Yo soy Nana Silva y en todas partes, ponte Exa 99.7.

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13: 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Una de las primeras bandas en las que participó Brandon Flowers, cantante de The Killers, fue Blues Response, pero fue expulsado de ella por negarse a ir a vivir a Los Ángeles con el resto del grupo.
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15: 521.

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5 de la tarde con 24 minutos en todas partes. 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De repente subimos por ahí trends chistosos con nuestros locutores favoritos, etcétera, etcétera, etcétera. Bueno, oye, fíjate que hay una actriz de doblaje que solamente mide 1.37 metros, o sea, está chiquita, y ha hecho el doble de Matt Damon en La Odisea. Así como lo escuchas. Dice Matt Damon que tiene los mejores brazos que ha visto en su vida. Así como lo escuchan, el doble de Matt Damon en La Odisea es una mujer especialista en hacer doblajes. ¡Ándale! Así me quedé. Pero lo más increíble es que era muy, muy pequeñita. Casi siempre pues los actores de doblaje son hombres. Algunas mujeres doblan mujeres, pero en este caso sí está como que súper raro, ¿no? Cuando las presentaron, el propio Damon, pues dijo que la abrazó, le dio las gracias por todo el trabajo que había hecho. Y también aseguró que tenía los mejores brazos que había visto en su vida. Pues yo creo que le falta nada más la ¿cómo se llama? De brazos, fíjate que sí se parece, pero que yo creo que sí le hacen falta pues las barbas, ¿no? Es una mujer asiática. Chiquita. Pero digo, ya caracterizada, pues sí está muy bien y se nota que hace harto ejercicio. Esta mujer que se llama Devin Dalton, así se llama, y pues también tiene sus redes sociales y toda la cosa. En todas partes, ponte Exa 99.7, 5 de la tarde con 26 minutos. Laura Pausini, que también tomó fotos con los grandes. Yo no la vi en el medio tiempo, pero no sé, ¿se presentó ahí en la final? Pues yo creo, ¿verdad? Aquí viene Laura Pausini.

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5: Dieciocho minutos antes de que sean las 6 de la tarde en todas partes. 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Toshli, ya no nos contaste tu encuentro con Natalia en el concierto. Es que sí lo conté una vez en la radio, me acuerdo. ¿Cuándo? No me acuerdo. La mera verdad. Siempre se me lo

se me olvidan las cosas. Bueno, sucede que hace muchos años, yo creo que unos 17, una compañía de refrescos hizo un concurso para que te ganaras un departamento en Ciudad de México. Y entonces juntabas tapitas y las claves que aparecían en las tapitas las ponías en una página de internet. Y entonces esos eran tus participaciones. Yo me alié con un gran bebedor de esa marca y le dije, si nos lo ganamos, vamos michas. Usted tómese el refresco y yo subo las... Mira, ya me acordé del contador. Que en paz descanse. Bueno, pues ahí estoy yo metiendo las ¿cómo se llaman? Las claves. Era un show meter claves, la mera verdad. Pero bueno, tenía yo muchas participaciones para el famoso DEPA. Y entonces, no solamente era eso, también había, por medio de los puntos que tenías, había experiencias. Me acuerdo que la máscara en ese entonces era el meet and greet con Hugh Jackman. ¿Qué costaba? O sea, no me alcanzaba. Y eso que tenía muchísimos puntos, no me alcanzaba para comprar la experiencia con Hugh Jackman. Pero en fin. Pero después había conciertos dentro del DEPA. Y salió el concierto con Natalia Lafourcade, de la cual yo ya era fan. No crean que había salido Nunca es Suficiente, no crean que había salido... Nombren cualquier éxito actual. No, esos no habían salido. Yo era fan de su rollo pop y realmente me parecía muy, muy buena. Pues entonces dije, pues vamos a apostar, porque eran como, no eran subastas. Vamos a subastar y órale. No metí todo porque obviamente teníamos que quedarnos con bastantes puntos para poder participar en la rifa del DEPA, ¿verdad? Pero bueno, participé, me acuerdo que eran como 15 mil puntos los que ofrecí. Y ándale, que sí me gano. Y entonces, pues teníamos avión, hotel, creo que por los horarios de la era como comida, cena y desayuno siguiente. Y el concierto en el DEPA. El DEPA era un microdepa de un departamento, de un cuarto, de una habitación en la colonia Roma. Pregunté, hace 17 años ese depa costaba $1,000,000. Hace 17. Ahorita no tengo idea cuánto cuesta. O sea, muchísimo más. Pero era micro. Total que, pues nos tuvieron ahí un rato. Había como rueda de prensa en... O sea, imagínate un depa de una habitación y en el fondo había como un patio, como una terraza, vamos. Micro. Habíamos algo así como 10 ganadores más sus acompañantes. Y entonces ya al final sacaron a la prensa y a los ganadores nos metieron al patio donde al fondo se presentaba Natalia Lafourcade con otros 3 músicos. Les juro que yo tenía a Natalia Lafourcade a menos de un metro. O sea, todos estamos apretaditos. Es más, la cabina de EXA 99.7, que muchos de ustedes ya la conocen, creo que ese era el tamaño del patio. Y entonces, pues ahí cantó la pobre y pues nosotros enfrente de ella. Y ahí se aventó su pequeño show. Y eso fue. Todavía conservo esos videos, la foto, porque nos tomaron foto con ella y nos la daban impresa. Me acuerdo que el CD que yo tenía, creo que tenía el de Uju, y ese me lo firmó. Y pues sí, fue una experiencia chida, la mera verdad. Ya no me acordaba de eso, pero hoy, por azares del destino, me acordé. Guillermo Ramírez dice, ¡uhu! Estás hablando de los morlacos. Nunca pude registrarlos porque no tenía compu, puro ciber y se me iba el tiempo. Sí, sí, era un show registrar esos, porque aparte era una serie de números con letras y estaban impresos como en impresora de puntos.
un 0 se te podía confundir con un 8 y si te confundías no te lo tomaba el sistema. No, no, no era un show, pero en fin, así fue. Y pues el depa no me lo gané. Pero bueno, fuimos a ver a Natalia Lafourcade. 13 minutos antes de que sean las 6 de la tarde en todas partes. Ponte Exa 99.7. Voy a buscar esos videos a ver si los puedo subir. Vamos con Karim León y Carlos Vives.

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1: No, hombre, ya faltan 10 minutos para que sean las 6 de la tarde. Ha llegado el momento de agradecerles a todo el favor de su atención. Han sido un público maravilloso y yo espero que el día de mañana, mañana es sábado a las 2 de la tarde, tenemos ustedes y yo una cita aquí en Exa 99.7. Pues para todas las armies y las mamás armies, aquí viene el siguiente éxito que tenemos para ustedes, porque ustedes lo pidieron. Porque aquí hay cabida para los Arjonas y hay cabida para los BTS. 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Bye bye.

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